0: por los lugares donde podía encontrar coincidencia, fue por eso y desarrolló una estrategia con un objetivo concreto, y el objetivo claro es para Corriente. No importa si nos gusta un poquito más o un poquito menos. Nosotros somos conscientes que no gobernamos la nación, que hay otro partido político que gobierna la nación, que tiene sus modos y sus formas, que fue votado por la gente, y nosotros tenemos que articular, lo hemos querido hacer, hemos querido que siempre ocurra, no hemos podido en otras ocasiones por distintas razones, pero Corrientes necesita tener una articulación con el gobierno nacional porque tenemos una agenda de demanda histórica que la nación tiene que cumplir con Corrientes, y nosotros tenemos que poner esa agenda del mejor modo posible, pero con la firmeza que haga falta, ¿no?
1: Milei no tiene diplomacia de objetivos.
0: No, tiene otro estilo, tiene otro estilo. Yo en este sentido, ustedes me conocen, adhiero a... Bueno, Diego Garrocho desarrolló a través de un libro, Moderadito, un filósofo, y decía que para ser moderado hay que tener coraje. Y yo creo que verdaderamente ojalá haya muchos hombres y mujeres que tengan coraje de desarrollar una visión moderada de la realidad. Para mí es una trampa el tener que elegir entre extremos.
1: ¿Quién grita más fuerte?
0: Entre extremos. Me parece que en el medio hay un... Lo que pasa es que es un desafío, pero, tener coraje. Carlos,
2: ¿y la Unión Cívica Radical Nacional qué?
0: Bueno, la gran dificultad que...
2: No me diga, ¿y a los peronistas qué?
0: No, porque eso es sacar la pelota para afuera. Yo creo que nosotros tenemos una gran dificultad de no encontrar un liderazgo lo suficientemente potente para convocar no solo a los radicales, sino a otros referentes políticos de otras fuerzas. Creo que la Unión Cívica Radical va a hacer el esfuerzo, va a tratar de buscar una propuesta para el año que viene. Yo adhiero también, estoy en esto de adhesiones, pero hoy lo escuché a Kuki decir que Alberto Fernández y Milei no estaban en el radar un año antes, y yo agrego Macri. Macri tenía el 13% en febrero del mismo año que ganó la elección. Es decir, hay tiempo.
3: Y le agrego algo, y a esta altura del año, en el 2020, antes de la elección, Horacio Rodríguez Larreta tenía el 48% de intención de voto y terminó con el 11%.
0: Entonces, yo lo que digo es, hay tiempo para generar una propuesta, hay una realidad concreta del día a día que no se puede soslayar, porque si no uno se equivoca. Nosotros, como todos saben, adherimos a determinadas cuestiones macro. Lo que hoy parece una bandera que no se puede tocar, nosotros hace 20 años lo aprendimos, el equilibrio para nosotros es la clave de poder gestionar, estamos de acuerdo con eso, estamos de acuerdo con bajar la inflación, estamos de acuerdo con una inserción abierta al mundo, estamos de acuerdo con que pertenecemos al mundo occidental fundamentalmente, que creemos en la inversión y la articulación público-privada para el desarrollo de la economía. Ahora, entendemos también que el Estado tiene que cumplir roles que son indelegables. Hay cosas que nosotros no vamos a coincidir nunca con alguna realidad que tenemos hoy, como el tema de la universidad, como el tema de la ciencia, como el tema de los discapacitados, como algunas políticas de salud. En ese sentido nosotros tenemos una mirada y una visión, y creemos que hay que comprometerse, el Estado tiene que encontrar caminos.
1: Ahora, si,
0: siempre se dice que de dónde sacar la plata, sí, para hacer determinadas cosas, y esto es siempre una priorización.
2: Pero en lo político, con esas diferencias, esas coincidencias y esas diferencias con el gobierno actual, ¿a dónde los llevan? bueno, asociarse, a plantear una
0: mire, caminante crítica. No hay camino, se hace camino al andar, porque acá depende de cómo se vayan construyendo el escenario político del año que viene, si tenemos opciones y somos capaces o no de construir esa opción, y si no fuéramos capaces de construir esa opción, cuáles son las alternativas que tenemos. Sí decimos con total claridad, nosotros no queremos ni tenemos nada que ver con el pasado, no queremos que vuelva, no porque queremos estigmatizar a una fuerza política, sino porque la gente ha hecho mucho esfuerzo.
1: Ahí me demasiado. El límite sería el kirchnerismo.
0: Sí, demasiado esfuerzo ha hecho la gente durante este tiempo. No podemos volver todo para atrás. Tenemos que buscar alternativas que sumen a esto que se está haciendo en la actualidad.
4: Uno en realidad no puede decir cuál es el límite, porque como las elecciones son con boleta única de papel, son diferentes. Pero yo quería volver a un punto que me parece, ya lo hablo como ciudadana, es muy importante para la provincia de Corrientes. Lo que usted dijo como una frase que parece hecha, que es diplomacia de objetivos, creo que Corrientes viene a ser como el hombre y sus circunstancias, o sea, la provincia y sus circunstancias históricas. Está en una situación inmejorable, Viñolo, que ustedes tienen que aprovechar en beneficio de Corrientes, el hecho de tener la comunión de intereses de 3 senadores nacionales, eso es inmejorable. El hecho de que le den el aval para que la provincia de Corrientes financie obras hidroeléctricas que se van a hacer para cerrar el famoso anillo, para financiar puertos y demás, eso es trascendental, eso tienen que gestionar verdaderamente con éxito, porque eso es en beneficio de sin la duda. Gente, eso es.
0: Bueno, eso es lo que se está haciendo, Cristina, eso es lo que nuestros senadores responden, y digo nuestros porque son 3 y uno no pertenece a nuestro espacio político y sin embargo está contribuyendo al interés de Corriente. Entonces, a mí me parece que claramente por ahí pasa el camino que hay que recorrer, y de eso nosotros hablamos a la hora de decir hay objetivos, tenemos formas, y después está el tinte personal que cada dirigente le da a su tarea, ¿no? Y en este sentido Juan Pablo Valdés claramente logra traspasar vallas porque tiene un modo que permite el diálogo. Y a mí me parece que eso es muy valioso en una Argentina que está pendular y que está discutiendo cosas que no llevan a ningún punto en común.
5: Usted recién decía que el límite es el kirchnerismo, pero hay referentes que en algún momento militaron o estuvieron cerca del kirchnerismo que hoy conversan y muy fluidamente con ustedes.
0: Sí, por supuesto, y ojalá podamos seguir conversando. Cuando uno se refiere al kirchnerismo, esas políticas que se desarrollaron, que representaron a una etapa en la Argentina.
2: Perdón, Carlos, porque de hecho del 2003 al 2011...
0: Y separaría también, porque Néstor también fue kirchnerista y no tenía las mismas políticas que se desarrollaron después.
5: El cristinismo
0: sería. Entonces creo que después...
3: Néstor fue menemista y después hizo otras políticas.
0: Entonces entiendo que después vino una profundización, el famoso vamos por todo en aquel momento, que nos llevó a una alianza regional que no tiene nada que ver con la forma de ver de la Argentina. Esto es lo que uno critica, digamos. Después hay hombres y mujeres que han militado en el kirchnerismo que son valiosos. Además, el kirchnerismo está dentro del peronismo, que tiene hombres y mujeres valiosos que pueden aportar y que no sería tan difícil ponerse de acuerdo en por lo menos en aspectos básicos. Es decir, hay que creer en una construcción distinta, porque si no nos quedamos de nuevo en pasta o pollo, y la verdad que a esta altura, con la maduración que se necesita tener en el devenir de la democracia en la Argentina, tenemos que poder construir otras propuestas. Esta es la búsqueda, ojalá podamos hacerlo.
1: ¿Cuál es la estrategia electoral para las elecciones provinciales?
0: Bueno, nosotros, como siempre hemos hecho, mostrado con claridad cuál es nuestra visión de provincia, cuáles son las cuestiones más importantes que tenemos en el devenir. Ustedes saben que nos caracterizamos por trabajar con una mirada a largo plazo, por eso es que hemos sido los constructores de dos procesos participativos, PET 2021 y Corrientes 2030, que dieron origen al primero y segundo Pacto Correntino para el Crecimiento y el Desarrollo Social. Y eso son rótulos que tienen rango constitucional en Corrientes en virtud a una mirada, yo creo que muy, muy importante, de los constituyentes en el 2007. Que lo incluyeron, y no era nuestro signo político precisamente el que lo impulsó, porque en ese momento nosotros no participamos en la elección de constituyente, pero valoramos mucho que hayan colocado con rango constitucional, porque eso nos da una hoja de ruta, nos da un plan de gobierno. Y la estrategia es esa, es tener cercanía, salir a contarle cuál es nuestro plan de gobierno. Nosotros somos un partido de gobierno dentro de una coalición de gobierno, no. No podemos hablar de otras cosas que no sean lo que hicimos y lo que tenemos que hacer hacia adelante.
1: ¿Se puede proyectar a mediano o largo plazo con esta incertidumbre financiera, económica, mundial? O sea, ¿qué va a pasar?
0: Sí, por supuesto, hay que hacer ese esfuerzo, se debe proyectar a mediano y largo plazo siempre, porque eso es lo que nos permite.
1: ¿Y los recursos?
0: Bueno, hay que ir construyendo los caminos críticos necesarios para conseguirlo. Ahora lo estamos haciendo. Nosotros, por ejemplo, seguimos trabajando por el tema regalías, seguimos trabajando por el tema de recuperación de espacios que son útiles para la ciudad, por ejemplo, el tema del regimiento. Nosotros todavía seguimos trabajando en silencio, porque no queremos ponerlo a anuncios públicos, el tema del segundo puente, porque sabemos que hace 20 años que hablamos de esas cosas, ojalá nunca se deje de poner eso en agenda, porque a Corrientes le hace falta. A veces los tiempos se acortan y se da la oportunidad y uno tiene que estar preparado. Aparte, hay una cuestión elemental que hemos aprendido por la experiencia: cuando uno no tiene el recurso, es el momento de planificar, porque cuando viene el recurso, y si uno no está preparado, no sabe qué hacer con el recurso.
2: Carlos, ¿se puede pensar en serio en una inserción de Corrientes en el mundo, incluso independiente del gobierno nacional, cualquiera sea, a partir de un desarrollo que se hizo de parques industriales, puertos? Ahora vamos a hablar de búfalos. ¿Corrientes puede potenciar?
0: Corrientes puede presentarse de manera decisiva, de manera individual, pero de manera independiente. La palabra independiente es muy fuerte, porque hay cuestiones que son supraprovinciales, que amerita que haya una participación del Estado Nacional en la relación con otros países. Entonces, eso tiene que estar siempre en la agenda, pero sí podemos nosotros hacer esfuerzos individuales como provincia, me refiero, y de hecho se está haciendo. A ver, ahora hay un recorrido que ustedes han visto acompañando al gobierno nacional, Nueva York, París, pero antes lo había hecho Gustavo Valdés, estando en Bélgica, en Suiza, en Alemania. Ha logrado traer inversiones. Hoy tenemos a Cotimber en Virasoro, que fue parte de esas misiones que se han hecho. El mismo caso de este proyecto Ituzaingó, que es la posibilidad de una planta de celulosa en el parque industrial, que es, de concretarse, la inversión privada más importante en la historia de Corrientes. Y eso surge de vínculos previos, de salir a mostrar Corrientes al mundo. Tenemos oportunidades nosotros. El área forestal ni hablar, el área rosera, el área frutihortícola, se está trabajando con un proyecto, el Ministerio de la Producción lo está haciendo con un hub frutihortícola para Corrientes, porque estamos muy bien en el top 10, en los tres primeros, diría yo, a nivel nacional en el sector, pero nos falta la parte de comercialización y logística que tenemos que mejorar. Bueno, trabajamos con el tema del puerto Lavalle, en el puerto de Ituzaingó. Nosotros somos conscientes de que nos falta y por dónde tenemos que caminar. Y esto es lo que hacemos habitualmente. Y cuando hay una elección le contamos a la gente a modo de estado.

0: es responsable de hecho del proyecto de la unidad. ¿Considera que hay que ser más agresivo en la política publicitaria provincial para ir a buscar más gente y mostrar las bondades de Corrientes, o todo se está dando de manera gradual y de alguna manera en base a una estrategia?
1: Sin duda que hay que buscar mayores posicionamientos siempre, porque si bien la búsqueda de Iberá no es un turismo de masividad, igual hay que tener una presencia creciente en el extranjero, fundamentalmente, porque es de donde se obtienen los recursos por la característica del turismo. Y Corriente, como usted bien dice, nosotros somos una ciudad universitaria, y eso, tenemos un marcado perfil de calidad en la salud. A nivel del interior del país, la oferta que tiene Corriente es muy importante, y todo eso hace a un movimiento propio. Por lo tanto, cuanto más dotemos a Corriente de infraestructura para esto, más movimiento económico tendrá. El turismo, si bien se dice la frase mil veces, pero la verdad que es cierta, es una industria sin chimenea que moviliza, que es dinámica, que permite realmente hacer crecer, y sobre todo porque inyecta energía en el sector privado, que es lo que Corrientes necesita. Corrientes es una provincia que ha hecho enorme esfuerzo en el Estado. Fíjese, la política salarial ha sido una de las provincias que ha estado por encima de la inflación con mucho esfuerzo en un momento donde había menos recursos. Realmente se ha racionalizado el recurso. Cuando uno escucha desde Buenos Aires, hablan de las provincias del interior como los lugares donde lo único que hay es empleo público. Pero para que la gente sepa, el indicador por cada 1000 habitantes de Corrientes es inferior al de Cava. Y ustedes habrán visto muchas veces a los porteños diciéndonos de que nosotros solo...
2: ¿El indicador de empleado público por cada 1000
1: habitantes? Por cada 1000 habitantes. Cava tiene 113 y nosotros tenemos 89. Y no lo dice Viñolo, lo dice la estadística, que es comprobable. Entonces somos una de las provincias de menor cantidad de empleo público por cada 1000 habitantes.
2: ¿Cuándo se traslada la lotería al edificio de la unidad?
1: Ya lo está haciendo. Ustedes habrán visto que pasa por la calle Juan de Col, ya están los bolilleros funcionando, y en los próximos meses habrá un traslado de una parte del edificio, porque va a estar, si Dios quiere, terminado para el mes de mayo del año que viene, y ese edificio va a ser destinado a una unidad de innovación que se llama Distrito I. Va a ser una unidad de innovación.
2: El edificio de al lado, el triangular, el que tiene...
1: Todos, porque hay una interrelación, hay cosas que todavía no, la gente no conoce. Ese edificio es un edificio de diseño, tiene la forma que tiene el vertical, es exactamente igual a la que tiene el horizontal, está unido por un túnel, y entonces va a permitir que haya interrelación entre los tres espacios, y la idea es desarrollar una unidad de innovación público-privada que va a permitir desarrollar proyectos que van a ser de vanguardia, seguramente, entre otros, centro de simulación, y ustedes están teniendo la absoluta primicia de esto, de un centro de simulación de cirugía robótica vinculada al robot Da Vinci.
2: ¿Qué es el robot Da Vinci?
1: El robot Da Vinci es un robot que se usa para cirugía básicamente prostática, en algún caso pulmonar, y son las nuevas tendencias.
2: Que se hace a distancia, digamos, o sea,
1: sí, se maneja un robot, digamos, para intervenir, es lo que se está haciendo en el mundo, y nosotros vamos a trabajar en alianza con la Universidad Nacional del Nordeste, una empresa privada y un equipo médico de experiencia con el Estado.
2: ¿Y dónde va a estar el paciente? ¿En cualquier lugar?
1: No,

0: centro de simulación tendiente al entrenamiento de profesionales.
1: Para el entrenador.
2: Claro. No, yo pensé que
3: en la unidad.
0: En la unidad, primera etapa, pero viene, está bien la pregunta, porque ¿para qué hacen, digamos? La primera etapa es esta, la segunda es la de intervención social, la búsqueda es que hayan corrientes, a partir del entrenamiento de profesionales, un quirófano de cirugía robótica que atienda a los pacientes concretos, es decir, que todo el esfuerzo que se está haciendo es para que la gente de Corrientes tenga una oferta de salud importante y que hoy no la tiene.
3: ¿Pero eso también ahí, Carlos, o en alguno de los otros hospitales?
0: No, no, el quirófano tiene que estar en una infraestructura hospitalaria.
1: Ahí se va a entrenar a los médicos.
0: Eso es para entrenamiento. Entre otras cosas,
1: es
0: porque...
1: Como el entrenamiento de vuelos.
0: Sí, son simuladores.
2: No querés que vayamos nosotros a mostrar nuestra próstata delante de todo el público, ¿no?
0: La verdad que es
1: no,
0: un...
1: No, pero tiene... Claro, la verdad que
2: es un simulador después de un quirófano.
1: Porque tiene que agradecer. ¿Sabés lo que es hacer una operación con esa precisión?
2: Sí, por supuesto.
0: Son las nuevas tendencias en cirugía y la verdad que estamos muy animados con ese proyecto. Es un proyecto importante, entre otros, porque... Cuando en diciembre probablemente estaremos presentando Distrito I. Distrito I se va a presentar como la unidad de innovación del Nordeste, que va a tener tres niveles de gobernanza, que va a tener proyectos que nosotros...
1: ¿Y griega o y latina?
0: Bueno, de innovación. De innovación.
3: Y con puntito.
0: La idea es el desarrollo de un proyecto con tres niveles de gobernanza, con cinco o seis proyectos que denominamos fundadores. Son todos, o salvo uno, público-privado, y no solo de una sola institución pública. Generalmente está el gobierno y la universidad más un privado. Y va a haber una convocatoria abierta a los privados de Corrientes, a emprendedores, a startups y a gente vinculada a la tecnología, para que se presente, porque va a haber espacio disponible. La idea es generar un ecosistema de innovación que interactúe.
1: ¿Tiene esa ventaja comparativa, Viñolo? Tener sintonía con el rector, y que el rector, en verdad, La Rosa, esté en sintonía con las demandas de estos tiempos, porque eso se consiguió en plenitud con esta gestión, por lo que yo estoy observando las acciones que está emprendiendo en sintonía con lo que le pide el gobierno, porque cualquier país o provincia se desarrolla con ese que yo denomino joint venture, que es esa sociedad entre las empresas, lo que demandan las empresas, las políticas de Estado y los que forman los recursos humanos, que es la universidad. Y yo creo que eso lo entendió. O sea que ese
0: el aporte de Omar La Rosa es importante, pero tengo que ser totalmente sincero, es toda la universidad quien tiene una visión de aporte. A veces no hay una vocación en las unidades académicas de interactuar, de trabajar, de proponer. A veces nosotros no hacemos los esfuerzos. Mire, yo de alguna manera conozco porque vengo de ese palo, digamos. Entonces,
3: abandonaste la universidad para meterte en la provincia.
0: Así es. Entonces, la verdad que toda la institución tiene una gran vocación, en este caso y en esta etapa, con una predisposición total del doctor Omar La Rosa de interactuar. De hecho, lo venimos haciendo y la idea es poder, ahí se va a generar un laboratorio de inteligencia artificial, va a funcionar un instituto de biotecnología, va a haber algo que con ustedes tiene mucho que ver, porque la idea es colocar un laboratorio vinculado al desarrollo de audiovisuales, de comunicación, para que tengamos un lugar donde estemos con tecnología de punta para las nuevas tendencias que hay en la comunicación. Es decir, buscamos que el trabajo sea importante. Va a haber un proyecto de Smart City porque necesitamos planificación a mediano plazo. Por ejemplo, el desafío del proyecto Ituzaingó exige que nosotros tengamos una planificación a futuro de la ciudad de Villa Olivares y de Ituzaingó. Cuando se instale la construcción de la planta de celulosa, va a convocar alrededor de 10.000 trabajadores, y eso es casi un tercio de la población. Entonces, va a tener el mismo efecto que ha tenido en su tiempo con Yaciretá. Y hay que prepararse para que el crecimiento no sea anárquico, ¿no?
4: Ministro, gracias por venir.
0: Gracias a usted.
4: Vamos a presentar otro de los temas que habíamos planteado. Hubo cambios en el sistema de peajes a raíz de las concesiones. Y con esto también complicaciones, telepase, telepeaje. Bueno, el usuario es el que en los últimos días estuvo consultando sobre esto. Este es el informe.
5: Nueva era en los peajes, fin del efectivo y nuevos precios. Una profunda transformación comenzó a regir en los corredores viales de Corrientes a partir de la privatización impulsada por el gobierno de Javier Milei. Con la adjudicación por 20 años JCR S.A. y Gerechet S.A., el sistema de peajes inauguró una nueva era operativa abarcando las rutas nacionales 12 y 16 y el puente Belgrano. El impacto laboral no tardó en manifestarse con dureza. Alrededor de 150 trabajadores de las estaciones de cobro de Riachuelo, Ituzaingó y el puente Chaco Corrientes fueron despedidos y recibieron la liquidación de sus indemnizaciones. Se avanzó con el desmantelamiento de las cabinas físicas. La automatización marca el pulso de la nueva concesión, sellando la eliminación del dinero en efectivo. A partir de ahora, los usuarios deben utilizar exclusivamente medios de pago electrónicos o sistemas automáticos como las plataformas Telepase y Telepeaje Plus para agilizar el flujo vehicular. Tras varios días con barreras levantadas por el traspaso operativo, este sábado entró en vigencia el nuevo cuadro tarifario con valores segmentados según el vehículo y la modalidad de pago. Para los automóviles, cruzar el puente interprovincial cuesta 1.850 pesos a través de Telepase. Si no se tiene el sistema, cuesta exactamente el doble, 3.700 pesos. El esquema asciende de forma escalonada para vehículos de mayor porte, alcanzando un techo de 9.250 pesos con Telepase y de 18.000 pesos en pago manual.
4: Bueno, o sea, sí, no sé cuándo, el primer día que se implemente plenamente, que la gente quiera pasar y que por ahí no tenga datos.
3: Pero quiere decir, a ver, Marcelo, que es el experto, sí. Si yo me voy sin celular, sin tarjeta de débito, pero tengo mi billetera con mi plata,
2: no hay más
3: peso.
2: La moneda es curso legal.
3: El peso del curso legal, todo, no, cualquiera no, me no. tiene que aceptar, bueno, el pago en peso.
2: En el peaje no.
3: ¿Y quién paga, diríamos los correntinos, y quién paga el peaje para no?
2: ¿Y con los colectivos cómo pasa? Y los colectivos tienen oblea. No, los colectivos del servicio de transporte público.
4: Ah, con plata. ¿A qué?
2: A la forma de pago. No hay más efectivo.
6: Por eso. Ahora, aceptamos, Marcelo, la modernización, ¿no es cierto?
2: Sí.
6: Ahora, para facilitarle a la gente, deberían hacer que este trámite fuera online, de modo que uno no vaya a hacer esa fila.
2: No, es online.
6: ¿Y por qué la gente está una hora
2: porque ahí? Porque ahí te dan la oblea.
4: La oblea es algo físico.
6: Bueno, no que la oblea la repartan en cualquier lugar.
4: Y la reparten en todos los rapipados.
2: Pero lo que está pasando para nosotros en esta región es una complicación que estableció la nueva empresa concesionaria. Porque todos los demás puntos de peaje en la República Argentina, se paga. No es gratis, se paga la oblea. Haces el trámite por internet,
6: sí.
2: Te llega la respuesta y te dice, en estos lugares puede ir a retirar.
6: Está bien, así, sí.
2: Bueno, en este caso no.
4: Sí, no está viendo oblea, se va a sacar.
2: Además, no hay oblea.
3: O sea que, perdón, Calcito, yo para pasar todos los peajes de aquí a Buenos Aires, ¿cuántos trámites tengo que hacer?
4: No, uno. Una vez que haces y ya tenés tu oblea, ya andás
2: por todo el mundo. El único que ha generado problemas es la empresa que tiene la concesión en el puente, en Riachuelo y en Macallé.
4: Sí, exacto. Que no sé por qué razón cuando vos vas y te dice todo el trámite en telepase, vengo a buscar tu oblea, dicen no, telepase no es, acá es telepeaje. Pero la realidad es que si vos tenés telepase, vinculás y se soluciona el problema. Pero bueno, no sé por qué te dicen eso.
2: Desconozco el motivo por qué le confunden a la gente.
4: Sí.
2: Desconozco el motivo por qué le tratan mal a la gente.
4: Sí.
2: Porque en realidad en todos
3: encima los... te tratan mal.
2: Uf, horrible. En todos los capítulos.
3: En la casilla. En la casilla.
2: Desconozco por qué tratándose de una empresa privada te atiende la policía del Chaco. No entiendo la menor
4: idea. Eso no sabía.
2: Sí, la policía del Chaco. No tengo la menor idea qué hace. No sé qué. Sí, deben estar haciendo una adicional. No tiene que tener seguridad privada, es una empresa privada. Ni gendarmería, ni la policía tendría que estar ahí. Pues esta es una empresa privada y se tendría que encargar. Antes sí, antes era vialidad, hoy no. Pero realmente le están complicando la vida a la gente. Le están al punto tal de que no tienen respuesta y por eso tenemos la barrera levantada hace varios días.
4: Hablamos bastante de tecnología hoy, hace un rato, con el ministro Carlos Viñolo, que nos anticipó varias de las cuestiones que van a funcionar allí en el distrito y, como se va a llamar, este lugar destinado justamente a la innovación y la tecnología. Y Corrientes poco a poco está buscando consolidarse como zona de referencia, al menos en esta parte del país, en materia de tecnología. Así que también, para ampliar un poquito y anticipar un evento que se va a dar en los próximos días, está con nosotros Luciano Cabrera, es el ministro de Ciencia y Tecnología. ¿Cómo estás, Luciano? Gracias por venir.
7: Cristina, ¿cómo estás? Bueno, buenas noches a todos.
4: De un tiempo esta parte es como que todo lo que tiene que ver con tecnología, inteligencia artificial, desarrollo, se ha convertido en parte de la agenda del día a día. Nosotros, al menos los medios, nos toca que todos los días tenemos alguna noticia, algún tema vinculado con la tecnología. Y Corrientes, bueno, en eso busca también hacerse referente. No sé cómo lo ves desde el área.
7: Es una, lo que pasa de la tecnología hoy con la inteligencia artificial está revolucionando todo el mundo, no solamente Corrientes. Y acá se arma como una carrera, ¿no? El que no puede aprovechar los beneficios que trae la inteligencia artificial va a quedar afuera, deja de ser competitivo, deja de ser productivo. Entonces, sí o sí, hay que empezar a tomárselo en serio, a formarse y a crear todas estas cuestiones de, hoy lo decía el ministro Viñolo, de armar el ecosistema de innovación tecnológica, porque no hay otra forma de poder integrar a todos los actores y que nosotros estemos también metidos en esa carrera y seamos, que yo creo que Corrientes lo está logrando ahora, de transformarse en el polo de innovación tecnológica del NEA. Así que
4: ese es el objetivo, ser el polo de innovación tecnológica del NEA.
7: Sí, sí, del norte. Grande, argentino.
4: Del norte
7: un poco
4: grande.
7: Un poco más ambicioso.
4: Bueno, Luciano es ministro de Ciencia y Tecnología. No te quiero con esto ofender, es como una de las caras nuevas en el gabinete, porque es la primera vez que estás en un cargo ministerial, sí, pero también dentro de lo que es el gabinete provincial, ¿no?
7: Sí, sí, no me ofende, al contrario, me parece algo
4: una cara
7: muy
4: nueva,
7: bueno,
4: ¿no? Voy a decir una cara nueva, pero ¿cómo llegas ahí?
7: Yo trabajo en el Partido Liberal desde hace un montón de tiempo, de años, vengo militando, vengo de familia liberal. Me apasiona la política, yo creo que es la única manera de que uno pueda tener la posibilidad de transformar una provincia, en el caso de Corrientes, o un país, o son las políticas públicas las que son las que definen para hacia dónde va una ciudad, una provincia o un país. Así que me parece que es el lugar correcto para intentar hacer esta transformación.
4: ¿De qué liberal te podríamos preguntar?
7: Del único partido liberal.
2: Claro.
7: Partido liberal, hay después, hay
2: la, la famosa banderita.
7: Muchas otras costillas que se fueron separando, pero el Partido Liberal es uno solo, somos el partido más antiguo de Sudamérica. Así que es el partido, el de la banderita, el lista la 51.
4: Banderita. Sí, ahí está ahí. Bueno, y ahí estamos viendo, ¿no? Lo que es. ¿Hay espacio para la gente joven dentro de estructuras tan añosas?
7: Sí, sí, fue todo un
4: desafío. ¿A los codazos o por un proceso natural?
7: Hubo por ahí momentos donde era un poco más difícil porque costaba que el joven no tenga esa visión, porque era, nos metemos en política, pero queremos un cargo, ¿viste? Entonces, ahora se está generando todo. De hecho, hace poquito, hace una semana atrás, se constituyó el Comité de la Juventud de Capital, y bueno, y de esta manera estamos tratando de incentivar a todas las localidades para que vayan armando sus comités en cada una de las localidades del interior, y así poder conformar el Comité Provincial de la Juventud. Es un trabajo que cuesta mucho, por ahí seducir o que los jóvenes tengan esta, vean a la política como una salida, cambió muchísimo, pero de a poco lo estamos logrando y la verdad, pero que se
3: este,
7: copan.
3: Este es un buen momento, o sea, para vender el Partido Liberal.
7: Este es un buen momento, exactamente. Creo que hace rato no se daba momento.
2: Yo le estaba por plantear mis dudas respecto de eso, fundamentalmente porque creo que el Partido Liberal, con una gran personalidad política desde hace mucho tiempo, hoy tiene esa sombra de los libertarios que se diferencian del Partido Liberal respecto de, fundamentalmente, una concepción anti-Estado. Y el vínculo del Partido Liberal con el Estado, independientemente de lo que significa la identidad de respaldar a la iniciativa privada, es inocultable, o sea, el vínculo entre el Partido Liberal y el Estado. ¿Ustedes ven este momento como un inconveniente o como una posibilidad para seguir creciendo? Porque no me pierdo el detalle de que su último gobernador, Ricardo Leconte, tiene a su hijo militando en las filas libertarias, sí, y no en el Partido Liberal, a pesar de haber sido liberal durante mucho tiempo.
7: No lo veo como una dificultad, al contrario, lo veo como un beneficio. Me parece que todo, y también esto del antiestado, sí, es por ahí mucho desde de una concepción marketinera.
2: Para aprovechar un momento político.
7: Claro, porque...
2: O sea, el disgusto
7: porque,
2: la gente con el Estado, entonces
7: pero,
2: aprovecho
7: claro,
2: eso.
7: Claro, aprovecho porque la realidad es que ellos son el Estado hoy en día, o sea, la Libertad Avanza es el Estado nacional de hoy en día, entonces está lejos de ser antiestado. Al contrario, trabajó, o sea,
2: para usted,
7: trabajó ministro, muchísimo.
2: ¿Fue un oportunismo político, electoral?
7: No lo veo de manera positiva. Para mí, con muy buenas intenciones y también decodificando una situación que era real, de un hartazgo de la política argentina. No lo veo como algo negativo, sino que ellos se plantan de una manera, no del anti, yo no lo veo como, si bien lo dicen, pero no lo veo como el antiestado, sino como de un Estado en su justa medida. Que para mí es lo que también nosotros estamos completamente de acuerdo. El Estado no tiene que ser el que genere puestos de trabajo, sino el que tiene que generar las posibilidades y las bases y los beneficios para que los empresarios generen, sean los que generen puestos de trabajo. Yo soy abogado, litigué mucho tiempo, después también empecé a asesorar a municipios, fui juez de falta de acá de Corrientes. Soy apoderado del Partido Liberal. Ajá. Así que sí, esa es mi formación.
6: ¿Y Ani Pereira, no?
7: Ani Pereira, trabajé muchísimo con ella, la quiero un montón, es una amiga.
6: ¿Y no vuelve?
7: No sé, eso habría que preguntarle a Ani. Pero es una hay muy buena relación, es una amiga.
6: Pero conseguiste, a ver, el Partido Liberal tuvo un montón de costillas, digamos, en el medio de todo eso. ¿Cómo se rearman y cómo en algún momento lograron ser uno de los partidos más votados en la provincia y ahora, si uno hace la cuenta de los votos, se ve que les cuesta mucho?
7: Sí, cuesta, pero esas son también situaciones que se dan en todos los partidos políticos. Siempre tienen altos y bajos, es una realidad. Y después con este sistema también de que hay muchísimos partidos, también se atomiza mucho el voto. Y por ahí ya no está tanto la estructura partidaria que tiene que ser la que, sino como que se cambió la política, no es la misma política de antes, donde había un partido que sacaba el 80% de los votos. Eso no
2: sí, es por ahí aparecen nombres y apellidos que son identificados con el Partido Liberal, pero que en algunas circunstancias, al hacer alianzas o frentes, llegan a conducciones y no están tan identificados con la 51, por ejemplo.
7: Exactamente, bueno, eso pasa porque son personas, y las personas después por ahí toman decisiones, claro, que van en contra del partido. Pero para mí, ahí, yo lo que veo es que como nosotros, por ejemplo, ahora tuvimos un montón de estos casos, de personas de que nosotros trabajaban con el partido, pero una vez que llegaban al poder, por ahí se rompían con el partido, hacían cuestiones. Bueno, empezamos ahora a tener como un poco más, si se quiere, de aplicación del reglamento de disciplina que tiene el partido, y a estas personas que no trabajan para donde la convención del partido fue la que eligió cuál va a ser el objetivo, y bueno, se empezó a aplicar el reglamento de disciplina del partido y se empezó a suspender a estos en sus afiliaciones. Bueno, el caso de Caíto Leconte o de Ani, se fueron eligieron otro camino, bueno, pero no pueden, y siendo dirigentes del partido. No es lo mismo que sea un afiliado común que puede elegir a quién votar, pero si forma parte de la dirigencia.
8: ¿Lo sancionaron con la expulsión? ¿O
7: no, no, se están suspendidos y bueno, y está el proceso activo. Sí.
4: Volvamos a ver a lo que se va a hacer la semana que viene. NEA Tech, ¿qué se trata?
7: Bueno, estamos muy contentos. Es un evento que va a ser el más grande de innovación tecnológica del Nordeste. Vamos a traer a speakers muy importantes. Va a venir Santiago Siri, Nico Fernández Miranda, que es un chico que estuvo la semana pasada con Pergolini. Va a estar Ragaco, que es un correntino que anda muy bien, es un referente en inteligencia artificial en el país y también internacional. Así que muy, muy contentos con el evento, estamos trabajando muchísimo. La verdad que la logística es bastante grande, pero bien, metiéndole. Tiene como tres cuestiones básicas. Una va a ser de charlas formativas de por dónde está pasando el futuro hoy con la inteligencia artificial, básicamente. Pero también va a haber una zona donde se va a dar mucho coworking y business, que estas charlas van a estar más apuntadas a los empresarios y a emprendedores, y donde se va a tratar de armar una ronda de negocios para que esto no solamente se quede con la formación, sino que puedan salir proyectos concretos. Y después, por otro lado, esto va a ser todo en el quinto piso, en el MAC, que es el Museo de Arte Contemporáneo. Y en el cuarto piso va a haber un ideatón, que es como el hackathon que habíamos organizado en el Parque Tecnológico de la UNE, donde también, pero esta vez va a ser libre, la vez pasada fue con estudiantes de la UNE, de la Cuenca y de la UTN, ahora puede inscribirse cualquier persona que tenga ganas de trabajar en equipo y desarrollar algún proyecto y resolver un problema que se le va a dar, y puede ir con su equipo o puede ir individualmente y se le va a asignar un equipo. Es un sistema de trabajo que está buenísimo, donde se le tira la problemática y tienen que en tiempo récord tratar de resolverlo.
8: Absoluto ignorante como yo.
7: Sí, por ejemplo, sí, puede ir, puede ir,
8: Tito. Sí, sí, chicos inscribirte. Que no hayan tenido
7: no. ninguna más experiencia. De hecho, van a haber.
4: Tienen que tener más de
7: 18. Más de 18. Más de 18. Más de 18. Pero
8: sin ninguna experiencia en
7: absoluto. Sin experiencia. Sin experiencia. Van a haber mentores que van a estar como guiándolos un poco por dónde ir, pero sí, sí.
4: Ellos les dan, por lo que yo entendí, te dan un problema. Y vos tenés que, con tu equipo, que ya sea un equipo que ya fue formado o lo conociste ahí, dar una solución a través de la tecnología.
7: Exacto.
4: Entonces, a partir de ahí, después hay un jurado que evalúa a ver cuál innovadora, cuál realizar, no sé, deberá
7: dar una. Van a tener una cierta cantidad de tokens para utilizar una inteligencia artificial, o puede uno llevar la suya si quiere.
4: Pero ahí te mató, Tito, ahí quedaste con los toques, sí. Quedó.
7: Vas a tener crédito.
8: Me empiezan a hablar en difícil y
4: claro, ahí ya veníamos bien.
7: Vas a tener crédito para poder utilizar una inteligencia artificial que se te va a dar para que vos puedas ocuparla y resolver el problema que se te dio.
8: ¿Y eso fue con la compu, con el celular?
7: Sí, sí, con computadora, celular, con lo que quieras. Cualquier dispositivo es apto para poder utilizarla.
3: Lleva una buena.
7: Y después, una vez que se termine el tiempo, se le va a dar un plazo para que defiendan su conclusión. Y bueno, y después va a haber un jurado que va a ser el que va a decir cuáles son los ganadores. Y van a haber muchos premios.
4: ¿Cuántos pueden participar? ¿Cómo están con el cupo?
7: Estamos quedando. Quedan tantos, hasta 120 inscriptos pueden haber. Creo que estamos en los 80 y pico.
4: Esto es para el ideatón.
7: Para el ideatón.
4: ¿Y después para las conferencias?
7: Y bueno, creo que eran 400 personas, me parece. Depende del salón.
4: Sí, ¿y eso también necesita inscripción?
7: Todo es inscripción, porque o si no va a ser una muy difícil, porque va a venir gente del Chaco, de Formosa, de Misiones, entonces sí o sí.
8: Puede ser
7: una
8: multitud.
7: Y es una comunidad que mueve mucha gente. Por eso hicimos el tema de registrarse e inscribirse, para tener un poco de orden.
4: ¿Nos contás brevemente, para aquellos que nos conocen, cada uno de los speakers, cuál es de su fuerte y de qué van a hablar?
7: Sí, está Nico Fernández Miranda, él escribió un libro ahora que lo va a traer también para presentarlo ahí, que es Hackeás tu cerebro, que ahora habla más de la parte del neuronal, de cómo funciona el cerebro y cómo trabajar con las tecnologías para poder potenciarlo y ser más productivo y bueno, como una cuestión más así. Después está Santiago Siri, que bueno, él te habla de lo que quiere un tipo que maneja.
4: Esa es como la estrella, ¿no?
7: Sí, es la estrella, es la estrella. La inteligencia artificial. De hecho, por ahí saben que hizo, tiene el primer FECA. Que sí, es
4: sí, una... indignadísimos con eso estamos.
7: Sí,
4: todos,
7: sí, sí, me imagino.
4: El primer noticiero, claro, todo hecho, claro, por hecho IA. O sea, con todos. Imagínense que nosotros no existiéramos. No
2: somos nosotros, somos una IA.
4: Es un programa todo hecho con IA. Se llama El Primer FECA.
8: Somos todos ficticios.
6: Yo no le tengo temor a la tecnología. Porque, a ver, no tiene pensamiento crítico.
4: ¿No? Espera.
2: Yo le tengo miedo al uso de la tecnología, no a la, a la tecnología.
8: Tengo miedo a mi propia ignorancia.
7: No, ahí yo lo como yo veo esta cuestión, para mí, porque está esto, ¿no? De que se dice la inteligencia artificial va a venir a quitar puestos de trabajo. Sí o no, la inteligencia artificial no. Si vos no utilizás inteligencia, claro, artificial, sí, y tu competencia sí, bueno, sí, tu competencia te va a ganar, va a ser más productiva, va a ser mejor, porque sí, utiliza mejor esta herramienta, sí, que es la que, sí, hoy en día marca el ritmo.
6: En eso coincido.
4: Sí.
9: Y creo que puede quitar puestos de trabajo, sí, pero sería imposible oponerse al avance de la tecnología, porque ha pasado a lo largo de la historia. Lo que yo creo que hay que diferenciar es hacer un noticiero leyendo noticias y hacer un noticiero opinando, porque ahí... Quizás, sí, claro, entre a jugar lo que dice Cristina.
4: Sí. Bueno, sí, a ver, pero es infinito.
2: Al avance de la tecnología no le temo. Le temo al mal uso de la tecnología.
8: Y obvio, sí, claro.
2: Ese es el miedo que uno tiene.
9: Y creo que todos los avances pudieron generar un mal uso. Ahí está la bomba atómica.
8: Creo que el propio. La tecnología, claro, lo que te obliga es a ayornarte, a capacitarte, a estudiar. Y a las sociedades, ojo, no, produce. Ahora, por ejemplo, me estaban diciendo un experto el otro día. La industria automotriz en 5 años va a ser toda automatizada, o sea, se van a perder miles de puestos de trabajo de personas físicas que no van a ser necesarias.
7: Claro.
8: Ahora, ¿qué hace la sociedad, el Estado, la política, justamente para preparar a esas personas para que tengan otro trabajo, para que usen la inteligencia artificial? No sé, yo la verdad que ahí se me queman los libros.
7: Ahí yo creo que hay una cuestión también de cómo concientizar a los empresarios. Se va a empezar a dar de que va a haber una superproductividad, porque la inteligencia artificial va a hacer que seas muchísimo más productivo, porque es una máquina que trabaja, claro, 24 horas, claro, los 7 días a la semana. Entonces, bueno, si vos con esto empezás a ganar muchísima más plata... y ahí, ¿qué haces con tus empleados? ¿Cómo manejas eso? Ponerle que en el caso que lo sigas necesitando, ¿le vas a pagar igual? ¿Vas a pagar más? ¿No? Como para mí ese.
8: Luciano, como con la importación de productos sin aranceles de China, de sociedades que producen con dumping o con cosas. Si vos lográs reemplazar toda la producción local por producción extranjera, o en este caso artificial, te vas a quedar sin demanda, porque toda la sociedad se va a quedar sin trabajo.
7: Claro.
8: Y esa sociedad, al no tener trabajo, no va a tener guita para, sí, comprar nada. Entonces, ¿a quién le vas a vender lo que fabriques con la inteligencia artificial o lo que importes de China? A nadie, porque nadie, sí, va igual a tener guita para comprarlo.
7: Nosotros tenemos como un ejemplo que fue la revolución industrial, donde se pensaba lo mismo, sin embargo, se cuadruplicaron los puestos de trabajo. Yo creo que ahora va a pasar lo mismo. De hecho, hay un montón de trabajos nuevos que dependen, sí, del uso de la inteligencia artificial.
8: Por eso es muy importante lo que, sí, están, sí, haciendo, ir preparando a la gente para saber utilizar, sí, la nueva tecnología y incorporarse al proceso productivo.
7: Totalmente, totalmente.
4: Neatech.com.ar, ahí está, www.neatech.com. Allí las inscripciones, allí el programa,
7: todo,
4: sí, en esa página. Bueno, y este evento es ahora, estos días.
7: Ahora, 15, 16 y 17 de octubre en el Museo de Arte Contemporáneo.
4: Perfecto. Bueno, gracias por venir y conocimos un poco más, ¿no? Y además la invitación para todos los interesados en tecnología que puedan participar. Como decía, es gratuito, hay cupos porque hay una cantidad de cupos disponibles tanto para el Ideatón, que es como el concurso, como para las conferencias. Tienen que ingresar, se registran y no tiene ningún costo, es decir, es gratuito, pero sí con inscripción previa. Bueno, se hizo en Ituzaingó el primer congreso internacional bubalino. Tiene que ver con los búfalos, una producción que poco a poco en Corrientes se está tomando cada vez más espacio. Y está en contacto con nosotros Cristian Burna, que es el presidente de Búfalos de Libera. ¿Qué tal, Cristian? ¿Cómo le va? Buenas noches.
10: Buenas noches, un gusto, muchas gracias por la entrevista.
4: Bueno, ¿cómo les ha ido en el Congreso?
10: A ver, estamos muy contentos. El Congreso fue realizado el día jueves en la ciudad de Ituzaingó, en la provincia de Corrientes. Tuvimos una sala que tenía 500 plazas, estábamos completos con 495 visitantes de diferentes puntos del país y también de países vecinos, así que muy contentos por haber logrado, digamos, acercar a bufaleros en muchas partes del país, muy interesados por la producción bufalina que también viene realizándose en la provincia de Corrientes.
4: ¿Y cuál es el objetivo? Así, le veo que salga del lugar de productor y nos pueda decir más en general. Si uno dice, ¿qué es lo que buscan los bufaleros? Que los productores cambien vaca por búfalo, que los productores aprovechen tierras que por ahí para las vacas no sirven con búfalo, que en las carnicerías haya mucha carne de búfalo.
10: No, en primer lugar, lo primero que el grupo viene trabajando, me refiero, hace varios años, es que el departamento de Ituzaingó y alrededor, el otro departamento alrededor, puedan utilizar esos campos que para la cría vacuna es deficiente o poco eficiente, y que es muy eficiente para la cría de búfalo ocupar todas esas miles de hectáreas que tenemos, que después esas hectáreas, digamos, sin ocuparse, generan, aparte de no producir nada, digamos, generan una masa de pastizales, que después sabemos bien lo que pasa con los incendios, ¿no? Cuando tenés mucha materia sin usar, y que los campos vuelvan a ser usados como fueron hace muchísimos años, y el búfalo es el animal que se adapta perfectamente. Tenemos que entender que Ituzaingó y los departamentos de alrededor estamos bordeando los esteros de Liberá, digamos, donde hay suelos muy bajos, y el búfalo es muy eficiente en ese tipo de territorios, y no así el animal vacuno, digamos. Uh-huh. Porque por ahí en seca, digamos, esas estancias, esos lugares, digamos, en seca son productivas, pero como estamos esperando ahora este niño, digamos, que se van a inundar esos campos, entonces los productores siempre adoptan a tener, digamos, muy poca carga en esos campos bajos, o a veces nada, digamos, y sí pueden cargar con búfalo, y esto podría incrementar el stock, que es lo que nosotros estamos necesitando, digamos, para poder abrir mercados más interesantes, porque ahora la cría de búfalo viene creciendo muchísimo. Nosotros venimos creciendo entre un 13 y un 15% anual, pero necesitamos incorporar más stock, necesitamos tener más cabeza para poder conquistar nuevos mercados, que no hay, y muchos no.
2: Termina de decir lo clave en esto, ¿no? Podemos tener nosotros un crecimiento en materia productiva, pero si no se le da una continuidad, después a la hora de comercializar cuesta, y mucho.
10: Por supuesto, o sea, el Corriente tiene la mitad del institucional. ¿Me escuchan bien ahí?
2: Sí, escuchamos. Sí.
10: Parecía que Corriente tiene la mitad del stock a nivel nacional, justamente porque los grandes productores empezaron a descubrir hace 4 o 5 años como que estalló esto, digamos. Entonces lo que nosotros también buscamos es seducir a empresarios de otras partes del país, digamos, porque ¿qué ellos encuentran en esta producción? Que en un campo donde vale 500, 600 dólares la hectárea, comparando con otros campos muy productivos de Santa Fe, Córdoba, Buenos Aires, que valen 10, 12 mil dólares, producen la misma cantidad de carne. Si bien la carne de búfalo es por ahora un poquito más barata, digamos, pero la inversión inicial que tiene que hacer un empresario para ingresar a la ganadería hoy, comprando unas tierras o alquilando unas tierras que están sin uso ahora en este momento, digamos, se convierte muy muy muy positivo económicamente, y eso es lo que están descubriendo inversores de otras partes del país, lo que nosotros queremos seducir para que esta zona de Corrientes, digamos, se vuelva un polo bufalero interesante.
4: ¿Se puede exportar la carne de búfalo?
10: Sí, por supuesto. Tenemos una cuota Hilton de 200 toneladas que todos los años se usa el 1.5-2% de esa cuota. Pero bueno, y también hay mercados un poco más interesantes también que hay que desarrollarlos. Pero para eso tenemos que tener un poco más de stock, entiendo yo.
4: Para poder aprovechar. ¿Y el tema del frigorífico sumaría?
10: Por supuesto, nosotros, desde Ituzaingó Corrientes, desde nuestro grupo, Búfalo Libera, lo primero que le planteamos al Estado es que nosotros veníamos, para que nos pongamos en contexto, Ituzaingó hoy en día ya faena entre el 35 y 40% de la faena local de Ituzaingó ya es búfalo. Y creció el stock. Nosotros hace 5 años teníamos 3.000 cabezas, hoy estamos próximos a las 14.000 cabezas. Imagínense cómo vino creciendo en stock. Entonces, lo que nosotros necesitábamos para nosotros tenemos un convenio con un frigorífico donde faenamos 8 o 10 cabezas de búfalo por semana, se hacen cortes premium, envasados vacíos, se hacen embutidos, hamburguesas, chorizos, y tiene una muy buena demanda. Lo que nosotros entendíamos y teníamos muchas oportunidades de vender.
8: ¿Se van incorporando nuevos productores entusiasmados? ¿Se acerca gente con expectativa de dedicarse justamente a la cría de búfalos?
10: Sí, por eso, justamente este crecimiento expresivo que tuvimos, por eso, ¿entendés? Porque vinieron nuevos productores, se incorporaron a nuestra zona y eso fue lo que hizo crecer, digamos, tan ampliamente el stock de 3.000 a 14.000 como tenemos ahora. Y eso es lo que buscando, digamos, que nuevos inversores.
4: Burna, muchísimas gracias, muy amable ha sido.
10: Por favor, gracias por la entrevista que tengo.
4: Bueno, Cristian Burna es el presidente de la Asociación de Criadores de Búfalos de Libera, contando lo que ha dejado este congreso bubalino, el primer congreso internacional bubalino que se hizo allí. Bueno, ¿cuáles son las expectativas del sector? No sabía que tenía por cuota Hilton asignada tantas toneladas, sí. Pero que se ocupaba tampoco.
2: No, días atrás nos habían comentado eso, y creo que fue el propio Burna, ¿no? Que no, perdón, Cheme. ¿Cómo es Cheme? Creo que es el nombre del funcionario nacional que vino.
4: Chiape.
2: Bueno, algún liberal. Algún liberal era. Algún liberal era. Chiape. Pero ahí había un Cheme. Titito.
8: Pedrado, por lo menos.
2: ¿Y Titito?
8: Titito
2: liberal, pues. Y él explicaba de que lamentablemente el cupo era importante, pero que la producción no lograba cubrir todavía eso, ¿no? 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
4: Bueno, al principio decíamos que mucho de lo que está pasando se va a definir en el Congreso de la Nación con algunos proyectos que, bueno, tiene especial interés el gobierno nacional.
8: Esta semana es una semana de movilizaciones que vamos a ver si se calman un poco con el nuevo fallo de la Corte, o pero no. Si no van a estar movilizados.
2: El día martes arranca toda la actividad vinculada a los proyectos que tiene en danza el Gobierno Nacional de aquí hasta el fin de ese periodo de sesiones ordinarias.
4: Bueno, vamos a preguntar a un diputado nacional, Guillermo César Agüero, es diputado nacional de la Unión Cívica Radical por la provincia del Chaco, que está en contacto con nosotros, que nos va a anticipar un poco cómo viene la semana legislativa a nivel nacional. ¿Qué tal? ¿Cómo le va? Buenas noches.
11: Buenas noches, ¿cómo le va? Saludo a todo el equipo ahí.
4: Bueno, ¿cómo nos preparamos para esta semana en materia legislativa? ¿Qué tiene que pasar en el Congreso? ¿Qué esperan que pase?
11: Bueno, esta es una semana movida, se espera una marcha para el día 15, como bien saben. Bueno, se empieza el martes con trabajo en distintas comisiones y bueno, para la sesión prevista esta semana se está trabajando la oposición en búsqueda del quórum para llegar a los 129 votos, por lo que uno va escuchando y va sondeando y va hablando con distintos sectores. Hoy por hoy, con la foto de hoy, no estaría llegándose al quórum para la sesión especial convocada fundamentalmente para la derogación del decreto 7023.
2: Diputado, aparte de esta cuestión vinculada al decreto 7023 y que indudablemente tiene sectores interesados, en el medio hay cuestiones que involucran o directamente van a afectar a todas las provincias. El martes arranca la discusión del presupuesto para el próximo año con un número de aliados importantes, pero también con un número de planteos interesantes que hacen a la realidad de cada provincia.
11: Así es, ya hemos tenido reuniones informativas en la Comisión de Presupuesto y Hacienda. Se está trabajando los equipos de los distintos bloques y cada una de las provincias, por supuesto, punteando cada una de las planillas en función de analizar y reclamar algunas cuestiones que puedan o no darse de obras fundamentalmente para cada una de las jurisdicciones. En ese sentido, bueno, nosotros desde la provincia de Chaco hemos trabajado, analizado el presupuesto y bueno, en líneas generales estamos acompañando.
2: ¿Y qué le interesa o qué necesita incorporar a ese presupuesto Chaco hoy?
11: Bueno, Chaco ya está planteado dentro del fondo hídrico, la continuidad del segundo acueducto. Nosotros tenemos una obra central que es una obra que había quedado desde la gestión anterior discontinuada en un 82% de avance, quedaba un 18%. Nosotros hemos cerrado un acuerdo con el Gobierno Nacional, por el cual el Gobierno Nacional financia, aporta sin devolución de la provincia los 80.000 millones faltantes para cerrar ese segundo acueducto, que realmente va a resolver el problema de agua de más de 600.000 chaqueños y más de 40% del interior de la provincia. Viene a toda marcha la ejecución, ya estamos casi en 38% de ejecución, con las transferencias y los pagos al día, y bueno, se continúa durante el año 2027, esperamos terminar ese acueducto entre agosto y septiembre del año que viene, y es la obra principal, y bueno, está incluida. Más obras de cloacas y saneamiento en localidades, y Ruta 89, que es la ruta que vincula la zona productiva con Santiago del Estero, entre General Pinedo y Quimilí en Santiago del Estero, también contemplada. Ya se hizo el 30 de septiembre la apertura de los sobres, en noviembre la adjudicación, y bueno, están los fondos para la ejecución y el pago durante el 2027.
8: Diputado, ¿qué puede pasar el 15, finalmente, el jueves 15? Por un lado, en el recinto mismo, por la sesión convocada por la oposición, y en las calles con la marcha prevista de los universitarios y unos cuantos más que se le van a sumar.
11: Bueno, fundamentalmente uno apela a la paz social. Los reclamos, las manifestaciones son sumamente aceptables y corresponden en democracia. Lo que uno espera es que no haya desborde, que no hayan vivos que se incorporen a esas manifestaciones y destruyan el espacio público, generen daño físico a las personas, daño físico a las fuerzas de seguridad, que transcurra en paz. Y bueno, si se dan los consensos, los quórum, se debatirá, y bueno, si no, no habrá quórum y se pasa a la sesión que ya está convocada para el día 21 de octubre.
4: Si bien la cuestión de la reforma política depende del Senado, ¿qué opinión tiene en relación a ese proyecto?
11: Respecto a la eliminación de las PASO, sí, principalmente dentro de ese proyecto. Bueno, nosotros estamos trabajando, analizando, estamos analizando la posibilidad de una eliminación, analizando la posibilidad de una suspensión, analizando la posibilidad de una PASO optativa. Vamos a esperar un poquito estudiar más en profundidad y esperar cómo se va definiendo en el Senado. Y bueno, trabajaremos con los bloques de partidarios de principalmente Unión Cívica Radical en el Senado, con el bloque nuestro en diputados, con los bloques aliados, y a partir de ahí consensuaremos un proyecto que sea viable presentarlo y votarlo.
4: Se acotan los tiempos igual, porque hay un plazo previo a lo que sería el calendario electoral que se tiene que cumplir, y eso se vence casi en consonancia con la finalización del periodo de sesiones ordinarias, o sea que quedan algunas sesiones.
11: Quedan muy pocas sesiones, creo que Si no se avanza rápidamente, no va a poder materializarse. Es así como decís.
2: Pero si tomamos como referencia lo que ha dispuesto el radicalismo en el Chaco, ¿ustedes estarían a favor de la eliminación de la primaria?
11: Exacto, en el Chaco hicimos la suspensión de las PASO. Acá no eliminamos, suspendimos las PASO para la próxima elección, fundamentalmente por una cuestión de naturaleza económica. Es una provincia que está con fuertes restricciones de caja, en un contexto complicado, y se determinó que esos fondos fueran al presupuesto a fortalecer los recursos para el pediátrico, el hospital pediátrico, el hospital de niños acá en la capital provincial.
4: Diputado, muchas gracias, muy amable.
11: No, muchísimas gracias a ustedes, muy amable.
4: Bueno, anticipando la semana también a nivel parlamentario nacional con la discusión del presupuesto.
2: Martes a las 12 arranca en la Comisión de Presupuesto la discusión de esto, que indudablemente ya tiene algunas voces a favor y otras en contra, sobre todo con algunos artículos que aparentemente se va a modificar, tema discapacidad, tema universitario, pero que bueno, después sabemos que se modifica y después no se cumple, ¿no?
4: Sí. Bueno, nos tenemos que ir.
6: Citas antes de irnos, si me permitís. Para el 20 de octubre se prevé que el río acá en el puerto local alcance los 6 metros, 6 y un poquito más. En general, en distintas localidades, hubo localidades acá cercanas como San Lorenzo y poblaciones cercanas que alcanzaron los 300 milímetros de lluvia en los últimos días, ¿sí? Están complicados. La provincia, viste que hizo un par de remates para pequeños productores en Cacatí, luego hizo en Bellavista y anduvieron muy bien. Ahora Empedrado, mañana hay una reunión en el club polideportivo de Empedrado. ¿Por qué? Porque enfrente en las islas hay más de 50 productores que podrían enfrentar serios inconvenientes y se cree que hay más de 1.500 animales en esas islas. Así que es muy importante que puedan ir porque aparentemente le van a ofrecer la posibilidad de traslado.
2: Hoy el Chaco tomó esa determinación sobre Isla Santa Rosa. Se veían unas especies de barcaza cruzando,
6: sí, sacando los animales. Y ¿no? finalmente ya nos vamos, pero no podemos dejar, Marcelo, esta noticia. Este tremendo arquero que es chaqueño y que está jugando en Inglaterra y que hoy, porque se... Viste que así también el Dibu Martínez pudo ser titular porque uno se lesionó. Bueno, Walter Benítez,
2: el chico Benítez, sí, de tremendo. General San Martín.
6: Sí, en Inglaterra.
4: Ahora sí, nos vamos, bueno, nos corre Masterchef. Gracias, hasta el domingo que viene.
12: Me corre Masterchef.
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15: Es la hora 22, 10 minutos. La temperatura 18 grados. La humedad 81%.
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0: Es la hora 22:30. La temperatura 18 grados. La humedad 84%.
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0: gracias.
1: Muchas gracias.
2: Señor Gilberto Santa Rosa.

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2: Es la hora 23, un minuto. La temperatura, 18 grados. La humedad, 85%.
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1: Es la hora 23:34 minutos. La temperatura 18 grados. La humedad 86%.
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1: Es la hora 23:59.

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1: Es la hora 0:33 minutos. La temperatura 17 grados. Humedad 88%.
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0: Dime, Dani.
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1: Es la hora 1:02. La temperatura 17 grados. La humedad 89%.
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1: Es la hora 1:30 minutos. La temperatura 17 grados. La humedad 89%.
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1: Es la hora 2, un minuto. La temperatura 16 grados. Humedad 88%.
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1: Es la hora 2:30. La temperatura 17 grados. La humedad 87%.
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1: Es la hora 3:03. La temperatura 17 grados. La humedad 87%.
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2: Es la hora 3:30 minutos. La temperatura 17 grados. La humedad 87%.

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1: Es la hora 4:02. La temperatura 16 grados. La humedad 89%.
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1: Es la hora 4:34 minutos. La temperatura 16 grados. La humedad 91%.
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Gracias. Muchísimas gracias. Muchísimas gracias. Bueno, realmente esta

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1: Es la hora 5 en punto.
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0: tierra del bravío chamamé, una danza nativista que pregonamos con fe. 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
1: Bueno, que Beto Moreira y Paulito Sosa

arcilla y greda maduran grieta seca. Rompiendo correntada los dorados luchan, en tanto que el chivato solo escucha del viento su caliente baile.

y este duende del tiempo de las lluvias traía mazorcas y espigas que colgaban atados del brazos y batatas secadas al sol y el tabaco apretado en un mazo. Caraí, octubre, así iba, sin pausas, por las chacras de Nuevo Carpida, afirmando abundancia al esfuerzo y a la incuria pobreza sabida. La miseria, a través de su mano, empleaba el sabido chicote, aquel látigo largo del duende, para hacerse sentir con su azote.

0: Es la hora 5:26 minutos. Temperatura 16 grados, 5 décimos. Humedad 90%.
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0: Bienvenidos a Remates Ganaderos, el espacio donde el campo tiene su voz y donde la información ganadera se vive minuto a minuto. Desde ahora y hasta las 6 de la mañana compartimos con ustedes el programa de mayor audiencia del sector, acompañándolos a través de LT7 Radio Corrientes AM 900 y en simultáneo por FM Capital en el 95.3 del dial. Aquí vas a encontrar información del mercado ganadero, remates, precios, análisis del sector, actualidad del campo y la palabra de los protagonistas de la producción. La temperatura actual 16 grados 5 décimas, la máxima para hoy 17 grados, la humedad 90% y el pronóstico nublado con probables lluvias en la mañana. Corrientes busca potenciar la producción bubalina y poner en marcha la planta de faena de Ituzaingó antes de fin de año. El desarrollo de la producción bubalina, el agregado de valor y las posibilidades de exportación fueron los principales ejes del primer Congreso Internacional Bubalino realizado en Ituzaingó, Corrientes, con la participación de más de 400 personas. Durante el encuentro, el ministro de Producción de Corrientes, Walter Chávez, confirmó que la etapa edilicia de la planta de faena de Ituzaingó está finalizada y que el gobierno provincial trabaja para ponerla en funcionamiento antes de fin de año. El funcionario destacó que contar con esta infraestructura junto con el desarrollo logístico y portuario permitirá fortalecer toda la cadena productiva y avanzar hacia nuevos mercados. Además, señaló que uno de los principales desafíos es mejorar la comercialización y aprovechar las oportunidades de exportación de carne de búfalo, particularmente la cuota Hilton. En este sentido, sostuvo que la planta de faena será un eslabón fundamental para acompañar el crecimiento de la actividad. Por su parte, el intendente de Ituzaingó, Emilio Nicolás, destacó el papel de la ciudad en el desarrollo de la producción bubalina y remarcó la importancia de generar espacios de capacitación e intercambio. También señaló que este tipo de encuentros moviliza la economía local. Especialmente, Nicolás valoró especialmente la próxima puesta en marcha de la planta de faena mixta, que contará con tránsito federal, una condición importante para ampliar las posibilidades comerciales de la producción. En tanto, Cristian Burna, jefe referente de la Asociación Búfalo de Liberá, destacó la participación de más de 400 personas en esta primera edición del Congreso Internacional Bubalino. Adelantó que a partir de la convocatoria se proyecta continuar con jornadas y charlas destinadas a capacitar a los productores, mejorar los sistemas de producción y promover el agregado de valor. Urna también destacó el acompañamiento de los gobiernos provinciales y municipales, tanto para la organización del encuentro como para generar condiciones que permitan incorporar nuevos productores, aumentar el volumen de animales y destacar nuevas alternativas comerciales. El Congreso se realizó de manera conjunta entre el gobierno de Corrientes y la Asociación Búfalo de Liberá. La Facultad de Ciencias Veterinarias de la Universidad Nacional del Nordeste, el INTA, y productores del sector. Participaron además representantes del gobierno nacional y de otras provincias junto con especialistas internacionales que abordaron temas vinculados con la identificación de los animales, la comercialización, la exportación y la mejora de la eficiencia productiva. También se presentaron experiencias de productores locales con información sobre costos, manejo y rentabilidad, destacando la importancia de incorporar conocimientos científicos y tecnológicos para mejorar los resultados de la actividad. De esta manera, el primer Congreso Internacional Bubalino puso en agenda los desafíos y las oportunidades de un sector que busca ampliar su producción, agregar valor en origen y consolidar su acceso a los mercados nacionales e internacionales. Continuamos con Remates Ganaderos, pero ahora vamos a la tabla.
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0: audiencia de Remates Ganaderos. Esta es la segunda parte de nuestro programa. Ituzaingó fue escenario de un remate televisado de búfalos en el marco de del primer Congreso Internacional Bubalino el jueves 8 de octubre, en el marco del primer Congreso Internacional Bubalino y la primera exposición de la Asociación Búfalos de Liberá. Se realizó un remate televisado de búfalos transmitido por streaming desde el Centro Cultural de Ituzaingó Corrientes. La subasta comenzó a las 13:30 horas y puso en escena el potencial comercial de la producción bubalina. A continuación, los precios obtenidos en el remate. Tenemos para búfalo 420 kilos, máximo 2.900 pesos el kilo, un solo lote que salió a pista de 33 cabezas. Para búfalos de 440, 460 kilos, 200 cabezas, 2.300 pesos, también un solo lote. Ubillo de 200, 215 kilos, 330 cabezas, 4.000 pesos el máximo, 3.900 el promedio. Para bubillo de 240, 270 kilos, 110 cabezas, 3.720 el máximo, 3.585 el promedio. Bubillas de 180 a 200 kilos, 130 bubillas, el máximo 3.920, el promedio 3.870. Para bubillas para servicio, 105 cabezas, 1.400.000 el máximo, 1.290.000 el promedio. Bubillas preñadas, 98 cabezas, 2.350.000 el máximo, 2.250.000 es el promedio. Cabezas, 1.006 en total se vendieron en este marco del Congreso Internacional Bubalino y de la fiesta de la Asociación Búfalo de Liberá. Continuamos con Remates Ganaderos, pero ahora vamos a la TAM.
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0: de remates ganaderos, la temperatura actual 16 grados, la máxima para hoy 17 grados, la humedad 90% y el pronóstico cielo cubierto, lluvias aisladas. Tenemos los precios obtenidos en este remate en la Sociedad Rural de Presidencia de la Plaza, capital provincial del ternero chaqueño. Remate general de Hacienda del jueves 8 de octubre. Abasto, tenemos vacas con un máximo de 3.350, mínimo 2.700, promedio 3.036, vaquillas máximo 4.000, promedio 3.000, mínimo 3.000, promedio 3.513. Torito Mec, macho entero joven, máximo 4.200, mínimo 4.000, promedio 4.100. Novillos, máximo 4.150, mínimo 3.450, promedio 3.620. Conserva, tenemos vacas, máximo 2.800, mínimo 2.000, promedio 2.379. Toro, máximo 3.150, mínimo 2.200, promedio 2.879. Toritos, máximo 3.000, mínimo 2.850, promedio 2.925. Vaquillas, máximo 2.000, un solo lote que salió a pista. Novillos, máximo 2.900, mínimo 2.000, promedio 2.577. Invernada, ternero, máximo 6.250, mínimo 5.100, promedio 5.771. Ternera, mínimo, máximo 5.850, mínimo 4.850, promedio 5.370. Para terneros y terneras, lotes conjuntos, máximo 6.350, mínimo 5.600, promedio 5.892. Novillitos, máximo 4.650, mínimo 4.400, promedio 4.550. Esto ha sido todo por hoy. Nos volvemos a encontrar, Dios mediante, mañana hasta las 6 de la mañana. 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
1: 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Es la hora 6:01. 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

0: Muy buenos días, ¿cómo están? ¿Cómo les va? Qué gusto estar con ustedes a las 6 de la mañana, 4 minutos, casi 5 ya de este lunes 12 de octubre de 2026, día feriado en la República Argentina y en buena parte, yo creo que en toda la América Latina, en recuerdo del 12 de octubre de 1492, la llegada de Cristóbal Colón a estas tierras americanas. Estamos con un programa con muchísimo material en el día de hoy. Vamos a estar, por supuesto, con todo el material que trajimos de Ituzaingó, del Congreso Internacional de Búfalos y la Expo Búfalos de Liberá. También tenemos material pendiente de lo que fue la presentación de la jornada Pymes del Banco de Corrientes, también del Congreso de Carnes del NEA, en el marco de esta Expo Braford Primavera que se desarrolló en la provincia del Chaco. Muchísimo material, muchas empresas, incluso vamos a ver si entra todo. Y por supuesto toda la información local, nacional e internacional y todos los servicios, lo que usted tiene que saber antes de salir de casa de la mano de Marcelo Insaurralde. Presento a Juanjo Fernández hoy, con el número puesto hoy, Juanjo Fernández. Rorito Quintana está de descanso, ¿no? Allí está en este lunes feriado. Le mandamos un abrazo también a él, que me imagino que hasta ahora debe estar medio levantado ya, ¿no? Vamos a presentar también a Nico Romero en el canal de YouTube, a la producción a cargo de Juan Martínez y Valeria Villordo, la producción de LT7 de toda la mañana, y Pablo Miguel con todas las redes de LT7 y Valor Agro. Presento a Marcelo Insaurralde. Buen día.
1: ¿Cómo le va? Muy buen día a los pocos que nos están escuchando. Realmente la ciudad está saliendo, mejor dicho, está regresando. Mucho movimiento nocturno, madrugada, en la zona de Costanera, los boliches a full. Así que, bueno, tranquilito, vuelvan a la casa. Ojo con los excesos. En este Día de la Raza o de la Diversidad Cultural, póngale el nombre que a usted mejor le conviene.
0: A mí Día de la Raza no me gusta decir.
1: Es recordar, como lo decías bien, el desembarco en América de Cristóbal Colón.
0: Claro.
1: En la época en donde vinieron, se llevaron el oro y nos dejaron los
0: espejitos. Vos sabés que me gustó, felicito por el término que empleaste, desembarco. Yo dije, se recuerda la llegada. Lo que no me gusta decir descubrimiento, porque América estaba descubierta. ¿Viste? Sí, cuando dicen descubrió América, ¿qué va a descubrir América?
1: Además, no es una fecha festiva, al menos para
0: genocidio, además.
1: Para quienes, por supuesto, vivían en estas tierras. Claro. En la América toda es el día en el cual se celebra o el Día de la Raza o el de la Diversidad Cultural.
0: Claro.
1: En España es el Día de la Hispanidad.
0: De la Hispanidad.
1: Perfecto. Así la denominan ellos, ¿no? También es el Día Internacional contra la Gestión Digital de Restricciones. En estos tiempos en donde para cada cosa te ponen un costo, en algún momento algunos sectores pretendían de que la tecnología no tenga las limitaciones que se dan puntualmente por el recurso dinero o por el billete. Bueno, lamentablemente se está perdiendo por goleada y hoy ya todo tiene un costo en el mundo.
0: Muy bien, después te quiero escuchar, Marcelo, porque te escuché anoche y me parece interesante el tema del peaje, ¿no? Es todo un tema lo que está pasando.
1: Arrancamos con que las barreras siguen levantadas.
0: Sí.
1: Hoy me detuve a
0: ¿Eso
1: mirar.
0: ¿Eso significa que...?
1: Nadie paga en este momento. Esto es en el puente, solamente el puente. Por el resto de las casillas se está pagando.
0: ¿El Riachuelo como tenemos, Juanjo?
1: El Riachuelo se está pagando. Algo que realmente sorprende es que sacaron algunas casillas. Va a quedar un espacio abierto ahí, un espacio liberado. Solamente quedan dos casillas por lado, pero no están montadas las estructuras. Todavía no está lo que se necesita, porque supuestamente lo que desaparece es el billete.
0: Claro.
1: No vamos a utilizar más dinero, el de curso legal, es una cuestión ilógica, ¿no? Que el argentino no pueda usar su plata y que tenga que todo realizarlo a través de una plataforma, a través de una aplicación. Bueno, lo cierto es que todavía en la casilla del peaje no está siendo utilizado. Y por supuesto con la confusión que se le genera a la gente por la misma empresa, ¿no? Que telepeaje no, que telepase sí, que telepeaje plus sí, que bueno, el cierto es que chequee bien, haga las cosas y que esperemos que la empresa realmente se ponga los pantalones, porque para cobrar son muy buenos.
0: Totalmente. Bueno, le mandamos un saludo también a Marito Frunzieri de Red Productiva, que compartimos allí las jornadas del Congreso de Ituzaingó. El agradecimiento a toda la gente de Búfalos de Liberá por la hospitalidad allí. Vamos a ir pasando notas a lo largo de la semana. Hoy vamos a tener al ministro de la producción de Corrientes, Walter Chávez, dando una noticia concreta. En las próximas semanas se va a estar inaugurando el frigorífico, que ya ha sido postergada la inauguración por temas climatológicos. Lo increíble que se iba a inaugurar en este fin de semana en el marco de esta Expo Búfalo. Y el tiempo no jugó una buena pasada, también se volvió a postergar, o sea que en las próximas semanas se estará inaugurando y Chávez nos habla sobre eso. Vamos a tener a Cristian Burna, presidente de Búfalo de Liberá, haciendo un balance. Vamos a tener al contador y abogado también, doctor y contador César Litvin, un reconocido tributarista, uno de los más importantes a nivel nacional, que estuvo en una charla aquí en el Banco de Corrientes, acerca de la jornada pymes y las herramientas para crecer en un nuevo escenario económico. Vamos a hablar del campo con él y de los derechos de exportación. Vamos a estar conociendo algunas empresas que estuvieron presentes allí en la Expo Búfalo, como por ejemplo Ibaté, que es una empresa muy reconocida, por supuesto, aquí en la zona, que estuvo también en Ituzaingó, Juan Pablo Mian, que es uno de los técnicos y vendedores. Bernardo Loike y Pablo Prado nos van a contar de qué se trata Caldenes, Caldenes Agropecuaria, esta empresa originaria de Santa Fe, que está dándole mucha trascendencia a los búfalos y a la genética bubalina. Todo eso, y por supuesto, precios del mercado y precios locales también que tenemos aquí en este programa, Marcelo.
1: Sí, señor, le contamos a la gente que hoy no hay actividad bancaria, que todas las instituciones solamente trabajan a través de la metodología virtual y a través de los cajeros automáticos. Sí, recordarle, por supuesto, para quienes cobran en el ámbito de la provincia de Corrientes, que está acreditado el plus de refuerzo para los documentos terminados en 6 y en 7. Ningún pago nacional, porque no tienen la misma metodología, solo se paga los días que hay actividad oficial. La Municipalidad de Corrientes, hay recolección de residuos normalmente respetando las zonas y los horarios habituales.
0: Muy bien, 6 de la mañana, 11 minutos. Hoy también supongo que es feriado en la República Oriental del Uruguay. Vamos a la pausa, la primera, y ya venimos con José María Rodríguez.
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0: Bien, 6 de la mañana, 14 minutos. Yo supongo que hoy nos va a perdonar porque estamos en un día feriado. ¿Cómo está, José María? Disculpame el atraso. ¿Cómo anda?
10: Sí, ¿qué tal? Buenos días. No, estamos al tiempo. Buenos días, Daniel, Marcelo, un gustazo enorme.
0: Contanos un poquito cómo se está viviendo ahí. Es feriado también, ¿no? Obviamente, ¿no?
10: Déjame terminar la idea. Un abrazo también sí. A la audiencia. Ah, bueno. ¿Cómo andan? ¿Bien?
0: Bien, lo más bien.
10: Bueno, me alegro mucho. Sí, acá es feriado también, pero es feriado de eso que lo único que hay es no hay clase y los empleados públicos, pero el resto de la gente trabajamos todos.
0: Normal.
10: Feriado laborable.
0: Ah, perfecto. ¿Y acá, Marcelo, es feriado laborable también?
1: Sí, no, es feriado nacional, con una realidad totalmente distinta. Lo cierto es que hemos tenido bastante movimiento turístico este fin de semana por la zona, entonces ahí se nota eso, ¿no? Entre el encuentro remoto, el encuentro de hockey, mucho movimiento en ese aspecto, ¿no?
0: José María, yendo ya a lo puntual, el niño ya está mostrando las garras, ¿no? Ya la empezó a mostrar, ¿es así?
10: Sí, o sea, en el sur de Brasil y en la provincia de Misiones y en Paraguay sí hace tiempo ya que está con una situación muy complicada, con la altura de ríos muy altos, río Uruguay que ya evacuó, hay mucha gente evacuada ya en varios puertos ahí de Argentina, de Brasil, ahora también Uruguay está en jaque con esta situación del río Uruguay, río Paraná también, estaba mirando ahí un poquito las imágenes. Está bastante alto, también el paso de la Patria también se nota como ha crecido mucho el río, pero por ahora tranquilos, no hay por ahora alertas, pero bueno, esta situación sí, obviamente con el paso de las próximas semanas y en los próximos meses, una vez que siga la lluvia, bueno, obviamente que algunas complicaciones van a volver a traer. El Servicio Meteorológico Nacional el otro día emitió ya la tendencia climática para lo que queda de octubre, noviembre, diciembre, y habla ya que todo lo que es Corrientes, Chaco, Formosa, Misiones, bueno, va a presentar Entre Ríos, va a presentar lluvias por encima de lo normal ya en este último trimestre del año, así que a estar atentos. Vamos a comentarle que tenemos 16 grados de temperatura en estos momentos en la ciudad de Corrientes, 92% la humedad, el viento del sur, 17 kilómetros por hora, el cielo está cubierto, la presión atmosférica 1010 hectopascales, en resistencia 16 grados también de temperatura, 89% la humedad. Les cuento que estaba mirando aquí la imagen que tiene la radio en YouTube, vemos que están registrándose algunas lluvias, llovinas, exacto, la cámara que muestra el peaje ahí en el puente de General Belgrano lo muestra claramente cómo está precipitando a esta hora. Y vemos también arriba de Daniel la imagen satelital donde muestra que, bueno, se están generando chaparrones hoy en toda la región noreste de Argentina, situación que va a persistir hoy, así que se espera un día con abundante nubosidad, en este lunes 12, con lluvias, chaparrones intermitentes y con una máxima para hoy que no va a superar los 20 grados. Los vientos del sureste, por momentos del sur, suaves y moderados. Mañana martes 13, la jornada con nubosidad también, la mínima 15, la máxima 22 para mañana. Los vientos del sur, suaves con periodos de moderados. El miércoles con nubosidad variable, tiempo fresco, 17 la mínima, 23 la máxima el miércoles, sigue el viento del sur, suave a moderado. El jueves con abundante nubosidad, 16 la mínima, 21 la máxima, también con viento sur. Y el viernes con nubosidad variable, 15 la mínima, 24 la máxima para el viernes. Como verán, las temperaturas no aumentan demasiado, se mantiene en un nivel más bien templado, madrugada fresca, noche fresca, y bueno, el único día por el momento de esta semana que se están previendo estas lluvias y chaparrones es el día de hoy, pero como habrán escuchado en el pronóstico, mañana martes hasta el viernes es seguro que prevalezca la nubosidad, una primavera que no logra todavía instalarse del todo, estamos con una circulación bastante evidente de viento del sur sureste durante esta semana, que son vientos de origen oceánico, que obviamente que ustedes están lejos del océano, uh-huh. pero la influencia de estos vientos de origen oceánico justamente son los que mantienen un ambiente más bien templado y no cálido o caluroso como ya hemos tenido hace unas semanas atrás. Así que una semana tranquila para el campo. Son buenas noticias porque no hay pronóstico de mucho calor, pero el sol como que va a faltar un poquito esta semana, así que hay que tener un poquito de paciencia.
0: Muy bien, José María. Como siempre, muy completo. Nos reencontramos mañana martes, entonces.
10: Es correcto, mañana martes nos reencontramos con todos ustedes. Un abrazo muy grande a la audiencia y que pasen linda jornada.
0: Abrazo grande, 6:20 de la mañana, allí estaba José María Rodríguez. Voy a Marcelo con más información.
1: Sí, antes de la información, agradecer a los que tempranito igual, a pesar de ser feriado, encienden la radio, encienden la plataforma en streaming y nos dicen presente, como Javier Romero, que nos manda muchas bendiciones, para Rosa Catalina Valle, que dice bendecido inicio de semana para todos. Desde San Luis del Palmar, Germán nos dice presente, escuchándonos y seguramente alegre y contento después del triunfo del Mandiyú Correntino en las últimas horas.
0: ¿Ganó Mandiyú?
1: Ganó Mandiyú en el marco del torneo federal amateur, sí señor, también ganó Boca Unido, pero de eso vamos a hablar más tarde. Uh-huh. Para la doctora Ramona Salazar, que seguramente se están yendo hacia el piso, no sé si hoy comercializa, camino a lo que significa proveer de frutas, verduras y hortalizas en el comienzo de una nueva semana. En el marco de lo que significan los servicios en la jornada del día de hoy, recordemos, feriado nacional en la República Argentina, en la capital de la provincia de Corrientes, le contamos a la gente que el Tribunal de Faltas atiende con guardia y funcionará de 8 a 16 solo para trámites abreviados que tiene que ver con los secuestros de automóviles durante el fin de semana. El juzgado de falta, el número 5, los trámites se realizarán de 9 a hora 15. Atiende de 7 a hora 19 la Dirección General de Defunciones, mientras que el cementerio San Juan Bautista, el cementerio San Isidro Labrador, abre sus puertas de 7 a hora 19. Acá está la respuesta. El mercado de abasto del piso y el mercado de productos frescos están abiertos solo por la mañana de 7:30 a 12:30, mientras que los paseos de compras hoy atienden con normalidad el del piso, el puerto, la Esvía y zona norte en el barrio San Genonio. No hay

0: Ovillitos, 5.050, tuvo una baja considerable, llegó a estar a 5.300, la vaca también en baja, 3.800, la vaquillona también en baja, 5.000 pesos, los toros, 4.000 pesos, el macho entero joven, 3.800 pesos. El total de la actividad comercial fue una actividad muy, muy leve, muy baja, de 2.140.529.050 pesos. Esto fue en Cañuelas con un índice general del mercado de Cañuelas que estuvo situado el día viernes, los estamos coordinando ahí, el día viernes fue 9, ¿no? Uh-huh. 9 fue, ¿no?
1: Sí, señor.
0: El 9. Bueno, 4.052. 4.052 el índice general del mercado agroganadero de Cañuelas. 4.052 con 668 y 4.052 con 668 para el índice general. El índice del novillo, que mucha gente pregunta, y un oyente que está pendiente de eso también, no recuerdo el nombre, pero escribe sobre todo después de las 7. Vamos a contarle que el índice que se toma para el novillo, que es el índice de arrendamientos rurales, se situó en 4.524 pesos, Marcelo.
1: Ya que habla de valores, yo le cuento que la semana pasada, y seguramente así abrirá mañana el mercado de cambiario en la República Argentina, el dólar oficial cerró en 1.537 pesos para la venta. Fue una semana tranquila, aunque por supuesto cerró un poquito más alto que la semana anterior. 1.540 pesos para el blue, que se mantuvo estable durante toda la semana. El dólar tarjeta retrocedió a 1.995 pesos. Recordemos que había llegado a 2008, el euro 1779 y que después del turno electoral tuvo un importante repunte y allí se mantuvo el real en 303 pesos.
0: Vamos a repasar el dólar, el oficial y el blue en venta.
1: 1537 pesos, 1540 el blue.
0: Sí, está bajo el blue, ¿no? Bajó.
1: Sí, la semana pasada retrocedió.
0: Sí, retrocedió. Vamos a una brevísima pausa y después de ella nos metemos ya con los búfalos. Vamos a escuchar a Cristian Burna haciendo un balance y posteriormente al ministro de Producción, Walter Chávez.
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0: Sí, la mañana 27 minutos, vamos ya a escuchar antes de la pausa a Cristian Burna, presidente de Búfalos de Libera. Bien, Cristian Burna, presidente de Búfalos de Libera. Cristian, estamos llegando a la recta final, ya queda un día más. ¿Cuál es el primer balance que se te ocurre hacer de este congreso que fue muy interesante por la

0: receptividad de la gente y además esta expo con tantos productos para ofrecer.
1: Bueno, como hablábamos ayer, Daniel, la verdad que muy satisfecho. La calidad de los disertantes, ¿no?, del exterior. Profesores una profesora de Venezuela, dos de Colombia, uno de Brasil. Muy, muy interesante. El público muy contento. Y lo que enriquece, ¿no?, porque muchos productores nuevos que quieren entender qué es el búfalo y nosotros mismos que tenemos mucho por aprender. Y hablando de gente que está mucho más avanzada, digamos, hablando en cantidad de stock. Nosotros estamos transitando el camino que ellos ya transitaron varios años atrás, ¿no?
0: ¿Qué se te ocurre plantear respecto, Cristian, a lo que es la necesidad de que crezca el stock bubalino? Te digo esto porque Manuel Chiappe, conversando con él, nos hablaba, bueno, hay una oportunidad con la cuota Hilton de 200 toneladas, pero tiene que crecer el volumen, porque la brecha con el ganado vacuno es muy grande.
1: Por supuesto, es un condicionante. Uno no puede abrir mercados muy grandes, no tenemos mucha cantidad, no tenemos stock, digamos, como para hacer este compromiso muy grande, pero sí va a pasar a futuro y eso es el camino que nosotros queremos seguir abriendo, digamos, para que prontamente tenga un volumen mucho más interesante, porque ya está comprobado que la carne de búfalo es aceptada acá en Ituzaingó, en la provincia de Corrientes, la gente que lleva la quiere seguir consumiendo y ni hablar por las bondades que tiene la carne.
0: Bien, allí teníamos a Cristian Burna, que es el presidente de Búfalo de Liberá. Vamos a Marcelo, después vamos a la pausa y después de la pausa vamos a seguir con la cobertura de este congreso. Marcelo.
2: Quienes trabajan hoy son los integrantes de la Dirección Provincial de Energía, que tienen anunciados tareas de mantenimiento en la zona de Empedrado, Manuel Derqui, Paraga, Cañada Bahí, en San Isidro y zonas de influencia, de 8 a 10 de la mañana. Y de 8 a 16 lo harán durante toda la semana en zona de Carlos Pellegrini, Ruta 40, Pasaje Capivari, Arroyo Grande, Uruguay y zonas de influencia. Lugares donde la Dirección Provincial de Energía trabaja hoy a pesar del feriado nacional.
0: En un ratito contame, Marce, la altura del río Uruguay. Hay mucha preocupación, ¿no?, por este tema de lo que está pasando, sobre todo. ¿Hubo evacuación en algunas zonas?
2: Sí, señor, ya las hay. Desde la semana pasada, lamentablemente, las condiciones climáticas, y además repetimos,
0: ¿no?, paso a los libres hubo, ¿no?
2: Sí, con una realidad que se presenta de una forma muy difícil de interpretar, porque el río Uruguay tiene estas particularidades, ¿no? Sube y baja muy rápidamente, pero cada vez que sube genera, por supuesto, daños y secuelas en torno al comportamiento del agua. La altura de los ríos. Río Paraná, hacia abajo, el comportamiento es normal, pero ya se sabe desde el día de ayer que ha empezado a largar más agua la entidad binacional Yacyretá por las últimas lluvias en la República Federativa del Brasil. Le cuento que en el ámbito del río Paraná, Ituzaingó, 2 metros 95 centímetros, que es lo que sorprende, creció 50 centímetros en las últimas 12 horas, venía creciendo a 3, 4 centímetros diario, ha crecido 50 centímetros, lo que marca de que empezó a largar agua Yacyretá. Itaibaté, 4 metros 50 centímetros, Itatí, 5 metros 86 centímetros, Paso de la Patria, 5 metros 36 centímetros. Corrientes Capital, sin variación, 4 metros 99 centímetros. Barranquera, 5 metros 14 centímetros. Empedrado, 4 metros 80 centímetros. Si bien es cierto, estos números marcan de que todavía estamos con un margen a favor de la gente, lamentablemente ya hay zonas que están anegadas. Caso puntual de las playas de Corrientes, se ha cerrado Malvinas Argentinas y ha perdido mucha arena la zona de Arasatí. Me voy al río Uruguay. Garruchos, 10 metros 62 centímetros en creciente. Santo Tomé, 11 metros 30, 52 centímetros en creciente. 1 metro 28 creció en las últimas 12 horas en alerta. Alvear en alerta, 10 metros 06. La Cruz en alerta, 10 metros. Yapeyú, 9 metros 72 centímetros estacionario. Paso de los Libres, 9 metros 25 centímetros en creciente. El único lugar en donde se está en etapa de evacuación es en Paso de los Libres.
0: Qué bárbaro. Bueno, vamos a estar pendiente de todo eso. Pausa de la radio y ya volvemos.
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0: Muy bien, seguimos acompañándolos en este día especial, en este feriado de 12 de octubre. Vamos a un informe interesante que publica el Consorcio de Carnes ABC sobre la faena en la República Argentina, faena bovina. La faena del noveno mes del año 2026 se ubicó en aproximadamente 1.045.000 cabezas de ganado bovino procesadas. Esto implica una suba moderada con respecto a agosto del 3,3%, que equivale a unas 33.600 animales, y una significativa baja de un 11% con respecto al mes de septiembre de 2025, que equivale a cerca de 192.200 cabezas. Ajustado por la cantidad de días hábiles del mes, que fueron 22, se produjo una caída significativa con respecto a los 20 días de agosto, que resultó del 6,1%, y la faena diaria alcanzó en septiembre 47.500 cabezas, quedando por debajo de las 50.600 promedio del mes de agosto. La faena diaria de septiembre resultó la más baja desde enero de 2022. En un ratito ya va a estar Walter Chávez, ministro de Producción. Marcelo.
2: Hablamos de lo que comienza a vivirse en el transcurso de esta semana, más allá del feriado de este día lunes. Mañana martes, hora 12, se inicia el debate por el presupuesto 2027 en la Cámara de Diputados de la Nación, con la presencia del secretario de Hacienda, Carlos Guberman, en medio de las negociaciones cruzadas que se tienen con los gobernadores para intentar suspender las primarias abiertas, simultáneas y obligatorias, y también, por supuesto, tratar de ordenar un poquito la Libertad Avanza en el marco de una cuestión que ha puesto ya con el grito en el cielo a la presidenta del bloque de senadores del oficialismo, hablo de Patricia Burley, sobre las partidas de discapacidad. El oficialismo intentará ordenar la tropa propia y sumar aliados para encarar el último bimestre del periodo ordinario, que recordemos finaliza el próximo 30 de noviembre.
0: Bien, vamos a escuchar al ministro de Producción de Corrientes, Walter Chávez, que también estuvo en este Congreso Internacional de Búfalos. Bien, ministro Walter Chávez, bueno, primer Congreso Internacional de Búfalo, algo que la provincia le da mucha trascendencia, Walter.
10: Así es, y con una gran aceptación por el marco de público que tenemos en esta primera edición, algo que se trabajó mucho también por parte de la Asociación de Búfalos de Liberá, el INTA, nosotros como gobierno y los medios de comunicación también, que hicieron posible poder difundirlo. Hoy estamos viviendo esta primera experiencia muy interesante. Yo estoy desde el inicio siguiendo cada una de las charlas, algunas por ahí tal vez un poco más técnicas, pero con una idea cabal de lo que significa la producción de esta especie. y todos los beneficios que tiene particularmente y que viene en franco crecimiento,
0: ¿no? Walter, hay una importancia primordial sobre todo en la carne. Se está trabajando mucho en el frigorífico, ¿no?
10: Sí, bueno, está pendiente de inauguración justamente acá en Ituzaingó, lo que es una planta de faena nueva. La idea era poder darle esa apertura en este marco. Bueno, hoy nuevamente el clima ha complicado las cosas, pero bueno, seguramente en las próximas semanas la idea es poder arrancar porque ya está listo y dependemos justamente de la agenda del gobernador también poder llevarla adelante.
0: Gracias, Walter.
10: Gracias.
11: Allí estaba Walter Chávez, ministro de Producción de Corrientes, hablando sobre este acontecimiento del Congreso Internacional de Búfalos. En un ratito vamos a estar con César Lidvin repasando lo que fue la jornada Pymes que se desarrolló por parte del Banco de Corrientes aquí en la capital.
2: Los datos que no le gusta al gobierno, pero son oficiales. La República Argentina registró 32.290 empleadores menos desde diciembre del 2023, cuando asumió Javier Milei la presidencia de nuestro país. Así lo indica el último informe de la Superintendencia de Riesgos del Trabajo, que contabilizó 480.067 empresas con trabajadores registrados en julio del 2026. Durante julio se registraron 948 empleadores menos que en el mes de junio. De esta manera, el indicador acumuló 18 meses consecutivos de caída empresarial. En la comparación interanual, la reducción fue del 2025 al 2026 15.475 empleadores que ya cerraron sus puertas.
11: Bien, vamos a escuchar a esta hora a César Lidvin. César Lidvin es contador público, abogado de profesión también y especialista en derecho tributario. Estuvo, es de los más reconocidos en materia tributaria, aquí en la provincia de Corrientes, en una charla junto a Martín Tetaz y a Gastón Ríos, charla organizada por el Banco de Corrientes, allí en el auditorio Julián Cini. Nosotros estuvimos y recogimos este testimonio de César Lidvin.
0: Con el contador César Lidvin, una presencia aquí en Corrientes vinculado con las herramientas para crecer en un escenario económico. En esas herramientas, yendo directamente al campo, César, ¿qué tiene que pasar en materia tributaria con el sector agropecuario? Siempre se habla de derecho de exportación, pero en otros tributos.
12: Bueno, primero, en derecho de exportación viene bajando la incidencia. Es un impuesto que no debería existir. Ninguno de nuestros competidores lo tiene y es un impuesto que hay que entenderlo técnicamente. No lo paga el exportador, lo paga el productor, porque se traslada hacia atrás, no hacia adelante. El pico de este impuesto fue en el 2008, donde representó el 3% del PBI. Ahora la estimación para este año es un 0,8, o sea que está bajando, ya las economías regionales no la están pagando, están eximidos, con lo cual me parece que hay una... En este impuesto es uno de los impuestos que seguramente el gobierno con superávit lo va a eliminar. Pero en el campo,
11: hay otros.
12: Hay otros. Yo creo que ingresos brutos incide. Algunas tasas municipales en algunos municipios también tienen incidencia. Han proliferado muchas tasas en muchos municipios. Tengamos en cuenta que en la Argentina hay más de 2.000 municipios. Así que me parece que lo que estamos esperando todo el sector productivo es que aquellos impuestos que boicotean la competitividad sean reformulados o eliminados. Y en ese podio está ingresos brutos, está el impuesto a la exportación y está el impuesto al cheque, que es el impuesto a los débitos y crédito bancario, y algunas tasas municipales. Si logramos evitar ese boicot que hace el sistema tributario argentino, la Argentina tiene muchísimo para crecer. En el sector agropecuario, Brasil en la década del 90 eliminó el impuesto a las exportaciones y tuvo un boom productivo. Imaginemos que el que exporta o el productor que le venda al exportador y que le exporta, está en situación de desventaja respecto del que exporta de Paraguay, de Uruguay, de Brasil, que no tienen este impuesto. Así que me parece que hay buenas perspectivas para el sector agropecuario y creo que el sector también tiene que presionar para no ser los que pagan la cuenta del despilfarro de algunos gobernantes.
11: Gracias, César.
12: Muy amable.
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0: Muy buena música, Juanjo. Juanjo Fernández, allí en controles. Vamos a contarles que en un ratito vamos a escuchar a la gente de Caldenes. Caldenes Agropecuaria es una empresa santafesina que está también en Corrientes hace muchísimos años, que se dedica a la producción de búfalos, se dedica a la genética bubalina. Marcelo.
1: Le contábamos recién que la creciente del río Paraná comienza a sentirse en la orilla de Corrientes Capital, y esto obligó a que la municipalidad de Corrientes cierre preventivamente la playa Islas Malvinas 1 ante el avance de las aguas sobre la costa. La medida busca proteger a vecinos y turistas y se va a mantener vigente hasta que las condiciones permitan habilitar nuevamente el sector. Recordemos que la capital de la provincia de Corrientes exhibe ante el mundo ser el de mayor tiempo y extensión en el marco de la habilitación de playas. El acceso al predio permanece restringido. Además, hay personal de guardia urbana que se encuentra en la zona para evitar el ingreso de personas. También recordemos, en virtud de la habilitación de playa, por suerte estos días hace frío, por suerte estos días está fresco, no es que hace frío, está fresco, por suerte venimos con lloviznas, así que el número de personas que va a la playa no es tan masivo. Ya Playa Arazatí ha reducido mucho su espacio de arena, así que el canal seguramente ahora tendrá en las próximas horas modificaciones, obligando al equipo de seguridad allí a poner otro sistema de boyas.
0: Vamos a conocer a la empresa Caldenes Agropecuaria. Bernardo Loike y Paulo Prado hablaron con nosotros allí en Ituzaingó.
2: Bien, en esta expo búfalo de Liberá que se está desarrollando aquí en Ituzaingó, estuvo el congreso ayer que hemos hecho una amplia cobertura, estamos con Bernardo Loike y Paulo Prado de Genética Caldenes Genética Bubalina. Vamos a conocer un poquito de qué se trata esta empresa en este marco de crecimiento exponencial que ha tenido el sector bubalino. Primero vamos con Bernardo Loike. Bernardo, contanos un poco de qué se trata Caldenes.
3: Caldenes es una empresa agropecuaria que tiene su base en el sur de la provincia de Santa Fe, norte de Buenos Aires, y que con el correr de los años se fue expandiendo por distintas provincias, empezando la expansión por Buenos Aires, Corrientes y ahora últimamente La Pampa. Eso es Caldenes.
2: Exacto. ¿Y qué es lo que ofrecen ustedes en el marco de este crecimiento que está haciendo el sector bubalino en la provincia de Corrientes? Bueno, Corrientes es un ejemplo a nivel nacional. ¿Qué es lo que están ofreciendo ustedes a través de la genética bubalina?
3: Nosotros, Caldenes, acá en Corrientes, arrancó hace 14 años, no, hace 24 años, como un establecimiento ganadero de vacuno, Bradford, tenemos cabaña Bradford, y desde hace 14 años que estamos volcados 100% al búfalo. ¿Cómo llegamos al búfalo? Fue por sufrimiento.
2: ¿Cómo es eso, Bernardo?
3: Porque nos cansamos de sufrir con el vacuno en estos campos. Estamos en el extremo norte de la provincia de Corrientes, con un ambiente muy especial, muy hostil para el vacuno. No son campos, no es un ambiente donde el vacuno se adapta. El vacuno en estos lugares sufre, sobrevive, como decimos nosotros, los bufaleros. Yo ya me convertí en bufalero 100%. Sí. O sea, el vacuno en estos campos sobrevive. Y el búfalo, por el contrario, no solamente produce, sino que lo hace en el mayor nivel, nivel de bienestar animal. El búfalo goza en estos campos. Donde el vacuno sufre, el vacuno goza. Perfecto. Textual, el búfalo.
2: Claro.
3: El búfalo, disculpe.
2: Está clarísimo.
3: Pero es textual, es así.
2: Paulo, contanos un poco de la expo y la importancia que tiene difundir el tema del búfalo, tanto la producción como la carne y este tipo de acontecimientos como el congreso de ayer y esta expo.
4: Sí, la verdad que, bueno, ante todo felicitar a la gente de Búfalo de Liberá por la organización, por animarse a hacer un congreso que por la calidad de los disertantes fue muy buena, disertantes de Brasil, Venezuela, argentinos también, obvio, Colombia. Y la verdad que nosotros, bueno, cuando nos invitaron a acompañar, tanto con el stand como ser partícipe activo del día de ayer, dijimos que sí, sin ninguna duda, porque nos parece que es la forma de poder fomentar y poder acercar la producción bubalina a la gente, que me parece que eso es lo que más tenemos que hacer los productores de sacar el miedo de la carne de búfalo, que es dura, que tiene un problema de, bueno, que es difícil consumir, y no, todo lo contrario, es una carne que tiene sus ventajas, tanto de mayor proteína, menor tenor graso y otras más, que la hacen una, no es ni mejor ni peor que la carne vacuna, sino es una alternativa, como lo puede ser el pollo, como lo puede ser el pescado. Sí. Entonces lo que hay que fomentar es el consumo, que la gente se anime a consumir la carne de búfalo, que la verdad que no se va a arrepentir.
5: Claro, sobre ese tema me gustaría la opinión de los dos. ¿Qué pasa con la comercialización de la carne de búfalo? Porque hay como un debate, digamos, si hay que sincerar, decir, bueno, vendemos carne de búfalo, ofrecemos carne de búfalo, decimos que es carne de búfalo, o se vende globalmente con la carne de vacuna. ¿Qué mirada tienen ustedes?
4: No. Nosotros creemos y estamos convencidos que la carne de búfalo se tiene que vender como carne de búfalo, porque tiene muchas cualidades, las que mencioné recién y otras más, que las tenemos que poner de manifiesto, y que la gente la tiene que aceptar, y nosotros como productores defender, tanto los productores como la industria de la mano. Así que no, nosotros estamos convencidos de que la carne tiene que venderse como carne de búfalo. Luego hay una cosa que no tenemos que obviar, que la tenemos que tener en cuenta, que es el volumen. Claro. O sea, cuando nosotros queremos promover una carne de búfalo como tal, hay que tener volumen, porque exacto, obviamente que el carnicero, la persona clarísimo, que está vendiendo, tiene que tener la carne todo el año. Así que bueno, eso creo que es un poco el trabajo conjunto entre los productores y la industria para poder poner a la carne de búfalo en el lugar que tiene que estar.
5: ¿Y Bernardo?
3: Ampliando lo que dijo Paulo respecto a eso, es que yo siempre digo, recuerdo la proporción que hay entre vacunos y búfalos en Argentina. La población de vacunos, sí, de bovinos en Argentina son 50 millones, sí, poco más, un poco menos. Y de vacunos de búfalos no, sí, llegamos a 300.000. Sí. O sea, la brecha es tan grande que no hay peso en el mercado, claro.
5: Está clarísimo. Bueno, gracias.
3: A ustedes.
0: Bien, 6:52, casi 53. Vamos a la info total con Marcelo Insaurralde. También le estoy esperando que me informe sobre todo lo que pasó con el torneo de fútbol, que hubo una goleada allí y parece que en la tabla anual está temblando el puntero. Bueno, Marcelo, adelante.
1: Arrancamos entonces por la Liga Profesional de Fútbol, que tanto a usted le interesa. Uh-huh. Aldo Civil perdió frente a Sarmiento de Junín 3-1 el día viernes. Igualdad entre Gimnasia Esgrima de La Plata y Atlético Tucumán 1-1. El 2-2 de ida y vuelta, y caro para Boca porque ha tenido dos jugadores lesionados importantes, sí, en la ciudad de Córdoba frente a Instituto. La derrota de Unión de Santa Fe frente a Defensa y Justicia. El día sábado, 1, y para de contar, no pida más.
5: ¿Y Boca al final, que no te escuché, Boca?
1: Con dos lesionados, 2-2. 2-2.
5: Ah, empató Boca.
1: Contra Instituto, sí, señor. 2-2.
5: Porque Instituto está puntero
1: en la anual. En la zona, perdón. En la zona. Exacto. River le ganó al ya ahora sí descendido Estudiante Río
5: Cuarto. Hubiera sido un año más o menos que no jugaba, ¿no? Más
1: o menos. Claro, recordemos que tiene que jugar este miércoles, el partido que tiene pendiente.
5: Pero hacía bastante que no jugaba.
1: Y porque en realidad pidió no jugar el día que había fecha FIFA.
5: Claro, tenés razón.
1: No tiene ni un jugador en la selección, pero igual pidió jugar, ¿no? Una locura. Central Córdoba igualó 2-2 contra Estudiantes de La Plata, en un polémico partido, muy polémico. Barraca le ganó 2-0 a Huracán, otro de los polémicos con el tema de los arbitrajes.
5: El cuadro del jefe.
1: La derrota de Tigre ante Banfield 2-1. San Lorenzo le ganó 1-0 a Riestra. Goleada de Rosario Central ante el equipito del momento, ¿no? Independiente de Mendoza.
5: Claro, que el puntero todavía.
1: Se está cayendo de a poquito. Sí. Bueno. El triunfo de Belgrano de Córdoba frente a Racing Club de Avellaneda, y el triunfo sobre la hora de Independiente frente a Talleres de Córdoba en Córdoba, ¿eh? Realmente un resultado muy alentador, sobre todo porque el próximo partido es el clásico de la ciudad de Avellaneda, Independiente recibiendo a Racing Club de Avellaneda. En el marco del Nacional de Fútbol, triunfazo, realmente quién? De Chaco Forever sobre la hora minuto 90.
6: Se levantó Chaco, ¿no?
1: Y está peleando ahora por el permanente. Claro. Ya está saliendo de lo que significa el descenso y está peleando con la posibilidad, sí, de quedarse en el marco del reducido, ¿no? Está décimo, así que ya está ahí muy cerca. Mm. Recordemos que Chaco Forever le ganó a Deportivo Madryn en Puerto Madryn 2-1 ya sobre la hora. En el Federal, polémico empate y otra vez los árbitros protagonistas entre Defensores de Vilela frente a Gimnasia Esgrima de Chivilcoy. Recordemos que estos partidos son ida y vuelta, es la segunda fase de la reválida. Empate que a Defensores de Vilela lo pone realmente muy complicado, porque de solo empatar Gimnasia en Chivilcoy pasa, porque recordemos que aquí prima la posición en la tabla. Boca Unidos ganó por la mínima a Mitre de Posadas. La semana que viene será la revancha en el marco de esta segunda fase. En el automovilismo, en Toay, en la ciudad de en la provincia de La Pampa, triunfo de Franco Vivian, que lo tuvo respirando en la nuca durante gran parte de la competencia a Lucas Carabajal, cerrando el podio Matías Rossi. En el turismo nacional, en el Autódromo de San Martín en Mendoza, clase 3, el triunfo de Javier Merlo, el podio lo completaron Mauricio Lambiris y Julián Santero. En la clase 2, el local Tomás Vitar logró subir a lo más alto del podio, Ezequiel Bastidas y Martín Leston completaron lo que significa el podio de la clase 2 del turismo nacional. Fórmula 1 en Singapur.
6: ¿Abandonó el muchachito?
1: Otro fin de semana para el olvido el argentino Franco Colapinto. El ganador fue Max Verstappen, escoltado por Charles Leclerc y Kimi Antonelli. Y lamentablemente Franco Colapinto, que tuvo un fin de semana complicadísimo con la planta impulsora. En algún momento se habló de problemas de energía, después se habló de problemas de distribución. Lo cierto es que la pasó muy mal durante todo el fin de semana. Cuando logra pasarlo a su coequiper Gasly, parece que les enchufó la batería, no sé, porque le pasó y se apagó. lo pasó y se apagó. Recordemos que Gasly terminó, pero no lograron sumar puntos.
6: Que le den otro auto, Franco, por favor. Que tiene otro auto.
1: Cuando yo algún día dije se paga
6: se derecho, ve que es bueno,
1: se paga derecho de piso. Auto. Cuando se dije se paga derecho de piso, bueno, todos los que
6: todavía saben, es joven, ¿no? ¿Hay una edad para eso, Marcelo? O sea, después de los 30 es complicado para un corredor, ¿o?
1: Seguramente, físicamente sí. Claro.
6: Das porque tienen que entrenar mucho, ¿no?
1: Das algún tipo de ventaja, pero él todavía, claro, tiene mucho por delante, ¿no?
6: Sí, totalmente. Muy bien, 6:57. Vamos a terminar con una info que tiene que ver con los huevos. Las exportaciones alcanzaron de huevos en los primeros 8 meses del año el mayor valor de la década. Los envíos totalizaron 2.580 toneladas por más de 20 millones de dólares entre enero y agosto de 2026, con un crecimiento del 18% en valor respecto al igual periodo de 2025. Esto lo informa la Secretaría de Agricultura, Ganadería y Pesca de la Nación. ¿Le queda alguna más?
1: No, sobre todo agradecer a la gente que a pesar del día está presente. A Marisa Colman, que nos dice presente. Feliz día del encuentro de la diversidad cultural. Desde la ciudad de Bellavista, Adolfo Caballero desde Bahía Blanca nos dice 9 grados, una décima la temperatura. Buen comienzo de semana para todos. Alfa Víctor, que se levantó con ganas de cantar, ¿no?
6: Para Alfa Víctor.
1: Nos dice Vane, atiendo el centro y hay algunos comercios que sí. Hoy es feriado, así que todo lo que tenga que ver con dependencia oficial, puertas cerradas, solamente guardias y algún comercio.
6: Si algunos trabajan, algunos supermercados.
1: No, los supermercados no lo incluya como una cuestión.
6: Sé, pero te quería completar esto, que algunos trabajan mediodía, viste, onda domingo. Algunos trabajan hasta la 1:30, por ejemplo, de la tarde.
1: Eduardo Meneses nos manda desde la zona de Paso de los Libres imágenes de cómo se vive en la zona rural. Paraje Stigana, en el departamento La Cruz, ruta provincial 155, cortada por la crecida en 3 partes. Arroyo El Colorado, Arroyo Stigana y Arroyo Aguapeí. Hay muchas familias aisladas. Nuestra solidaridad, nuestro acompañamiento y, por sobre todas las cosas, nuestro saludo para con ellos.
6: Muy bien, 6:59 nos vamos. Ya viene Cristina Solís con Equipo de Mañana aquí por la frecuencia del Gigante del Nordeste. Hasta mañana.

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4: 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Un buen inicio de mañana aquí con Equipo de Noticias. Comenzamos otro día juntos. Hola Tere, hola Marce, hola Gus.
5: Buen día.
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0: Bienvenidos, buen día para todos. Comenzamos otra semana,
1: buen día.
0: Lunes 12 de octubre, día feriado, así que muchos están disfrutando del último día del fin de semana largo y quiero creer que están desde la cama con la tele, con el teléfono, mirándonos. Quiero hacerme esa ilusión para no sentirme tan sola de este lado.
2: El número es desolador,
3: te diré.
0: No, ¿cuánta gente está?
3: Bueno, 175 en este momento.
0: Bueno, no, pero poquito. Yo lo voy a empezar a llamar uno por uno, a ver si
1: que vuelvan.
0: A ver. 175. A ver, el zapapaleo de esquina, ¿está o no está?
3: No la vi todavía.
1: Temprano no la vi.
4: Déjela descansar.
0: El de Molina Punta, Servián, el de la playa.
1: No, está. Con esta llovina.
4: Alfa está.
3: Es que está así.
0: Alfa.
3: Sí.
0: Alfa.
3: Alfa. Alfa está.
0: Me pongo de pie, Alfa, porque estás haciendo patria bien exagerado.
4: Alfa está de las 4 de la
3: Rosa Catalina Valle también, otra Rosa gran está, amiga.
0: Todas las rosas, hay un montón de rosas. Sí. Es el nombre más elegido de nuestras equiperas. A ver, otro de los tempraneros. ¿Muñoz?
1: No. No. Y están todos capa caída los famosos, el club de fans de Colapinto. Sí, están todos capa caída.
0: Bueno, yo creo que de a poco van a ir apareciendo. Un changüí, es feriado, está feo el día. Sí.
3: Está subiendo.
0: ¿Viste? Era cuestión de
4: Es un feriado, es un feriado que coincide con la fecha, porque este feriado, si hubiera sido el 12, hubiera caído otro día.
0: Se movía. Es uno de los que
4: pero
0: se
4: como
0: mueve.
4: Cae hoy es lunes 12 y es feriado.
3: Se nota en la calle, yo venía en bicicleta. Una desolación.
0: Gente.
3: Creo que
1: cuando yo venía, el movimiento estaba en la costanera.
3: Ah, claro.
1: Estaba la gente conmemorando la llegada de Don Cristóbal en la costanera, a full.
0: Claro, están viendo a ver si llegaba alguna calavera por el Paraná.
1: Hace mucho no veía un feriado tanta gente en la costanera.
3: Sí, no, a ver, yo...
1: Hace mucho tiempo no veía.
3: Yo sé, siempre que me despierto, acostado, miro Instagram, las historias, ¿viste? Todo el mundo, ¿de casamiento o de joda? Todo el mundo, ¿eh? Yo digo, ¿por qué no me traen?
4: Y en ninguna no nos invitaron.
3: No, yo estaba en casa.
0: Estaba deseando.
3: A las 12 yo estaba durmiendo.
0: La gente se casa. Octubre es un mes de... Creo que la otra vez había una estadística que indicaba que octubre es uno de los meses de más casamiento. No, dentro de lo poco que hay, se da.
4: Bueno, se casa menos la gente ahora, ¿no?
0: Se casa mucho menos, pero la mayoría de los festejos se dan después de septiembre, octubre y antes de las fiestas. Mayo también es otro de los meses ya para los que les gusta un poco más el otoño.
4: Yo en octubre cumplí 10 años con mi mujer actual.
0: Tu actual gestión.
4: Pero sin casarme.
3: ¿Por qué no se casan?
0: Entonces, cásese para el próximo octubre. Tenemos.
4: Y caso en corriente, estaría bueno.
0: Acá le hacemos todos, le hacemos de niños, ¿viste? Esos que van tirando.
1: Pero, claro, las florcitas atrás.
0: Grandes, bro.
1: Portador de los anillos, todas esas cosas, ¿no?
0: Hay gente, no,
4: hay gente grande que se está casando. La gente grande se casa más que la gente joven.
1: En realidad hay una.
4: Uno está
1: en
4: bajada ya.
1: No, pero hay una metodología, no sé el término correcto, que es una especie de reafirmación.
3: Ah, renovar votos.
4: Está de moda eso, tenés razón.
0: Ah, bueno, muchas personas. Está casado originalmente.
1: Claro, por eso. Yo conozco gente que ya estaba casada
4: los votos,
1: y que reafirma su amor, su afecto,
0: como
1: su cariño.
0: Ceremonia.
1: Claro,
0: tienen ganas.
1: La segunda dosis vendría a ser algo así, ¿no?
4: Lo que me parece absurdo, eso la iglesia lo va a tener que modificar en algún momento. Que vos, yo por ejemplo, soy casado en primeras nupcias por la iglesia.
0: Y no te puedo volver a casar.
4: Y no me puedo casar otra vez por la iglesia.
3: Pero no le diga al cura que ya te casaste antes.
4: No, pero está mal eso. ¿Sabés lo que inventaron ahora? La bendición del cura. Entonces llevan al cura, pero el cura es trucho, porque la iglesia no te
1: el
4: permite.
1: Cura es trucho.
4: Y al cura lo llevan.
1: Pero entonces no es cura trucho.
4: No hay un padre real.
1: No,
4: pero
1: no.
4: ¿Para qué va a bendecir?
1: La ceremonia, en todo caso, no está legalizada por la iglesia, poner un cura trucho.
3: No le cuenta al cura que estuvo casado en Uruguay y no pasa nada.
0: Cambiar. Vos tenés que ahí cambiás una de las cuestiones fundamentales de la iglesia, porque, el matrimonio es un sacramento.
4: Claro. Sí, ya lo sé, ¿no?
0: Entonces, no es que vos podés decir, necesito que. Sería como.
1: No es como tomar
0: el matrimonio el carácter de sacramento.
1: No es como tomar la comunión todos los domingos. No puedes andar casándote acá.
0: La comunión también es un sacramento.
4: Hay una frase
0: después
4: que
0: lo que se hace se comulga.
4: Hay una frase que dice hasta que la muerte no separe que termina no siendo real.
3: Depende de la muerte de qué.
0: Sí, bueno, pero vos de nuevo no te
4: murió el amor.
0: Por iglesia.
4: Bueno, se murió
0: no
4: el amor.
0: No sé, pero usted no se casó hasta ahora por iglesia.
4: Yo me casé una sola vez.
0: Ay, vos lo
1: bueno, ¿cuántas veces querés
4: casarte? Yo me quiero casar
0: en algunos casos se hace la dispensa. Se pide que el Papa, que fue noticia, ahora vamos a estar hablando el fin de semana, lo dispense.
4: Es la bula papal, la bula papal, la que tiene un nombre eso.
0: Sí, no, no
4: sé. Hay que pagar.
0: No sé, Pepo, usted no lo veo con condiciones como para querer.
1: Estoy preocupado por la guita, no por el afecto y el amor.
4: Yo estoy preocupado más por porque hay que pagar.
0: No mientras... se case por iglesia, nadie lo necesita, nadie necesita.
1: Ahí tenemos imágenes de la ciudad, la cantidad de gente en este momento se está movilizando por la capital.
3: Sí. En la ruta, mirá.
1: Mirá, calle La Rioja, esto es Pellegrini. Esto creo que es 9 de julio. Bueno, ni el loro. En el microcentro de la ciudad, 15 grados 8 décimas la temperatura en la capital de Corrientes, cielo cubierto en alguna zona con una débil llovizna, se nota en las imágenes de que esto se está produciendo. La jornada de hoy se presenta así, ¿no? Con probabilidad de chaparrones durante gran parte del día y hacia después del mediodía tormentas, tormentas aisladas, dice el servicio meteorológico, que se va a extender hasta el día de mañana con algunos chaparrones. El miércoles ya no llovería, pero tampoco habría sol. El jueves estaría totalmente nublado. El viernes estaría totalmente nublado para que el sábado otra vez aparezca la probabilidad de alguna débil llovizna.
0: Bueno, venimos ya.
1: Bienvenido el niño, ¿no?
0: Vos sabés que el fin de semana,
4: ya se está sintiendo
0: la proyección antes del fin de semana, decía, vamos a tener un lindo fin de semana, y se fue corriendo esta llovizna. Hoy, bueno, podría haber tormentas, y fíjate cómo está la imagen del puente con un día que parece cualquier mes menos de octubre,
1: sí, parece primavera. Otoño, ¿no?
0: Y se fue corriendo, y ahora me decís que también toda la semana, de tener un pronóstico más benévolo, va a estar así también, salvo el miércoles. El miércoles sería el único día algo de sol.
1: No, en ningún momento hablan de sol. Tampoco sol. Durante toda la semana se habla de nublado, y en algunas oportunidades aparece la probabilidad de llovizna y chaparrones, ¿no? Pero del sol nadie te habla, ¿eh?
0: Muy bien, 7:13 de la mañana. ¿Se despertaron un poquito más o
3: seguimos? Estamos pisando los 200.
0: Bueno.
3: De a poquito.
0: Está bien. Y si los saludamos uno por uno.
1: Y claro.
0: Capaz que ahí sí. Llamamos
1: a la casa.
0: Hoy está Juanjo. ¿Por cuánto tiempo te queda Juanjo con nosotros?
4: No, creo que hoy nomás.
0: Solo hoy.
4: Sí.
0: Hoy, claro que Rolando
4: Pintana estaba feriado,
0: de luna de miel. No sé qué habían dicho.
1: Exactamente. Se fue de luna de miel.
3: ¿Otro que se casó?
0: No, los votos, capaz.
4: Sí, yo metí la pata, pobre, porque yo me olvidé que no venía hoy. Le escribí a las 5 de la mañana.
0: Ay, ¿quién le diría?
4: Y me contestó. ¿Me contestó? Al toque me contestó.
1: ¿Y por qué?
4: Hoy no voy.
1: Sí, porque él está de luna de miel, pero no está de luna de miel con su señora.
4: Ah, bueno, Marcelo. Qué detalle.
1: Entonces, por la duda que le llame.
4: Porque ¿qué detalle?
3: Yo no voy a contar nada de mi vida. Acá después cuentan todo el aire.
4: No voy a contar nada de mi vida.
1: Mira si me llama mi señora. Y dijo, entonces el tipo puso el celular al lado de la mesa.
4: Nunca le conté nada de tu vida privada a Marcelo Insaurralde.
1: Ah, no. Para que no. No, Rolando Quintana se fue.
0: Y ahora le está dando un poco de culpa.
1: Claro, ahora sí. No, Rolando se fue de esos viajes que uno en algún momento de la vida los tiene que volver a hacer.
3: Fabre, Abriloche.
1: Ah, no. En el caso de él no tiene papá, pero sí tiene mamá, y se fueron los hermanos con la mamá.
4: Mirá qué lindo.
1: Solamente.
4: Qué bueno.
1: Fueron los cuatro hermanos y su mamá a pasear.
0: Anticipando la especie de Día de la Madre también.
1: Porque... Claro, puede ser. Sí, lo que pasa es que acá en el Día de la Madre paga todo mamá.
4: Ah.
1: Porque a Rolando no le sacamos una... Porque te acordás, pasó su cumpleaños y nunca compró nada. ¿Se acuerdan o no se acuerdan? Bueno, sí. Bueno.
4: Yo estuve conociendo la provincia, y cuando fui a Ituzaingó, a la vuelta me paré en Itaibaté, en la entrada, y me saqué una foto y se la mandé.
3: ¿Y
4: una foto con el fondo y
3: Rolo,
4: Rolo, ya estoy en tu pueblo, no estoy en la entrada de tu pueblo. Mirá.
0: Bueno, me gusta esto para darle la bienvenida a los que nos escuchan a través de la 95.3 FM Capital y a través de Radio LT7 AM 900. ¿Les gusta? Bienvenidos, buen día, arriba aunque sea feriado. Hay que aclimatarse porque mañana empieza toda la actividad, entonces, claro.
4: Mañana con Tuti, mañana martes.
0: Hay que empezar hoy.
4: Tiene una pregunta.
0: Esperá que estoy saludando.
4: Perdón.
0: ¿Y cómo lo saludamos a la gente que nos mira a través de 13 Max, el canal de los correntinos, la pantalla que es líder en la región? ¿De esta manera también?
1: Le saludaba, ahí está, ahí viene. Qué romanticón que
0: con
1: está.
0: Esto no me levanto.
3: Está noventoso, ¿eh?
4: Juanjo es romanticón. Juanjo es.
0: Bueno, nos van a decir a través de mensajes, a través de audio, si les gusta arrancar así tranqui el día, tampoco estresarse, o si prefieren. A ver, al municipio digital le podemos poner algo así bien arriba que reviente todo, que los obligue a bajar el volumen si están.
4: ¿Reventar?
0: Sí, quiero agitar, porque si yo me levanto, acá no duerme nadie. Si yo no duermo, no duerme nadie. Así, con todo, para aquellos que a través de.
2: Me dieras una noche alguna vez.
1: ¡Epa!
0: No hablaba de reventar de esa manera, señor.
1: Claro.
0: Juan, mira qué pícaro.
4: Reventa muy despacio.
0: Claro, es un pícaro. A la gente que atrás del streaming ingresa a nuestra transmisión en YouTube, nos pone me gusta, nos se suscriben al canal, están con nosotros. Les decimos buen día también de esta manera. Gracias por estar, aunque seamos un poquitito menos. Yo sé que a poco se van a ir sumando y nos van a ir contando, entre otras cosas, cómo están pasando este fin de largo. ¿Qué hicieron? ¿La pasaron bien? ¿El tiempo arruinó los planes? ¿Tienen previsto algo ya para esta semana? ¿Se organizan de alguna manera? Bueno, cuéntenos, queremos saber de la vida de ustedes, y nosotros, si quieren, les contamos de la nuestra. que como siempre...
4: No, mejor no.
0: No, mejor no, sí. Mejor cuéntenos la de ustedes. 17 de las 7, Marce, ¿qué tenés?
1: Arranco primero agradeciendo también a la gente que está a través del mensajero de texto y aclarándole, hoy es feriado, no hay actividad bancaria. Me preguntan con respecto a la jubilación mínima, recién a partir de mañana se retoma con los pagos. Lo único que está acreditado hoy es para quienes son empleados públicos de la provincia de Corrientes, tanto la administración provincial, jubilados y pensionados, ese plus de refuerzo que se ya acreditó durante el fin de semana, documentos terminados en 6 y en 7. El otro tema tiene que ver, por supuesto, con la recolección de residuos. Recordarle a la gente que hoy el servicio es normal en la capital de la provincia de Corrientes. Y por último, reiterar una cuestión. Si bien es cierto, hoy el clima, gracias a Dios, también permite de que la gente no quiera aprovechar el feriado, hay una de las playas de la capital que ya están clausuradas hasta nuevo aviso, y hoy cuando observaba Playa Arasatí ya empieza a preocuparte, está ahí a menos de un metro de esas especies de quinchitos armados en la playa, ahí ya está el agua y estamos en 4,99 metros.
0: A mí me llama la atención.
1: Sorprende eso, y mucho, sí, ¿no? Mucho. Sorprende y mucho.
0: Que ya esté en playas inhabilitadas cuando estamos tan lejos del nivel de alerta y evacuación. Vamos a exteriores, ¿les parece? Lo saludamos a Roland. A Roland.
4: Mirá.
0: Se está acordando de sí. Estar escuchando. A Roberto Ojeda. Hola, Roberto. Perdón por el furcio. ¿Cómo te va? Buen día.
2: Muy buen día, Cristina. Buen día al equipo. Buen día a toda la gente que está del otro lado. Se deben estar acordando, seguro, de él. Del compañero y amigo Rolando Quintana, seguramente, ahora reemplazándolo por Juanjo, así que, en una jornada que arranca con bastante garúa y bastante fresco en este inicio de día lunes, que como pueden ver, muy poco movimiento aquí sobre Avenida Independencia, en el ingreso a la ciudad, muy cerca de Rotonda de la Virgen de Itatí, recién ahora empieza a haber circulación vehicular hasta hace instantes nada más, muy poco el movimiento en lo que tiene que ver justamente con movimiento comercial, por lo que pude ver ya los supermercados están prestos para abrir sus puertas de manera normal. Donde se atiende de manera normal también en la jornada de hoy es aquí en el mercado de concentración, aquí sobre Avenida Independencia al 5500, de manera normal hasta las 10 de la mañana. Hoy abrió a partir de las 3 de la madrugada el mercado de concentración. Mañana, martes, estará cerrado. El feriado de hoy pasa para mañana. Los lunes ya no van a cerrar más por esta disposición de recibir a todos los cargamentos que vienen de otros puntos de la provincia y también del país. Los días lunes van a ser inamovibles, se va a abrir siempre. Se pasa para mañana el mercado central estará cerrado nuevamente. A partir del miércoles a las 6 de la mañana estará abierto al público de manera normal. Jueves a partir de las 3 de la mañana y viernes a partir de las 6 hasta las 10 de la mañana. Así que hoy hasta las 10 tienen la posibilidad de acercarse hasta el mercado de concentración, que reitero, tiene sus puertas abiertas normalmente. En lo que tiene que ver con el tránsito, recordamos precaución sobre Avenida Frundizi y calle Siedelman, frente al Jardín Botánico. Continúan las obras allí en este lugar. Únicamente la banda este está habilitada para la circulación. Se ha vuelto una banda de doble mano. Así que a tener cuidado en este sector de la ciudad. Empieza ya a lloviznar en la capital, así que a los que tengan que salir, que lo hagan con paraguas o con algún piloto, porque realmente ya empieza a lloviznar cada vez con mayor intensidad, Cristina.
0: Gracias, Roberto.
2: Hasta luego.
0: Dani.
4: Vamos con el mundo, vamos a hablar de lo que está pasando a nivel internacional. Volvieron a atacar el aeropuerto de Arabia Saudita. Hay un muerto y varios heridos tras el incendio de una terminal. La Autoridad de Aviación Civil Saudí también reportó un ataque contra el aeropuerto de Dammam en la costa de la península. Vamos a Brasil, que se acerca una fecha muy importante. Todo parece indicar que Bolsonaro sería el triunfante, pero bueno, primero hay que jugar el partido, ¿no? Tiene que hacerse ese balotaje. El candidato de la derecha le lleva 5 puntos al actual presidente. Bueno, esto debe ser bueno para Lula, porque como le erraron la encuesta tanto...
0: Claro, debe estar confiado.
4: Si ella llegara a 5 puntos delante de Bolsonaro, yo que Lula estaría ya bombo,
3: contento
4: con la samba. Según la última encuesta divulgada este fin de semana, el jefe de Estado estuvo...

0: fecha concreta de la intervención quirúrgica, ni tampoco se sabe el tiempo. Se hablaba en principio que una semana de reposo necesitaba después de la intervención quirúrgica.
1: Sí, pero bueno. Yo no soy médico, pero dice acá, en los próximos días será operado de un nódulo pulmonar detectado durante una revisión médica. El anuncio abrió interrogantes sobre el procedimiento, como decía Marcelo, el tiempo de recuperación y la posibilidad de que pueda cumplir con su compromiso previsto para las próximas semanas. Yo no quiero decir que se postergue el viaje, pero si no a se ver, sabe, ¿cuándo lo van a operar?
0: Las posiciones son distintas. Argentina, que mantiene, por supuesto, el interés de la llegada de su santidad, no así Uruguay. Uruguay ya lo da como que no vendría.
1: ¿A Uruguay se lo dio?
0: No. Como que no vendría.
1: Condicional.
0: Recordemos que quien anunció la visita a América era el cardenal uruguayo, que es una persona muy cercana.
2: La última actualización era que mañana lo operaban. Y que el interés de hacer tan rápido la intervención
1: era para que se recupere.
2: Claro, estaba más dado en poder cumplir con esta agenda. Es más, cuando hizo el anuncio en la Plaza San Pedro ayer, había un grupo de peruanos y antes incluso de avisar que le detectaron el nódulo, que se tenía que operar, lo saludó. Recordemos que él estuvo mucho tiempo en Perú.
1: Chiclayo.
2: Y les, confirmó que iba a estar pronto ahí. O sea, sin duda cualquier intervención tiene riesgo, hará lo que los médicos luego le digan, pero da a entender que la intención del Papa es mantener sin modificaciones su agenda. La intervención sería mañana martes, sería una intervención que no requeriría un postoperatorio tan complicado. Sí analizan algunos cambios por ahí en agenda y días de la agenda, sobre todo en Perú, que tiene distancias muy largas que recorrer y en altura. Entonces, eso sí, evaluar si algunos de esos puntos que están previstos se va a poder realizar, pero bueno, hasta ahí era la última actualización. Y que esto de hacer tan rápido la cirugía tiene más que ver, más que con un riesgo de la enfermedad propia, sino de una intención de poder cumplir con esta agenda. Sobre todo, a ver, Perú es el lugar a donde él quiere o da la sensación que tiene
1: mucha. Sí, él prácticamente su vocación sacerdocia y demás.
2: Pero bueno, noticia que conmocionó a todos, obviamente. Estamos hablando de un cáncer, de un papa con lo que sería cáncer. Hay que esperar los resultados de la biopsia, pero todo indicaría que sería.
1: Sí, es un nódulo que hay que ver.
2: Sí, pero.
3: En un estadio muy temprano, según comentó.
2: Bueno, la mayoría estima, hay nódulos benignos, pero si fuera benigno no es necesario operarlo. Claro. Y probablemente ya le hayan hecho algún tipo de estudio que te haga pensar que necesitaba y requería cirugía. Bueno, Pablo, ¿adelantamos algunos temas?
3: Bien, primero y principal, hablar un poquito, ¿no?, acerca de, como bien dijiste, de lo que va a ser la agenda durante la semana, porque hoy es feriado, hoy estamos todos tranquilos, la verdad.
1: Y los políticos no laburan, ¿no?
3: No, nadie labura, nosotros nomás. Nosotros, los remiseros, los colectiveros, ¿viste? Poquita gente labura el día de hoy.
1: Periodista y bombero.
3: No, y bueno, también muchos otros que.
1: Esa la salud.
0: La guardia tiene salud también.
3: Claro, de esto somos pocos, digamos. Pero el mundo político no trabaja el día de hoy, al menos en lo público, en lo visible. Seguramente habrá muchas charlas ahí, ¿no? Pero esta calma del día de hoy es como el ojo del huracán, ¿no? Como se dice, porque se espera una semana intensa, muy intensa, desde el punto de vista político. Para comenzar a hablar, a esa persona que ven ahí, aprovecha, ¿no? Porque es fin de largo, pero bueno, él le metió de largo también porque se espera que Javier Milei viaje a Estados Unidos para participar de actividades en la.
1: ¿Qué viaje es, Pablo?
3: ¿Cómo?
1: ¿Qué número de viaje?
3: Quinta, en el año. Ah, es el quinto, es la quinta vez que va a Estados Unidos en el año.
0: 19 veces desde que inició su gestión.
3: Más que a provincias, digamos, en total. Pero bueno, es la quinta vez que Javier Milei va a Estados Unidos para participar de diferentes actividades en el marco de lo que se conoce como la Semana de la Hispanidad, ¿no? En Estados Unidos, que le gusta mucho esto de remarcar las razas, de valorizar las razas. Bueno, Javier Milei va a participar de algunas actividades ahí en Nueva York. También se espera que se reúna con importantes empresarios. También se espera algún gesto ahí, algún vínculo, algún tipo de acercamiento con Donald Trump, porque desde acá lo que se dice es que este viaje también se enmarca dentro del apoyo que va a hacer Javier Milei a Donald Trump en la previa a las elecciones en Estados Unidos. Recordemos, a comienzos de noviembre, creo que el 4 de noviembre es que Estados Unidos va a las urnas en las elecciones de medio término y bueno, ahí buscará apoyar.

0: claro. Y vuelve recién el día viernes. Mm. Luis Caputo también viaja, sí, en este caso creo que a Singapur o a Tailandia, a participar de la cumbre. Tailandia, ¿no?
1: Sí.
0: Sí, a participar de la cumbre del FMI con el Banco Global, a la espera, ¿no?, de una tercera revisión del Fondo Monetario Internacional, esperando también un desembolso. Así que quizás las dos principales figuras, ¿no?, del gabinete, Javier Milei y Luis Caputo, no van a estar en el país, pero sí, quienes sí se quedan en el país es el resto del gabinete, donde se esperan importantes negociaciones para las próximas leyes que el gobierno espera sacar, porque va a ser una semana también con muchas protestas, con muchos reclamos, comenzando por ejemplo el jueves con lo que es la marcha universitaria. También diferentes protestas contra la extranjerización de las tierras. Mucha actividad en el Congreso. Uh-huh. Mañana se espera que comience el tratamiento del presupuesto 2027. Así que son muchas, muchas leyes que el gobierno nacional espera ir sacando. El presupuesto, la reforma política, también cuestiones vinculadas a la ley de salud mental, discapacidad, presupuesto universitario. O sea, son muchas cosas que hay que equilibrar.
2: Bien. Dani, ¿te puedo pedir antes de la pausa el video que tenés preparado de Valor Agro? Altera un poquito el orden, pero lo podemos presentar y después nos contás un poquito más lo que dejó el Congreso Ubalino después de la pausa.
1: Claro, te presento el tema, digamos.
2: Dale.
1: Bueno, este Congreso Internacional de Búfalo se hizo en forma conjunta con la Expo Búfalo de Liberá. Nosotros vamos a escuchar a Cristian Burna con un video donde le preguntamos allí las conclusiones. Yo creo que lo más importante aquí es que, como conclusión, quedó que tiene que haber, ayer lo escuchaba Burna en Equipo de Noticias, más stock para poder complementar lo que vos le preguntabas, incluso, que tiene que ver con la cuota Hilton. Esa sería la presentación.
2: Lo escuchamos y después Dani nos cuenta un poco más.
1: Bien, Cristian Burna, presidente de Búfalo de Liberá. Cristian, estamos llegando a la recta final, ya queda un día más. ¿Cuál es el primer balance que se te ocurre hacer de este congreso, que fue muy interesante por la receptividad de la gente y además esta expo con tantos productos para ofrecer?
3: Bueno, como hablábamos ayer, Daniel, la verdad que muy satisfecho. La calidad de los disertantes, ¿no?, del exterior. Una profesora de Venezuela, dos de Colombia, uno de Brasil. Muy, muy interesante. El público muy contento. Y lo que enriquece, ¿no?, porque muchos productores nuevos que quieren entender qué es el búfalo, y nosotros mismos que tenemos mucho por aprender, y hablando de gente que está mucho más avanzada, digamos, hablando en cantidad de stock. Nosotros estamos transitando el camino que ellos ya transitaron varios años atrás, ¿no?
1: ¿Qué se te ocurre plantear respecto, Cristian, a lo que es la necesidad de que crezca el stock bubalino? Te digo esto porque Manuel Chiappe, conversando con él, nos hablaba, bueno, hay una oportunidad con la cuota Hilton de 200 toneladas, pero tiene que crecer el volumen, porque la brecha con el ganado vacuno es muy grande.
3: Por supuesto, es un condicionante. Uno no puede abrir mercados muy grandes, no tenemos mucha cantidad, no tenemos stock, digamos, como para hacer este compromiso muy grande, pero sí va a pasar a futuro, y eso es el camino que nosotros queremos seguir abriendo, digamos, para que prontamente tenga un volumen mucho más interesante. Porque ya está comprobado que la carne de búfalo es aceptada acá en Ituzaingó, en la provincia de Corrientes. La gente que prueba la quiere seguir consumiendo, y ni hablar por las bondades que tiene la carne, ¿no?
1: Gracias y felicitaciones, Cristian.
3: Gracias a usted.
4: Perfecto. 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
5: La temperatura 16 grados, la humedad 90%, llovizna en la capital correntina, conexión ferroviaria con Vaca Muerta. Con apoyo de Estados Unidos, el gobierno coordina con las provincias la reactivación del servicio entre Vaca Muerta y Bahía Blanca. León 14 será operado de un nódulo pulmonar. La intervención del Papa de 71 años se concretaría mañana en el Instituto Gemelli de Roma. Torneo clausura, San Lorenzo 1, Riestra 0, Platense empató 1-1 con Argentinos, Racing perdió 2-0 con Belgrano, Talleres, Independiente 0-0, Rosario Central goleó 5-0 a Independiente Rivadavia, habló Ángel Di María.
6: Era lo que buscábamos. Sabíamos que habíamos perdido 2 puntos en Banfield porque nos relajábamos, porque fue una semana de mucho festejo, de cosas, que esto, la cabeza se va para cualquier lado. Y hoy necesitamos dar vuelta a esa página, poder sacar los 3 puntos, no regalar más puntos e intentar pelear ahí arriba.
5: La temperatura en la ciudad de Corrientes, 16 grados.
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0: 7 de la mañana, 41 minutos en la República Argentina. Está lloviznando en la ciudad de Corrientes en una mañana feriada con poco movimiento en la ciudad y con una temperatura de 16 grados 8 décimas. ¿Sabías que podés generar tu propia energía y ahorrar en las facturas de luz desde el primer día? 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
1: Bueno, habíamos presentado antes de ir a la pausa, sí, a Cristian Murna, presidente de la Asociación de Búfalos del Iberá, anfitrión en Ituzaingó en este sentido, porque fue la sede de este primer congreso internacional. Anoche hablábamos, decía, estaban muy satisfechos porque era todo un desafío, sí, y pese a que por ahí, bueno, las condiciones climáticas no fueron las mejores, se pudo hacer con muy buena cantidad de asistentes todo el congreso.
2: A mí me pareció muy interesante algo que pasó después del congreso. El congreso ya hablábamos bastante, el congreso fue un congreso donde hubo disertantes de otros países, países que están mucho más adelantados y tienen más stock que la Argentina, como caso de Colombia, de Venezuela, que son países tropicales, subtropicales, es decir, el búfalo es adecuado para el subtrópico, como pasa acá en Corrientes. Hay una empresa que dijo una frase que me quedó, fue muy fuerte, en una entrevista que le hice, dijo, hay tierras del subtrópico que el vacuno sufre y el búfalo goza, como que hay lugares que no es apto para el vacuno, y pasa mucho en algunos lugares de Corrientes. Bueno, todo eso se habló en el Congreso, hubo mucha política, porque estuvo Manuel Chiappe, su secretario de producción, pero lo que me pareció muy interesante fue lo que pasó después. 9 y 10 se hizo una expo, Búfalos del Iberá, en el multiespacio San Juan Bautista, allí en Ituzaingó, un lugar muy lindo, muy amplio, donde incluso se llevaron búfalos allí entre la gente para lo ordeñar, ordeñaron una búfala, mostraron cómo interactúa el búfala con la gente. Hay un señor que lo voy a tener en la semana, se llama Marcelo González, que hace búfaloterapia, que echa los búfalos, se acuesta con los búfalos.
1: Tipo la equinoterapia.
2: Sí, pero dice que es mucho mejor que la equinoterapia porque aparentemente, según me explicaron, el búfalo es un animal más inteligente que el caballo incluso, en algunos aspectos. Que es un animal... A mí me llama la atención cuando... Pues lo que voy a contar es muy fuerte. No piensen que estoy loco. Pero cuando uno mira los ojos del animal... de una vaca o de un caballo. Mira los ojos del búfalo y parecen ojos humanos. En serio, tiene una mirada como...
3: ¿Cómo se llama esa película que hablaba con el doctor Doolittle?
2: No, estoy quedando medio... No, pero en serio, es como una mirada... Como que el tipo, como que te está entendiendo, como que tiene más capacidad de entendimiento. Bueno, es toda una. Y después hay toda una cuestión que me pareció muy interesante sobre la gastronomía. Estaba la gente de Búfala Negra.
3: ¿Cocinaron un búfalo entero?
2: Sí, sí, no solo eso. Yo tengo una imagen ahí. A ver si Nico la tiene. Yo anoche la mandé, pero no sé si la tiene. Ya te la envío. Qué interesante.
1: Un asado de búfalo.
2: Claro. Te voy a enviar.
1: Sí, ahí la tiene.
2: Ahí está.
1: Yo vi una de unas estacas que estaban ahí cocinándose. Sí. ¿Esas son?
2: Sí, sí. Hay una imagen de un búfalo entero que se hizo.
3: Ah, ahí está. ¿Con cuero?
2: Ese. Sí, entero, enterito.
0: Esto no es una estaca, esto es.
2: A la reja se llama. Yo cuento una cosa: cuando vos lo comés, tiene como. Es más magra la carne.
1: Ajá,
2: es mucho
1: más sequita.
2: Mucho más magra. No sé si más seca. Tiene como un... Pero el gusto, si a vos no te dicen que es búfalo, está comiendo carne de vaca.
1: Bien. Bueno, ahora contame un poco más. Está Miguel. Hola, Miguel, ¿cómo te va? Buen día.
4: Hola, ¿qué tal? Buen día. Buen día para todos ahí los que... todos los que están del otro lado. Un búfalo entero el viernes, dos el sábado, en esa parrilla gigante que tiene la gente de Búfalos de Liberá, y que en realidad con ese estilo han recorrido diferentes ferias de diferentes puntos, de no solamente de la provincia, del país, sino también del Brasil, a donde fueron invitados varias veces en función de promocionar esto. Pero bueno,
5: ¿no trajeron nada? ¿Ninguno le trajo un pedacito?
2: No, Miguel iba a traer, no trajiste nada, Miguel. No. Vos me dijiste.
5: Nos fueron con sus tupper ahí.
2: Yo me encontré con Miguel y Miguel me dijo, quédate tranquilo, Pepa, que llevo yo.
5: Mirá,
2: pero yo no sé.
5: Acá no llegó nada, ¿eh?
4: Mi recorrido del fin de semana era largo, era bastante culinario, la comida se iba a amontonar.
0: Sí, sí. Ayer estuviste en San Combe, seguiste comiendo, ¿no? Claro.
4: Exactamente, sí, por supuesto. Tenía el viernes estuve en Ituzaingó, el sábado San Miguel, ayer en. Sí.
0: Me llamó la atención el sushi de palometa.
5: ¿Sushi de palometa?
0: Sí, eso me llamó la atención.
4: Sí, señor.
0: ¿Cómo
4: sí,
0: es
4: señor,
0: eso?
4: Sí, señor. Bueno, primero, este fin de semana largo hay actividades, digamos, en diferentes puntos de la provincia, pero por ahí habían tres que o cuatro que se destacaban. Esta, la de Búfalos de Liberá, era uno porque trajo mucha gente a Ituzaingó. Sí. Uh-huh. El congreso tuvo 400 participantes, digamos. Allí que la actividad los retenía, por decir de alguna manera, hasta el día sábado. En paralelo a eso estaba la pesca del dorado en Esquina, que es un evento pesquero que viene creciendo tímidamente año tras año, la fiesta del peón rural en Concepción, que por ahí se vio un poco golpeada por el tema del clima y la lluvia, pero que lo mismo la gente dijo presente en ese evento, mucha gente entre sábado y domingo también, y el otro evento estaba en San Cosme, que era la edición número 12.
0: Sos discriminador, Peloso, sos discriminador, y porque te falta el que trascendió todas las fronteras de Corrientes.
4: ¿Cuál?
0: El de la Guampa.
4: ¡Ah!
5: Sabe mucho, parece, porque se
0: acordó. No, pero escúchame. Sí.
5: Rápido se acordó, mirá.
0: Canal que vos prendías nacional, solamente hablan el de la Guampa. Está sí, bien, es cierto, nos tomaban para la broma, pero.
4: Estuvieron promocionando por muchos lugares, sí. Pero es un evento privado, que lo organiza una familia, es un evento privado que difiere.
0: No es lo mismo mucho, la Guampa pública que la privada, entonces esto para tomar recaudo.
4: No, me refiero a eso, pero particularmente a mí no me invitaron, entonces yo no diría un viejo y reconocido político correntino, yo no voy donde no me invitan.
0: Claro.
4: ¿No? bueno. Y ayer en San Cosme, la verdad que también, muchos participantes, sábado era pesca de costa, domingo pesca de embarcado, y ayer a la tarde era el concurso culinario. Creo que cerca de 10 equipos que estuvieron participando de esa cocina, uno de ellos era el del sushi de palometa, uh-huh. Que es más, ya anunció que va a incorporar entre su oferta de platos el tema del sushi, que uno lo va a poder pedir para degustar más allá de lo que preparó en el día de ayer. Después hubo otro plato también muy llamativo, que eran sorrentinos de palometa.
0: Claro.
4: Y por cierto, bueno, ahí en el predio de la Laguna Totora, en el verano, en temporada alta, ya anunciaron también de que van a estar vendiendo pastas y otros productos en base a la carne de la palometa, para que uno después pueda ir y pueda degustar.
1: ¿Qué gusto
4: bueno,
1: tiene?
2: Claro, eso te iba a preguntar.
1: ¿Se parece más a pescado o a pollo?
0: No, pescado.
4: No, a pescado. Sí, hay un arte para sacarle la catiga de la carne. Ayer me estuvieron contando la señora Curi, con la que estuve hablando, sí. Que fue un poco la que dirigió el tema de la cocina ahí, de que estuvieron con los preparados y demás. Me dijo, tenemos un secreto así, para sacar la catinga de la palometa primero. Claro. Bueno, después están los sabores que se le van agregando en base a diferentes condimentos. No es lo mismo la preparación para la empanada que para la albóndiga.
0: Claro.
4: O para algún otro producto o milanesa también que se ofreció en el día de ayer. Así que, bueno, hay toda una variedad ahí para hacer el tema de las pastas, el relleno para la cuestión de las pastas. Pero bueno, todo
1: lo más novedoso es el sushi, pero sí, o sea, sí, es crudo o no. Como el sushi
4: sí,
1: o
4: el sushi sí. No, en realidad lo que hace es como una como una especie de baño en
1: a
4: agua
1: media cocción,
4: caliente,
1: ah,
4: sí, porque tiene que extraer la carne y separarla de la espina.
0: Claro.
4: Y ahí va con algunos condimentos muy fuertes, muy típicos de la cocina japonesa, digamos, y después se lleva con el arroz y todos los otros preparados tradicionales, digamos,
1: está bien,
4: ¿no?
1: Se lo hacen con media.
4: Sí, exactamente. Pero bueno, en el medio de todo ese merequetengue de palometas, yo me encontré con un grupo de gente fanática de equipo.
0: Mira.
4: Me comprometí con ellos a compartir este video, que lo tiene Nico en punta ahí. Así que el regalo para los abuelos y el regalo también para nosotros. Escuchemos y vemos.
6: Estamos en San Cosme, fiesta provincial de la Palometa, y este club de abuelos que se vino hasta San Cosme de Corrientes, fieles televidentes de Equipo de Mañana. Bueno, esperá, tu nombre, este es el más charlatán, me dijeron que él es el más charlatán, así que buen día, buenas tardes.
7: Buenas tardes, me presento, soy...
6: Acá, mira, así te ven.
7: Buenas tardes, me presento, soy Antonio Muñoz, el incansable del chamamé, y quiero presentarle al club Abuela Porada del Barrio Verano, junto con Carlos Pavón, con Cintia Pavón, con la señora...
8: Toda la familia Pavón.
7: Toda la familia Pavón. Y estamos participando acá, visitando acá San Cosme, junto al concurso tradicional de...
6: ¿Vos pescás o bailás nomás? ¿Cómo es la cosa?
8: Mirá,
6: ¿dos cosas o tiraste tanto?
7: No, no.
6: ¿Pescaste algo o no?
7: Mirá, yo soy un picarón del baile, ¿no?
6: Ah, picarón del baile.
7: Así que...
6: Ah, baila nomás. Pescan chicas, mirá lo que dicen ahí, pescan chicas. Bueno, a ver.
7: Bueno, vos,
6: ¿a quién le querés mandar saludos?
7: Y a Cristinita.
6: A Cristinita, saque.
7: A Gamboa.
6: Bien.
7: A Marcelo Iserralde. Y a todos los componentes de la mañana de...
6: Bueno, vamos acá.
8: Yo le quiero mandar un beso muy grande porque soy muy admiradora de Marcelo Iserralde. Y a decirle al niño que no le falte el respeto.
6: Ahí está. ¿Y señora?
9: No, yo a todo equipo de noticias que siempre es mi compañía a la mañana. Y a todo el club.
6: ¿Alguien más? ¿Usted?
10: Yo a Gamboa. Yo soy admiradora de él.
6: Gamboa, ¿debería volver a contar chistes?
10: Sí. Por favor.
6: Bueno,
10: por favor.
9: Me encanta los chistes.
6: Muy bien. ¿Quién más acá?
10: Saludos a todos para el equipo de Canal 13 y un saludo a Gamboa y a Teresita, que no se olvide de los jubilados.
6: Bueno, que no se olvide de los jubilados.
11: El grupo de la abuela Porá, que me trajeron a usted, a todo el grupo de noticias.
6: ¿Y por qué ustedes vinieron acá,
8: Porque extrañamos a la intendenta.
6: Porque recordamos que Verónica Morales Maciel estaba en desarrollo humano y trabajaba con ustedes, con los clubes de abuelos.
8: También, le extrañábamos, por eso.
6: ¿Ahora le extrañan?
8: Sí, le extrañábamos.
1: Cristinita Gasto, bueno, gracias, la verdad que un
4: Claramente.
5: ¿Por qué alienta que Gamboa vuelva a contar chistes? Eso,
1: bueno, no,
5: por favor.
0: Cristinita,
1: lo que pasa es que Cristinita empezó siendo chica, ahora Cristinita creció y bueno, y sigue siendo Cristinita.
4: Clamor popular por Gamboa. Clamor popular,
1: Gamboa,
4: porque tenía identificado al niño, a Marcelo, la admiradora de Marcelo, a todo el equipo, a Pepa, me reclamaban por Pepa. También.
0: Gracias.
4: Así que hay para todo el equipo. Así que seguro van a estar mirando. Mucha gente que estaba ayer, que había de diferentes lugares de la provincia, mira el programa a la mañana, así que el saludo también les devuelvo la gentileza de tanto afecto en este video y en el saludo también a tanta gente con la que hablé en el día de ayer.
1: Gracias, Miguel, un abrazo.
4: Hasta luego.
1: Bueno, y un abrazo también a toda esa gente que nos hace sentir su
0: qué
1: afecto.
0: Qué grato que es, porque eso es para lo que uno trabaja.
1: Sin duda. Bueno, tengo varios mensajes y tenemos también que completar algunos otros temas varios. Preguntan cómo funciona el comercio hoy. Hay negocios que van a abrir sus puertas con normalidad, otros un ratito más tarde y otro directamente cerrado. Yo, por ejemplo, cuando venía, que estaba bastante desierta la ciudad, estaban todos los trabajadores que supongo entran a las 7 o abren el negocio a las 7 de esta tienda que está donde era el cine, Indian Market, estaban esperando para abrir. O sea, va a trabajar con normalidad, porque siempre que hoy temprano están esperando y hoy estaban haciendo lo mismo. Las chicas, digo, son tantas chicas de ETAM, que es donde yo busco mi ropa para vestirme los domingos, me contaron que hoy trabajan con normalidad, pero un ratito más tarde. O sea, que tienen abierto el local, pero arrancan a partir de las 9:30. Entonces me parece que va a haber movimiento comercial adaptado un poco al día feriado, también para aprovechar que la ciudad tuvo un movimiento intenso. A mí me tocó ir al supermercado el domingo, fui al supermercado el domingo, uno de los hiper, estaba lleno de personas de Brasil.
2: Ah, mira.
1: Y me llamaba la atención porque hablaba fuerte, viste, y vos ya reconocés que estaban hablando en portugués. Y después como que vi que tenían las remeras de esto que es el encuentro de motoqueros.
0: Exactamente, un encuentro de motoqueros que unió a 4 países durante el fin de semana: Uruguay, Brasil, Paraguay y Argentina. El epicentro fue la ciudad de Corrientes y bueno, muchísima gente que estuvieron aquí.
2: Ah, en Ruta se veía.
1: Bodes do Asfalto.
0: Claro, es una. Es el nombre de el club que organizó acá en Corrientes.
1: Un montón. Era mínimo, eran 7 u 8 parejas.
2: Yo crucé en Ruta, pasa que pensé que era algo normal, que era, pero
1: bueno, estaban comprando acá, o sea, esa gente se movió durante el fin de semana y estuvo, digamos.
2: Sí, motos. Que parecen autos.
0: No. Son motos para viajeros, obvio.
2: Motos que son
0: motos grandes. De grandes cilindradas, porque hay para hacer muchos kilómetros.
1: ¿Esos son los motos viajeros del encuentro?
0: Sí, mira, sí.
1: Ah, porque después las expusieron en Costanera.
0: Estuvieron en Costanera gran parte del fin de semana, sí.
1: Sí, estuvo lindo, parece. No sé.
2: Vale una platita una moto de esa, ¿no?
0: Sí, señor. Usted todo lo maneja por dinero, no importa la pasión de la gente.
1: Bueno, pero para viajar y eso necesitas, estas son las motos de viaje. Claro,
5: todos están con intercomunicador, todo, ¿viste? Son programas.
0: Primero y principal de que nadie viaja solo. Son grupos que viajan en forma conjunta y se trasladan y tienen objetivos. Todo el año, así como lo hace el comparsero, así como lo hace el jugador de fútbol, el año se prepara para un evento de estas características, ¿no? En el caso puntual de los que viven en las cercanías, tienen este tipo de motoencuentro o la presencia cuando viene el MotoGP a Santiago del Estero.
1: Sí. Bueno, y después otra cosa, ayer estuvo movidito equipo de noticias, mucho contenido político. Uh-huh. Se acortan los plazos. Todos los políticos a los que les preguntás dicen, falta mucho. Pero uno que algo ya ha transitado sabe que en realidad estar hablando de un escenario electoral provincial de menos de 6 meses. A ver, 7 meses. La elección sería desdoblada y probablemente se dé... segundo trimestre del año que viene. Y un escenario nacional que a más tardar te lleva la elección a esta altura del año que viene. Sabemos que un año es muy poco, 6 meses es muy poco.
5: En los últimos años presidenciales, Corrientes siempre adelantó bastante las elecciones. 2019 fue en junio, 2021, bueno, porque 2023 también se adelantó mucho. Y lo que estaba comentando Cristina Vicentín, que sería fines de mayo, principios de junio también, ¿no?
2: Claro.
1: O sea que estamos, a ver, si nos vamos a esa fecha, que estamos a 6, 7 meses.
5: Sí, nada más. Dos meses, 5, 7 meses.
1: Tuvo Carlos Viñolo. Viñolo es ministro de gabinete provincial, además fue intendente de la ciudad, es un referente de la UCR, hizo su análisis de cómo se está dando la situación política. Coincidió en parte con lo que había dicho Calvano antes, cuando justamente hablando de los tiempos, él ponía como ejemplo que un año antes de la elección en la cual terminó siendo electo presidente, nadie se imaginaba que Alberto Fernández lo iba a hacer, mucho menos con Milei, y sumaba a Viñolo el caso de Macri, que también si bien se perfilaba y era uno de los dirigentes, no parecía ser el que finalmente hubiese resultado presidente. Vamos a escuchar lo que decía Carlos Viñolo anoche en Equipo de Noticias.
12: Muy bien, yo en lo personal adhiero plenamente a la necesidad de renovación. Nosotros somos un proyecto político que lleva su tiempo. Corrientes, si no se renueva, si no cambia en sí mismo, es probable que se agote. Nosotros tenemos que hacer un esfuerzo por generar espacios, y como lo hablamos permanentemente con los jóvenes, no solo quienes tenemos experiencia tenemos que generar espacios, sino los jóvenes tienen que protagonizarlo con ideas nuevas, no con documento, como digo siempre, ¿no? El documento vale por una cuestión generacional, pero lo que vale es la nueva mirada, la proyección innovando, la idea de modernizar. Creo que, bueno, el radicalismo también presentó, creo que somos el único partido político que tiene un modo a través de una aplicación de vinculación a través de las redes para que los afiliados ahora empiecen a protagonizar de otra manera, ¿no?
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0: 8:00 a.m, 7 minutos en la República Argentina. Sigue lloviznando en la capital de la provincia. 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
2: Bueno, no sé si vieron, hola, guste, saludos también. No sé si vieron que hubo una noticia que tuvo bastante impacto, al menos a mí me llamó la atención, en relación a una alerta del FBI por el cual se llegó a la demora de 2 hombres, hermanos serían entre sí, porque estaban haciendo búsquedas en internet y estaban como pergeñando un plan para realizar atentados. Esto derivó en una serie de allanamientos en Sáenz Peña, Chaco y en Corrientes. Está el fiscal Carlos Martín Amada, y digo bien, que es fiscal federal en Chaco, porque bueno, nos va a poder contar un poco más qué hay detrás de todo esto. ¿Qué tal? ¿Cómo le va, Amada? Lo saludamos desde Canal 13 y LT7 de Corrientes. Cristina es mi nombre, buen día.
3: Cristina, ¿cómo te va para vos, tu mesa de trabajo y la audiencia?
2: Bueno, cuéntenos un poco, porque el título y el tema presentado así es como no solo preocupante y alarmante, sino también nos hace pensar que, qué sé yo, que no es tan descabellada la idea de que alguien haga algún atentado en la zona.
3: No es nada descabellado. De todos modos, este es el segundo caso en el que me toca intervenir por una... En realidad, el primero intervine muy escuetamente, y como era un caso, digamos, de prácticamente una amenaza, se dio aviso a la justicia provincial de Chaco, que fue un, igual que en este mismo caso, el FBI tiene una especie de en la inteligencia artificial, en los buscadores disculpen, tiene una especie de como si se llama de Gran Hermano. Entonces, cuando uno se pone a buscar cosas que tienen que ver con hacerle daño a la gente, o tienen que con armar bombas, hacer atentados o alguna de esas cosas, obviamente a ellos se le disparan los protocolos, le aparecen una alerta y automáticamente te avisan, estés en el lugar del mundo que estés. Bueno. A mí también, es la segunda vez que a través de la Policía Federal Argentina tienen un departamento que están relacionados con ellos, y bueno, y nos avisaron, nos dijeron que este no era como el caso anterior, este directamente buscaba fabricación de explosivos y hacer explosivos para volar y asesinar a personas que iban a los jardines de infantes, que iban a las escuelas secundarias, bueno.
2: Esas eran las búsquedas de estas personas. Estas personas son un par de hermanos mayores de edad, ¿no?
3: Sí, son un par de hermanos mayores de edad.
2: ¿De Sáenz Peña?
3: Sí, de Sáenz Peña. Y bueno, no, esto pasó un día viernes, en horas de la madrugada. Bueno, ahí empezamos a hacer las averiguaciones de quién eran estos chicos, todos, porque en realidad la información que nos llega del FBI nos llega muy completa, es decir, uh-huh, con geolocalizaciones, qué es lo que buscaron, quién eran el chico, toda una información muy completa que hacen ellos allá. Bueno, y nosotros hicimos lo propio cuando tuvimos conocimiento de esto. Fuimos a hacer tareas de inteligencia, de investigación, a ver qué era lo que pasaba, quién eran estos chicos. En principio era un solo chico, bueno, que íbamos, que veníamos, que los hacíamos seguir, que intentamos establecer sus vínculos con otras personas de la sociedad y demás. Y el lunes temprano, Gendarmería Nacional me llama y me dice, mire, doctor, porque, a ver, ellos tenían previsto atentar el día 28 de octubre. Uh-huh. Entonces, bueno, había ahí cosas que nos hacían mucho ruido, sobre todo porque, claro, a uno le causa pavor que venga cualquiera y diga que va a poner una bomba o en determinado lugar y que esa bomba va a matar estudiantes, chicos de jardín de infantes.
1: Señor fiscal, sí. Quería preguntarle cómo le va Pablo Miguel, es mi nombre. Preguntarle si se sabe un poquito acerca de estas personas, si eran, como se conoce, lobos solitarios o si tenían algún tipo de vínculo con alguna organización, por ejemplo.
3: Bueno, todo eso se hizo durante el fin de semana, se intentó, digamos, saber quién era el chico. Y el lunes, el Gendarmería me dice, mire, doctor, no podemos hacer más nada, sino allanamos o si no, intervenimos los teléfonos. Entonces yo decido allanar la propiedad donde estaban identificados que los chicos vivían, el chico, porque era el chico hasta ese momento, y cuando entramos a la casa, encontramos que tenían cuchillos, armas blancas, tumberas hechas, fabricadas por ellos, evidentemente, bidones de nafta, literatura nazi, y un plan como un plan de trabajo, digamos, en tal escuela mato a fulano, a mengano, a sultano, escapo por acá, o sea el plan era un plan macabro.
2: Y además con víctimas identificadas,
3: sí, y en la persona del director de la escuela.
2: ¿Una escuela en Chaco o acá en Corrientes?
3: No, en el Chaco. Mm. El vínculo con Corrientes es que una de las escuelas, nosotros entre la documentación que le encontramos, yo había una agenda, y si no mal no recuerdo era del 3 de enero, por ahí, estaban anotadas tres coordenadas, y bueno, fuimos a averiguar qué eran las coordenadas, y esas eran un jardín de infantes de Cespeña, una escuela primaria de Corrientes y una escuela primaria de Cespeña. Así que eso nos puso, digamos, en alerta. Ahí avisamos, bueno, la fuerza avisó a su par de Corrientes, qué sé yo. Pero bueno, como yo digo, gracias a Dios o al universo, no pasó nada. Ahora secuestramos teléfonos, secuestramos computadoras. Y ahí nos dimos cuenta que también había otra persona que era el hermano, también mayor de edad, y bueno, lo detuvimos porque en el dormitorio del otro hermano también había cosas que eran muy comprometedoras y además eran tendas, ¿no?
0: Doctor, usted habló de, bueno, primero buen día, habló de tres establecimientos educativos distantes uno del otro. ¿Algún vínculo entre ellos? ¿Elegidos no. hacia el azar, algo?
3: No pudimos comprobar. Es más, los chicos no iban a esas escuelas, no fueron a esas uh-huh. escuelas. Era medio, según después, en la audiencia de imputación, estos chicos están los dos detenidos, detención domiciliaria por 30 días, el juez así lo dispuso. Según ellos, esto es una broma. Uh-huh. Ojalá, como yo le dije a un colega tuyo, ojalá sea una broma de muy mal gusto, en donde uno se de una broma del mal gusto se puede reponer, se puede ver de algo más tremendo, ¿no? Uh-huh. Vamos a abrir los teléfonos, vamos a ver qué es lo que dicen. La defensa de los chicos estos aportaron el patrón para que se pueda abrir y tener rápido acceso a todo esto. Y bueno, veremos qué es lo que pasa después cuando tengamos esos datos.
1: Doctor, buenos días, Gustavo Gamón, en este caso. Usted dijo que hubo otro caso similar, sí. Pero no tanto, digamos, de menor envergadura y todo lo demás. Sí.
4: ¿Le ha pasado alguna vez en su carrera un hecho de estas características? ¿Pensó que podría encontrarse con algún caso así acá en nuestra zona?
3: No. A mí cuando me cae el primer caso, digo, qué raro. Claro, uno se pone a leer y ata cabos, digamos, en pocos minutos de las películas y todas esas cosas, y uno no puede creer que está pasando, y menos acá en la Argentina, donde, bueno, hemos tenido casos de alguna persona que ha matado gente en los colegios, qué sé yo, pero es muy esporádico, es muy raro, sobre todo teniendo en cuenta que nosotros somos un país de paz, ¿no?, básicamente. Pero bueno, uno cuando te llegan estas noticias que lo abruman de entrada, porque yo debo ser honesto, estas cosas te abruman, como si te pegaran un gran susto, y uno se tiene que rápidamente y tiene que pensar en el otro, en las personas que pueden sufrir un daño por el accionar de estas personas. Bien. Y bueno, ahí hay que... Hay que ir para adelante nomás. Bueno,
2: fiscal, lo último le pregunto, las edades de estas dos personas y si están todavía detenidas.
3: Están detenidos en domicilio, el juez así lo dispuso. Uh-huh. Y 19 años y 23 años.
2: O sea, son mayores de edad. Fiscal, muchas gracias, sí. Muy amable, estamos en contacto.
3: Gracias a ustedes, que tengan buen día. Chao.
2: Bueno, el fiscal federal tremendo, Carlos Martín, ¿no?, Amar, sí, contando un poco cómo se dio esto. Faltará que la investigación determine si todo esto, que en principio es tan aterrador, realmente tenía, digamos, posibilidad de llevarse a la práctica, o era, como dijeron ellos, una broma.
4: Pero yo una broma voy a traer Google. ¿Cómo se hace una bomba para atacar una escuela?
1: Recordemos que hace...
2: Eso de que intervienen...
4: Es una broma eso.
1: Hace no mucho tiempo también, recordemos que un chico había sido detenido casi en el mismo contexto, digamos, que había preguntado a ChatGPT, con ChatGPT está acordando un atentado. ¿Te acuerdan?
2: ¿Cómo se
1: con
2: atentado?
1: Fechas y todo, sí. Y después, en cuanto a lo, porque lo estuve buscando, ¿no? En cuanto a células terroristas en corriente, yo no sé si se acuerdan, pero en el año 2016, a partir de las publicaciones de agencias rusas, se había publicado que en Corrientes no es que funcionaba una célula de ISIS, ¿se acuerdan de ISIS? Sino que ISIS como que estaba buscando lugares donde instalarse, y Corrientes era uno de esos puntos donde se planeaba, ¿no? Y en ese momento Patricia Bullrich, que era ministra de Seguridad, había desmentido diciendo no, que no hay terroristas en Corrientes, pero que eso había causado mucho revuelo en 2016.
2: Bueno, son las 8:20.
4: Una cosita nomás. Y el debate de... Viste que ellos descubren a través de el FBI, estaba investigándolo. El debate a través del Gran Hermano. Está bueno que nos estén chequeando todo el tiempo lo que hacemos, lo que decimos, con quién hablamos, qué es lo que buscamos.
2: Está bueno,
4: ¿o no?
2: Pero, no está bueno, pero a veces de altura es inevitable.
0: Sí, creo, tengo entendido que hay algunas palabras que uno se escribe en las redes que automáticamente la red social activa la alerta. No es que te están escuchando las 24 horas al día, pero vos pones algunas palabras en tu buscador, en tu comunicación con otra persona, y pones una palabra y eso automáticamente se activa.
1: También
0: supuestamente esa es la información que en algún momento se hizo sobre este cuestionamiento que está diciendo, no puede ser que no estén investigando siempre, ¿no? Esto se inició en agosto.
4: ¿Ves si me investigan a mí?
0: ¿Eh?
4: Palabras como macho alfa, lomo plateado, todo eso. ¿Sí? Me van a venir a buscar.
0: Por claro, ridículo, que puede ser a lo mejor algún mensaje.
4: Ridículo. Si vos sos un lomo escarchado, es tu problema.
2: Bueno, fin de semana, otro de los temas. Lo hablamos ayer bastante, peajes. Tenemos un informe porque cambió el sistema de concesiones en las rutas y cambió también el sistema mediante los cuales funcionan los peajes. Y el del puente ha sido bastante
5: nueva
2: caótico.
5: Eran los peajes.
2: A ver, tenés el audio habilitado. Este es el informe y después Marcelo, que es el que hizo el telepase dichoso, nos va a contar un poco más qué estuvo pasando. Y yo les quiero preguntar a ustedes, que están del otro lado, si tuvieron que hacer el trámite, si lo hicieron, si ya tenían desde antes la oblea y ahora simplemente la vincularon con el telepeaje, si fueron a la casilla del puente y estuvieron como personas haciendo fila durante 2 o 3 horas, que es lo que pasó el fin de semana.
0: Claro.
2: si se fueron rápido, dijeron no hay más obleas. Bueno, cuéntenos si tuvieron que tramitar. Yo sé que no es, a ver, no es todo el mundo el que cruza el Chaco en vehículo particular, que son los que están haciendo este trámite, pero sí que el fin de semana hubo muchísimas personas que pasaron horas allí debajo del puente con información que le indicaba cosas distintas a la que se había informado durante todos los días previos para poder obtener esta oblea. Este es el informe.
5: Nueva era en los peajes, fin del efectivo y nuevos precios. Una profunda transformación comenzó a regir en los corredores viales de Corrientes a partir de la privatización impulsada por el gobierno de Javier Milei. Con la adjudicación por 20 años JCR S.A. y Gerechet S.A., el sistema de peajes inauguró una nueva era operativa abarcando las rutas nacionales 12 y 16 y el puente Belgrano. El impacto laboral no tardó en manifestarse con dureza. Alrededor de 150 trabajadores de las estaciones de cobro de Riachuelo, Ituzaingó y el puente Chaco Corrientes fueron despedidos y recibieron la liquidación de sus indemnizaciones. Se avanzó con el desmantelamiento de las cabinas físicas. La automatización marca el pulso de la nueva concesión, sellando la eliminación del dinero en efectivo. A partir de ahora, los usuarios deben utilizar exclusivamente medios de

0: mayor porte, alcanzando un techo de 9.250 pesos con telepase y de 18.500 pesos en pago manual.
1: Bueno, ahí está, tema telepase. ¿Qué pasó?
2: Voy a arrancar por el principio. Todavía las barreras siguen liberadas, no se está cobrando. Dicho sea de paso, tampoco está instalada la aplicación de pago o la plataforma de pago. Creo que te van a tener que poner ahí un QR, un lector de QR, algo por el estilo. No hay nada de eso todavía. Seguimos con las casillas viejas, sin personal, y un cartel que dice pase, las barreras levantadas. El problema se genera con que en todos los carteles dice telepase. En todos los carteles vos mirás arriba y dice el color verde, telepase tanto, el tal precio y manual, otro precio. No va a existir mal el manual. A partir de ahora tenés que pagar con cualquier aplicación o plataforma o tarjeta de débito o crédito a través de los lectores que van a poner allí en las casillas. No va a haber más ninguna persona que te atienda. Después tenés el telepase. El telepase que tiene toda la República Argentina y que se adquiría a través, por ejemplo, de algunas aplicaciones. Vos lo comprabas, te daban la orden, llegaba la te autorizaban y ibas y retirabas la oblea. La oblea la compraba porque era 8.500 pesos, yo la retiré en Rapipago, la colocabas y ahí te dice el tiempo prudencial de espera para que impacte. A los dos o tres días vos mirabas en tu aplicación y te dice activado. El primer día yo pasé y me dijeron su lector está activado pero no cobra. ¿Y qué hago? No, bueno. Hoy pasas, al otro día ya me cobró y te debitan automáticamente de tu aplicación, de tu billetera virtual. Después empezamos con que en realidad el telepase no era, sino que era Telepeaje Plus, que es la que yo le había contado que no es para nada amigable el trámite virtual. Vos tenés que hacer el trámite, ellos después te dan el ok y tenés que ir a retirar a la casilla de peaje, ahí al costado de la casilla de peaje, la administración de la empresa. En la administración de la empresa hay un solo tipo, hay una sola persona que te recibe, te pregunta tus datos, va y retira la oblea, te la coloca a él y tenés que esperar. Esperar como lo ha esperado mucha gente ayer, por ejemplo, en la llovizna. Hoy seguramente va a pasar lo mismo aprovechando el feriado. Pero lamentablemente hay poca y mala información. Te dicen que el telepase no funciona cuando en realidad a mí ya me funcionó.
1: Claro, eso fue lo que me sorprendió. Tengo personas cercanas que hicieron el trámite. A ver, vos podías ir a buscar a un Rapipago, salía 8.000 y pico de pesos.
2: 8.500 pesos.
1: La oblea o gratuita en el puente. Que lo decían, no. Mucha gente fue hasta el puente, el que hay fin de semana para retirar su oblea. Personas que tienen varios vehículos por ahí. Bueno, ¿cuál era el punto? El punto es que cuando llegaba te decían, no, esto no es telepase, es telepeaje. Y la mayoría hizo telepase porque en todos lados hablaba de telepase. Y lo que no te informaba, no te decían que no, esa parte no estaba, era que vos habiendo hecho telepase, después vinculabas nada más la cuenta. No era tan difícil. Yo no sé si para entregarte la oblea, como ellos son telepeaje, necesitaban sí o sí que vos hagas la aplicación de telepeaje y no de telepase. Pero para todas las personas que fueron allí, era bastante caótico porque la información era cruzada. E insisto, no sé si era, como son empresas distintas, ¿viste? No querer, digamos, facilitar información de la otra empresa, del telepase, digo, de la otra firma. Pero la gente salió bastante mareada de todo el tema, que de todo el trámite.
3: Perdón, ahora no están cobrando, ¿no?
1: ¿Eh?
3: ¿Están cobrando?
1: No, ahora no están.
2: No, no, están liberados.
3: ¿Y los que ya instalaron, a ellos sí le están descontando?
2: No.
3: ¿Seguro?
2: ¿No
3: te descontaron a vos?
2: A ver, al día, ¿no?
3: Mira, mi hermano se fue y a él le descontaron, ¿eh?
2: ¿Pero cuál? ¿Acá en el puente?
3: Sí, en el puente.
2: No, a mí no me descontaron.
4: Una cosa con esto, ¿no? El 24, porque estuve mirando las fechas, el 4 de agosto, a comienzos de agosto, ya fue la preadjudicación y la concesión se dio el 24 de agosto. Estamos hablando más de casi un mes y medio. Un mes y medio de que ya se sabe qué empresas se van a encargar. Entiendo yo que las empresas ya comenzaron a trabajar, ¿no? Para hacerse cargo de todo el servicio. ¿Por qué llegamos a este punto de que se arma todo este conflicto ahora? ¿No hubo tiempo durante todo el mes y medio de hacer un buen esquema de comunicación? Decir, bueno, lo que va a pasar es esto, el servicio va a ser así, Seguimos hablando de los problemas que tienen miles de personas en un paso tan neurálgico para dos provincias, para todo el tránsito de la región, no específicamente para dos provincias, pero un mes y medio y seguimos hablando de esto porque me parece una desidia bastante llamativa, ¿no?
1: Y no te queda claro si es adrede, si es porque fue muy traumático. No nos olvidemos que quedaron cientos de personas sin
2: 150
1: trabajo.
2: 150 personas fueron desafectadas, ¿no?
1: Y creo y

0: Quizás eso hizo que esa transición no nos haya dado de manera ordenada. Yo cuento, no digo experiencia personal, porque yo no hice, yo sí tuve que votar. Ah, tenemos encuesta, tenemos consigna, así que si quieren entrar nuevamente al municipio digital, ¿qué te parece la eliminación del efectivo y el nuevo sistema en el peaje o en los peajes podría ser? Pero bueno, puntualmente en el puente. Agiliza el trámite y moderniza 25%, 20%, va bajando. Complica y genera demoras 40%, todavía no lo usé 40%, yo estaría en el todavía no lo usé, no lo tramité, no soy una usuaria frecuente a la hora de cruzar el puente, con lo cual, si vos me preguntás a mí qué haría, y yo no sé si tendría telepase, buscaría de pagar cuando paso, porque no me incide, claro, si paso una beca 6 meses, digamos, el monto. ¿Cómo hago yo, por ejemplo, que efectivo no me afecta? ¿En qué me voy? ¿Con mi mercado, con mi billetera virtual y hay un QR y escaneo?
1: Exactamente, ¿cómo? Sí.
0: Así va a ser.
1: Va a haber una especie, ya había. Ya recordemos que había para aplicar, aunque en las últimas veces vos tenías que salir y pagar en el costado.
0: Ah, te va hasta la oficina.
1: Sí, así era. Sí, creo que a Miguel le pasó algo así, pero acá había uno de los box de ingreso a las casillas de peaje que te permitía esto. Yo repito, al principio tuve la dificultad de que me decía de que estaba activo pero que no leía. Después me impactó y ahí yo se lo mandé a Nicolás ahí para compartir.
0: Pero entonces te descontó una vez.
1: Una sola vez.
0: Y ahora anoche, y por ejemplo, ¿qué pasaste?
1: No, porque está levantada la barrera.
0: Ah,
1: a bueno, mí me entonces sorprende lo que dice.
2: Pero a él también le descontaron una vez.
1: Y claro, una sola vez nos descontaron. Nos descontaron una sola vez. Creo que hasta el 7 estuvo activo.
2: Sí, no es el precio, dice 1.500, el 1.800,
1: claro,
2: ¿no es?
1: Claro, pero lo que pasa es que todavía no se aplicó eso. Nunca entró en vigencia, tendría que haber entrado el sábado.
2: Pero para, si no ya te descontaron.
0: No. Eso es el peaje viejo.
1: A lo que me refiero es que te dicen que telepase no funciona, y a mí me contaron el 4 de octubre el telepase, que fue la única vez que yo pasé.
2: Pero no es el precio tampoco.
1: Sí, ese era el precio hasta el sábado.
2: Eso es lo que te acabo de decir, Marcelo, que dice que no funciona, pero ya a mi hermano pasó y ya le dijo.
1: No. En
0: lo que
1: este
0: no saben
1: momento,
0: es a partir de ahora con los 1.800 si está funcionando.
1: En este momento las barreras están levantadas. Ajá. En este momento no nos van a descontar porque las barreras están levantadas. Sería injusto que todo el mundo pase sin pagar y vos que tenés telepase pague. O sea,
2: y bueno, es lo que digo.
1: No están cobrando en este momento. Han cobrado hasta el 6, 7 y de ahí en adelante se levantaron las casillas por este inconveniente. Uh-huh. Porque empezaron a decirle a la gente que el sistema de telepase no funcionaba. ¿Cómo que no funcionaba si ya no cobraste? Después te dicen que te vinculan. Yo mandé un correo a Telepase y me dice, está vinculado. Me contestó un señor desde los Estados Unidos.
2: Oye.
3: Bueno, tienen 20 años de concesión, así que bueno, en algún momento se arreglará.
1: Sí. Dicho sea de paso.
2: Acá 2046.
1: Dicho sea de paso, desde el 1 de octubre, hoy 12 de octubre, no han mejorado las casillas en nada. Es decir, las han quitado algunas y las otras quedaron peladas, desmanteladas, no tienen nada. No tienen nada, ni siquiera, no sé cómo van a hacer para cobrar el tiempo que puede llegar a significar el instalar la infraestructura. Si uno observa los peajes, Gustavo, que tuviste más últimamente en Buenos Aires, tiene todo un sistema al costado, simil computadora, que vos tenés que pasar ahí tu tarjeta, tu oblea, o acercarte. Hoy el puente no tiene nada de eso.
0: Pero no es que vos paséis tele nomás, no te
1: claro,
0: pasa nada.
1: Pero eso es para el que tiene telepase, el que tiene el
0: ah, el vos el que vas a pagar con
1: para el que paga hoy no tiene nada de eso todavía.
2: Hay lugares de Buenos Aires donde no hay
0: que te lee
2: no
0: la patente, peaje. Eso está diciendo Martín,
2: las
0: que
2: camaritas,
0: te mira la patente.
2: Claro,
0: nomás.
2: Claro, porque
0: tenés oblea, ¿no?
2: Claro, yo quise acá inscribirme. Cargué mal un dato y no podía inscribirme. Tuve una semana tratando de inscribirme y no podía, me rechazaba. Y bueno, me fui a Buenos Aires y dije, bueno, voy a pasar por manual por todos lados, digamos. Y me metí en manual por todos lados y me llegó una multa de un lugar donde no... Ahí me puse a averiguar y es... digamos, las cámaras no te toman. Claro, o sea, no hay un lugar físico donde pagar, digamos.
1: Lamentablemente, el sistema que dices va a ser realmente... acelerar el trámite vehicular en el acceso al puente, hoy no está... a la altura.
2: Marcelo, eso de che, va a acelerar el trámite, va a ser más rápido lo más, es mentira.
1: Ah, bueno,
2: es un verso nomás para echar 150 personas.
0: Un punto más en contra de Milei con el cambio del pago del peaje, todo ocurre a ver quién será, cuándo va a haber una a favor del pueblo, dice Eduardo, muy mal que cobren la casilla, hay personas que con discapacidad no pueden caminar metros bajo de su móvil y no corresponde tampoco.
1: Sí, esto era el sistema anterior, sí.
2: En Brasil, perdón, la última que yo fui era la manual y con tarjeta, ¿no? Podía hacer, sí. Tenía las dos formas. no existía una suerte de telepase, digamos, pero sí, puedo te acercar con tu
1: tarjeta. Lo que llama poderosamente la atención es la decisión que tomó la empresa concesionaria. El país se maneja con telepase. El país se maneja con telepase. No sé por qué acá le tenemos que poner nombre distinto.
0: Telepeaje. Dice, no desafectaron empleados, los despidieron, dice Claudio, sí, claro, de Resistencia.
1: Sí, sí, está bien, perdón. Sí, perdón el término, pero fueron, sí, 150 personas fueron desafectadas. Digo,
2: no, hay un sistema nuevo que te va a agilizar el tránsito. Esa es la mentira para que tú digas, ay, qué rápido, de ahí, ¿qué vas a ganar? ¿20 segundos vas a ganar? No, no. Pero...
1: sí, sobre todo porque el puente sigue siendo el mismo, ¿no?
2: Angosto, claro, ¿viste? O sea, ¿qué mejora tener? La verdad que la mejora es para la empresa concesionaria que va a hacer.
0: Bueno, nos pasamos un montón, tenemos que hacer la pausa.
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6: Los números de la quiniela correntina: primer premio 2.158, segundo 8.794, tercero 2.767, cuarto 0.550, quinto premio de la correntina 3.180, sexto 7.205, séptimo 7.306, octavo 1.424, noveno 1.056, décimo 5.610. Primer premio de la quiniela de la ciudad 4.324, segundo 8.842, tercero 0.445, cuarto 4.817. Quinto premio de la quiniela de la ciudad 9.074, sexto 5.770, séptimo 2.647, octavo 5.611. Noveno 4.827 y décimo 4.471. Primer premio de la bonaerense 2.654, segundo 7.750, tercero 2.879, cuarto 1.125, quinto premio de la bonaerense 9.776, sexto 7.864, séptimo 4.581, octavo 2.490, noveno 9.824 y décimo 6.801. Primer premio de la quiniela de Santa Fe 6.215, de Córdoba 1.044, de Entre Ríos 0.564, La Chaqueña 6.178 y primer premio de la Correntina 2.158.
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0: Buen día, Cristina. Soy Nelly del Cambacuá. Yo siempre presente, les veo y hoy feriado con más razón. Con mi mate les estoy mirando. Un beso enorme. Y que tengan un buen programa, que yo les sigo.
1: Hola, buen día, equipo de noticias, Cristina y su equipo. Me parece otro curro más, me parece otra estafa más al usuario. ¿Qué pasa? Esto de telepeaje y todas esas cosas. ¿Qué pasa si hay un accidente en el puente? ¿Quién se hace responsable? ¿A dónde te vas a ver que el reclamo? ¿A dónde todo? Esto es limpiarse la mano, juntar plata y otro curro más de las grandes empresas. Basta de curros, por favor.
2: Hola, buen día equipo, soy Yolanda 951, mis tres últimos. Yo soy chaqueña, pero vivo en Corrientes, así que tengo toda mi familia en Resistencia. Voy 4 veces por semana más o menos a Resistencia, 2 como mínimo. A mí me dieron mala información desde hace 2 semanas que estoy, me voy al Chaco, paro allí, hice el telepase, no me dan la oblea porque dice que acá en Corrientes se agotaron, me dijeron que no era telepase, que era telepeaje, quise hacer eso, no lo pude hacer, o sea, ya van 4 veces que paro en el puente para que ellos me den información y me malinforman. Es un desastre, la vieja empresa y la nueva empresa. Que tengan buenos días.

0: 8 de la mañana, 40 minutos en la República Argentina. 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
2: Bueno, ¿vieron? Bueno, me pasaron dos videos, uno durante el fin de semana y otro ahora hace un rato, de un yaguareté que se lo vio así como al costado de
0: la ruta. Claro.
2: Sí, se nota que quienes lo grababan iban en auto y lo vieron, y es como que el bicho corrió un rato pensé que ya tenías todo, estaban en el grupo, a la par del auto. Está en contacto con nosotros Orlando Maidana, que es el intendente de Loreto, porque esto habría sucedido durante las últimas horas en esta localidad. ¿Qué tal? ¿Cómo le va, Maidana?
3: Buen día. ¿Cómo está todo el equipo?
2: Bien. Bueno, cuéntenos de esto. A ver, primero preguntarle si estos videos son actuales, los que se conocieron. Uno es donde hay una persona que está grabando desde un auto y está oscuro y se ve un yaguareté que corre, digamos, por la zona de Banquino un poco y después se mete para adentro. ¿Esos son de ahora?
3: Sí, esto ocurrió el fin de semana, el día sábado, y bueno, anoche nuevamente se pudo observar el yaguareté que en cercanía de Loreto, ¿no?
2: ¿Qué parte es esta?
3: Es acá cerquita del pueblo, a 5 kilómetros, en un paraje que se llama Arroyo Almaceda, justamente en la zona de Palomares, que hay una plantación de calital. Y bueno, hace un mes aproximadamente ya se lo vio ahí, y bueno, este fin de semana otra vez con frecuencia varias personas de Loreto que pasaron por ese lugar observaron al yaguareté, que es Arazunú, se llama, es el nombre del yaguareté que está aquí cerquita de Loreto.
0: Ah, está claramente identificado de quién se trata.
3: Sí, hay dos, hay uno que está en el campo, en el portal, en Aventura Iberá, sería nuestro portal San Antonio, que es el que tiene el rastreador, el que tiene el chip. Y este que está aquí por cercanía de Loreto es Arazunú. El otro se llama Cuarajil Catalino, el que está en el portal.
2: Ajá. ¿Y qué les dijeron de estos animales? ¿Que les sorprenden que hayan llegado hasta ahí? ¿No están haciendo, digamos, trabajos de sensibilización con la gente para que no les hagan nada?
3: Sí, hicimos charlas con la provincia hace 15 días. Y bueno, ahora que se observa con frecuencia este animal aquí en cercanía, la gente de Guardaparque ya van a colocar cartelería bien. Y nosotros vamos a seguir con las charlas. Hacemos mucho flyer para comunicar a la gente cómo debe actuar en caso de que aparezca un yaguareté nuevamente, y bueno, para que no le sorprenda, ¿no?
2: Claro. ¿No hubo ningún reporte de algún incidente de que estos animales hayan atacado a algún otro animal o haya habido alguna situación de riesgo?
3: Gracias a Dios, hasta ahora no. Estos yaguaretés hace aproximadamente 5 meses que están aquí en la zona de Loreto. Ellos estaban en la isla San Alonso, que están los yaguaretés, ¿no?, en cautiverio. Y bueno, están estos yaguaretés aquí por Loreto que están en plena adaptación natural. Y la verdad que todo el pueblo también es una novedad, ¿no?, acá en Loreto, que tengamos estos yaguaretés. No solo en Loreto, sino muchísima gente escribiendo, los medios también comunicando esto. Y la verdad que es un hermoso animal para observarlo, ¿no? Con precauciones.
0: Sí,
3: sabemos que puede tener riesgos también, ¿no?
1: Y claro, eso le preguntaba, o sea, Más allá, bueno, de usted dijo, ya se han puesto en contacto con gente especializada en el tema, van a instalar cartelerías, es una novedad, no se ha producido ningún incidente especial, digamos. Pero alguien le dijo, intendente, tengo miedo.
3: Sí, mucha gente, obviamente, cuando se vio el primer video, hace un mes aproximadamente, es como que te agarra como un escalofrío, ¿no? Yo pude verlo en San Alonso, visité a los yaguaretés que están ahí en jaula y otros que están sueltos, y bueno, la verdad que la primera vez te va a impresionar. Así nos contaba la gente que observó este fin de semana también, pero la gente de Guardaparque está dando vuelta por el lugar. Bueno, no hubo antecedentes todavía de que ocurriera algo malo. Todo indica que no atacan a las personas, y bueno, nosotros a través de la radio, a través de comunicados en los estados, en redes sociales, tenemos todas las advertencias y cómo uno debe actuar en caso de que aparezcan.
1: ¿Y son estos dos nomás, digamos, los dos registrados, los dos únicos que están dando vuelta por la zona, o hay más animales?
3: Nos comunicaron los guardaparques que son los únicos dos que están aquí en la zona de Loreto, que es Cuarajé Catalino y Arafinú, que está acá cerquita de Loreto, ¿no?
2: ¿Son los de Rihuales, no son los de San Alonso que llegaron hasta ahí?
3: Sí, de Rihuales, de la fundación que estuvieron en San Alonso, y bueno, después soltaron los yaguaretés y dos vinieron hasta la zona de Loreto al portal San Antonio.
2: ¿Y se hallan ahí?
3: Y el otro no.
1: Sí, ¿Qué distancia hay de San Alonso hasta allí?
3: De San Alonso debe haber unos 50 kilómetros más o menos.
1: ¿Pero los bichos se trasladaron 50 kilómetros?
3: Sí, son especies, lo que estuve viendo, que caminan muchísimo, no es que se quedan en el lugar, caminan durante todo el día, son felinos que caminan muchísimo, ¿no? Uh-huh. No es que se quedan en un lugar, sino que ellos van caminando, no es que van a quedar en un solo lugar, sino ellos van a seguir caminando. En este momento se encuentran en Loreto, hace 4 o 5 meses, lo que nos comunicaban los guardaparques, ¿no?
2: Uh-huh, perfecto.
1: ¿Le gustó entonces Loreto?
3: Le gustó Loreto, el hábitat de Loreto.
2: Intendente, muchas gracias, muy amable.
3: Muchas gracias a usted, y bueno, cualquier cosa estamos a disposición para muchas lo que gracias. Sea. Así que muchísimas gracias por comunicarse con nosotros.
2: Bueno, ahí está, chequeamos entonces la información, son videos que corresponden a estos últimos días, son dos los yaguaretés que están en Loreto, uno dijo que están como en el portal de acceso a Ibera, y otro es el que se lo ve ahí, que fue tomado en dos oportunidades, o sea que ya no es tan difícil poder avistarlos, lo importante es que bueno, que se hagan estos trabajos de sensibilización para poder convivir de manera respetuosa, apreciándolo y disfrutándolo sin generar riesgos, y a su vez sin que lo maten. Vos sabés que veía, ¿no?, el fin de semana, no sé si ustedes vieron, una noticia en donde un hombre, creo que en China, se metió en la jaula de los tigres.
1: Sí. En Inglaterra fue.
2: En Inglaterra, en el zoológico de Inglaterra.
1: En Yorkshire.
2: Entonces,
1: ¿y lo mató?
2: Sí, el tigre lo terminó matando. Pero vos decís, viste que el comportamiento humano por ahí es tan impredecible y tan... Porque, a ver, ¿qué otra situación más riesgosa podés asumir que meterte en... O sea, ¿qué pensás que va a pasar si te metés en la jaula del tigre?
1: Sí, sí. Si metés la boca, el huevo es la cabeza en la boca del león.
2: O sea, ¿qué pensás que te puede pasar si te metes en la... Yo no sé, algunos dicen para mí se quería morir, no sé, porque a veces lo que quieren es un videito viral muchas veces y piensan que van a poder zafar, no sé en este caso, pero pasó que el hombre se metió en el zoológico, en la jaula del tigre, un muchacho, el tigre lo termina matando. Por eso, ¿por qué me acuerdo de esto? Porque digo, hay que hacer mucho trabajo de sensibilización y siempre saber que el comportamiento humano a veces es mucho más impredecible que el del animal, ¿viste? El animal... si no está amenazado, el animal no tiene un comportamiento, digamos, de atacar a las personas. Entonces, lo que hay que hacer es respetarlo, y te dicen, no darle comida, no, digamos, querer digamos, acercarte, dejarlo. Vos viste en las dos imágenes, el animal está corre y se va, no quiere estar con nosotros, la verdad. Pero bueno, yo digo, si una persona se metió en una jaula de un tigre, vaya a saber por qué, tenemos que estar muy atentos a lo que podemos llegar a hacernos. Yo le tengo más miedo a las personas que al jaguarete.
1: Perdón, en un país del primer mundo, donde están...
2: Sí, igual yo no sé por qué, no sé si salió la motivación. Muchas veces, pues no es el primer caso, hubo otro en China, y supuestamente la idea era poder hacer un videíto, pensaron que se iban a poder salir y no. Y no, por eso te digo, el comportamiento humano te sorprende.
4: Claro, por supuesto.
2: Entonces, en este contexto en donde estos bichos están conviviendo ya de manera más cercana, yo tengo más temor a lo que vamos a hacer nosotros a lo que van a hacer ellos. Igual hay como un trabajo, y creo que en algún punto se ha avanzado bastante a la hora de instruirnos en cómo tenemos que convivir. Incluso el miedo que tienen muchos es que ataque a los animales, creo que lo buscan cubrir con el tema del seguro, ese que legislaron, que dicen, bueno, si te pasa eso, que puede pasar, que el animal buscando comida o en un contexto ataque parte de tu ganado, no hagas nada vos, no lo mates porque te van a compensar ese daño. Creo que esa era la idea del seguro, que vinieron acá a contarnos con todo Lescano, con todo Flinta también, que unificaron las ideas para decir, busquemos una manera civilizada para que la única alternativa que tenga aquel productor que en alguna situación puede sufrir un daño por estos animales, no lo mate, sino que sepa que bueno, que se va a compensar. 52 de las 8. Recién estaban pasando los canales nacionales imágenes de cómo está Montecaseros, una de las localidades más afectadas por la creciente del río Uruguay. La verdad que, bueno, preocupa obviamente, el río está todavía en etapa de alerta y evacuación, ¿no? ¿Tenemos los datos del río, Nicos?
0: Tenemos los datos del río. En este caso, la imagen nos va a mostrar el río Paraná, altura en la medición que se hizo a la medianoche, en el inicio del nuevo día. 2,95 metros en Ituzaingó, y esto es lo que llama poderosamente la atención, porque venía creciendo de a 3, de a 4 centímetros. En las últimas 12 horas creció 50 centímetros, lo que marca de que Yacyretá empezó a abrir las compuertas, indudablemente, a tirar mucho más agua. Otros puntos en donde siempre recordemos la medición debajo marca la etapa de alerta y la etapa de evacuación. Está a 55 centímetros de ingresar en etapa de alerta Ituzaingó y un poco más de un metro para ingresar en etapa de evacuación. 5,86 metros la altura del puerto en Itatí, 5,36 metros en Paso de la Patria, 4,99 metros es el único puerto en toda la región que se mantuvo estacionario de ayer a hoy, a excepción del resto que ha subido algunos centímetros. 4,80 metros Empedrado, 4,96 metros en la ciudad de Bellavista, Goya 4,59 metros, 3,95 metros en la ciudad de Esquina. Esto es río Paraná en los puertos más importantes de la provincia de Corrientes. Me traslado al ámbito del río Uruguay. Garruchos, 10,62 metros en creciente. Recordemos que a los 12 metros empieza la etapa de alerta y que ha bajado bastante en los últimos días. Santo Tomé, 10,52 metros creciente. Alvear, 10,10 metros en alerta, en crecimiento. La Cruz, 10,06 metros en alerta, también en creciente. Uruguay, 9 metros, perdón, Yapeyú sobre el río Uruguay, 9,74 metros. Los puntos de evacuación: Paso de los Libres, 9,26 metros, en las últimas horas no ha crecido, se mantiene estacionario. Monte Caseros, donde no figura etapa todavía de evacuación. Uh-huh. Pero ya, bueno, 7,10 metros, se habla, al menos algunos medios nacionales hablan de esto, ¿no? 7,10 metros en Montecasero. También es cierto, porque esto está pasando en Barranquera, hay mucha gente que ha construido en lugares bajos.
2: Sí, bueno, es el drama.
0: Este es el drama que habitualmente se tiene, ¿no? Por eso digo, si tomamos como referencia lo que muestra Prefectura Naval Argentina sobre el río Uruguay en los puertos de la región, solamente el complicado es Paso de los Libres.
1: Trajimos varios temas policiales, bueno, si te interesa. Estimado Switzer, ¿cómo está usted?
5: Pero muy bien, dice.
1: Me alegro que esté bien. ¿Estamos en condiciones de poder avanzar?
2: Vamos a ver.
1: Estamos en condiciones de poder avanzar, entonces. Usted me dirá, en el orden que lo charlamos, que lo pensamos.
0: Avancemos entonces.
1: Bueno, avancemos entonces. El primer caso de ellos es No les voy a decir a usted, adivinen quién es, porque le mostramos la nuca nada más, porque la verdad que no es ácido este programa, pero sin embargo tiene un frondoso prontuario. Ya fue varias veces detenido, pero por esas cosas de la vida no ha sido parte de esta mesa de
2: trabajo. Vamos a sumarlo.
1: Lo sumamos entonces a la
0: mesa. Tenemos un nuevo amiguito.
1: Un nuevo amiguito, sí, sí, sí.
2: Ah, sí. Arielito.
0: Mira vos.
2: No, ese no lo tenía.
1: No, Arielito no lo teníamos. Bueno, tiene 29 años, tiene un frondoso prontuario, un montón de causas judiciales abiertas, un montón de ingresos a las diferentes comisarías o centros de detención de la capital correntina. Y en esta oportunidad estaba en el barrio Independencia, amenazando con hasta ese momento un arma. Entonces el vecino llamaron al 911, había una patrulla de la comisaría 15ª y comenzó una persecución que terminó en el barrio Patono cuando derrapó con esa motocicleta y la policía logró aprenderlo, a pesar de que los vecinos de ese lugar salieron a felicitarlo a los policías arrojándole piedras para que Arielito no sea detenido. Claro. Entonces, dijeron, vamos a felicitar a los policías, señor policía, venga acá que le doy un palazo en la cabeza. Entonces los policías tuvieron que disparar balas de goma y demás para poder dispersar a la gente que fue a socorrer a Arielito, que se había caído.
2: Ciudadano ilustre.
1: Ahí de claro, madre. Yo creo que solamente porque se había caído, entonces quisieron prestarle auxilio a Arielito. Pues, entonces atacaron a las policías. Bueno, finalmente Arielito fue detenido y están investigando la moto, porque no él no tenía
0: papeles.
1: Los papeles de la moto, dijo que era un amigo, viendo si no era una moto choreada. Tenés la
2: siguiente. No sabía que era su amigo.
1: Ah, no te pasé, qué malo que soy. Vos sabés que.
0: Estamos no en cuenta. Armonía.
1: No le pasé el arma que tenía Arielito, a ver si te puedo pasar rápido. El arma que tenía Arielito, por el cual los vecinos llamaron. Perdón, mala mía, estimado Switcher. A ver si te puedo pasar rápido. Para que veamos. Acá está, este dice Nico. Esto es producción en vivo, como lo digo, lo sigo siempre. Ahí te pasé, Nico. Esta era, vamos a ver a continuación, el arma que tenía Arielito, por lo cual los vecinos llamaron a la policía y le dijeron, Arielito está con un arma acá. Ahí está, ta, ta, ta, ta, ta. Un arma de juguete. Una réplica de un arma, es un arma de plástico, esas cosas, no sé, parece una chapita o algo por el estilo. La cosa es que yo tengo una cosa,
0: le voy a preguntar una cosa si tira o no tira.
1: Claro. ¿Sabe qué? Bueno... El
2: hay
1: tema
2: réplicas
1: es,
2: mejores igual.
1: Sí, bueno, vos lo ves de lejos, ¿sabes qué?
2: De noche.
1: lo mío que ve al Jaguarete y está ahí a 2 metros, tú sabes qué hace, le va a preguntar si es bueno o
0: bueno, malo. Malo.
1: Bueno, entonces, con esto el tema de todo esto es que cayó Arielito, lo tuvieron que perseguir por barrios, tuvieron que intervenir un montón de policías, tuvieron que tirar balas de goma a la gente que le quisieron sacar a Arielito de la detención, etcétera, etcétera, etcétera, etcétera.
2: Y
1: la causa es... atentado y resistencia a la autoridad.
2: O sea, Arielito ya está en su casa, seguramente, ¿o no?
1: Atentado y resistencia a la autoridad. Es por no decir que le hicieron una contravención, ¿no? Por no decir que, no sé, qué sé yo. La cosa es que Arielito, muy próximamente, a lo mejor nos está mirando ahora,
2: ¿eh? Hola, Arielito.
1: Si estás ahí, Arielito, hola y bienvenido a la mesa de trabajo de equipo de mañana. Tenemos otro más.
2: Vamos.
1: Y después tenemos otro más también, si quiere. Y tenemos, ¿no? Como usted quiera. Este caso es bastante particular. Yo por ahí me quejo de la justicia argentina, la justicia brasileña también, por lo visto. Deja bastante que ser. Este hombre a quien le estamos viendo ahí en imágenes fue detenido en la... Es un correntino nacido en Ituzaingó, detenido en la terminal de pasajeros de San Espeño, allí en el Chaco. ¿Cómo llega desde acá hasta allá? El tema es que este hombre... asesinó a 2 mujeres en Brasil. El primer caso fue en julio de 2018, mató a una chica de 23 años que estaba embarazada de 6 meses, en Boa Vista, una localidad de ese país. 2018. ¿Cómo estaba este hombre? Con una tobillera electrónica en su casa. Insisto, mató a una mujer embarazada de 23 años en el 2018. 8 años después, él estaba cumpliendo condena con una tobillera electrónica en la casa. ¿Qué hizo? Mató a otra mujer y se escapó. En este caso, a una joven de 18 años a quien degolló en otra localidad, se llama Río Branco, y luego de ello huyó hacia la Argentina. Pudieron interceptarlo, ya te digo, en Sáenz Peña, en la provincia de Chaco, en la terminal de colectivo. Y después, ya escuché el pitito, no sé si quiere o...
2: 30 después la pausa.
1: O después la pausa.
2: Después la pausa, ¿te parece?
1: Tengo un tercer caso para contarles.
2: Bueno, son las 9, hacemos la pausa.
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6: La temperatura 16 grados, la humedad 99%, llovizna en la capital correntina, el IPC de septiembre, el INDEC dará a conocer esta tarde la inflación del mes pasado, según las consultoras privadas se ubicaría en torno al 2%. Balance del primer Congreso Internacional Bubalino, se realizó en la ciudad de Ituzaingó, el presidente de Búfalos de Libera, Cristian Burna.
7: Tuvimos una sala que tenía 500 plazas, estábamos completos con 495 visitantes de diferentes puntos del país y también de países vecinos, así que muy contentos por haber logrado, digamos, acercar a bufaleros en muchas partes del país, muy interesados por la producción bubalina que también viene realizándose en la provincia de Corrientes.
6: Nobel de Economía, los economistas estadounidenses neo-keynesianos Robert Hall y Michael Gutford fueron galardonados por su aporte para que las autoridades financieras puedan sincronizar las medidas monetarias y fiscales, atenuando recalentamientos y contracciones abruptas en los ciclos productivos. Fin de semana negativo para Alpine en Singapur, el jefe del equipo Steve Nielsen comentó que el inconveniente de Franco Colapinto se debió a un problema de transmisión y descartó cualquier responsabilidad del piloto. La temperatura en la ciudad de Corrientes, 16 grados.
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1: Buen día, LPGT. La verdad que yo estoy viendo este programa de, el tema del el jaguarete este, y a mí no me cae nada simpático. Yo creo que si vos andas caminando por ahí te va a atacar. Así que no vaya a confiar mucho en tu santo. Buen día para todos.
2: Buen día, equipo de noticias. Yo creería que no habría que pagar más el peaje hasta que nos pongan algo bueno y coherente. Toda una manga de ladrones atorrantes y con una falta de calificativo. Gracias, que tengan un buen día.
3: Hola, buen día, buen día. Mesa de noticias, fieles compañeros de todo el mundo. Con respecto al peaje, sin palabras. No tengo que opinar porque no es imposible opinar y no quiero faltar el respeto a nadie, pero la verdad sea, hacen lo que quieren. Y por favor, ¿podría informarnos algo del aumento? ¿Para cuándo da el aumento el señor gobernador? Desde ya, muchas gracias, muchas bendiciones a todo el equipo. Un beso enorme, gracias por estar. Julia Paneagua, 289.
4: Buen día, señora Cristina, de equipo, por la consigna del día. La verdad que es una vergüenza que el telepase, que el telepeaje. ¿Quién se hace responsable? Ya se empiezan a tirar las pelotas y cada vez más caro todo y no arreglan nada. La ruta un desastre, no hay limpieza en los zanjeos, no hay arreglo de rutas, falta luminaria, falta que arreglen los el costado de ruta. Un desastre la ruta y cada vez todo más caro. Soy González Fabiana, último 3245, barrio Santa Rosa de Lima.
5: Buenos días, equipo de la mañana. Con respecto a la consigna del telepeaje ese, no sé cómo se llame, primero, ¿por qué no se dedican a reparar la ruta que está un desastre? Inclusive ahí frente viene en el peaje, es la banquina un desastre, lleno de pozo. Hace poco ocurrió un accidente ahí cerca nomás, pero ellos están esperanzados, cobran el doble al que no tiene, del telepeaje, todas esas cosas. Primero que se dedique a mirar la ruta, cómo está en mal estado, y después que aumente lo que quiera aumentar, pero primero tiene que hacer eso, pienso yo. Pero estoy haciendo hincapié para cerrarle la ruta de los dos lados y que no pase nadie. A ver si entonces se dedican a reparar primero la ruta. El que entra a la empresa nueva primero tiene que mirar el estado de la ruta, cómo está pésimo. Después que hagan lo que tenga que hacer, que cobre si quiere, pero tiene que estar en buen estado esa banquina ahí nomás cerca, ahí nomás en la cabina, cerca de la cabina del peaje. Un desastre. Muchísimas gracias, señor. Sigan informando, que son ustedes los únicos que nos informan de lo que está pasando. Sigan.
6: Día por la consigna, Pedro 728. Nosotros estamos en una zona de Riachuelo, pagamos, tendríamos que pagar un peaje por día, pagamos las 10 veces que pasamos. En 28 años nos hicieron un metro de asfalto. Esto no va a mejorar nada, esto lo único que le mejora es la ganancia de las empresas. Y nada, nos están obligando a pagar con lo que ellos quieren, cuando nosotros tenemos el derecho a pagar con plata sonante y campante. Una vergüenza. El Estado, como si.

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2: Claro, qué lindo. Bueno, 9 y 12. Saludos a toda la familia que está con nosotros. ¿Se acuerdan de Lucila?
0: Sí,
2: por supuesto. La acompañamos.
0: La pelearon muchísimo para la intervención quirúrgica, ¿no?
2: Exacto. Bueno, nos está mirando junto a toda su familia, su mamá, su papá. Así que un beso enorme, seguramente aprovechando el feriado, ¿no? No tiene cole hoy. Así que, bueno, un beso para toda la familia. ¿Cómo estamos, niño?
3: ¿Qué tal? Estaba viendo las imágenes de Sabón y yo miro acá afuera y...
2: Tan distinto.
3: Sí, hay tanta diferencia. Hoy es el feriado más dormible del año. Y estamos acá, pero bueno, no importa.
2: Igual el Muni Digital, bien, ¿eh?
3: Nosotros no, mire.
2: Bien, se activó.
3: Bueno, un ratito tipo bastante, yo, digamos.
4: Sí, era un periodo dormible, dijiste.
3: Tiene, claro, está bien. Me esperaban a mí.
2: Estaban esperándote. Mentira. Bueno, voy con algunos mensajes, porque hoy la verdad es que tanto agitamos para que estén y que escriban y no leímos nada.
3: Sí, 460.
2: No, sí, muy bien. Pero muy bien. Después nos queda completar los policiales también de Gambo. Que
4: está bueno el policial que me queda.
2: Bueno, entonces voy rapidito con Seba Ramírez, que dice, a ver.
3: Abrazo a Seba, que nos mira todos los fines de semana.
2: Voy a ir del principio, porque es como que los mensajes van encadenados. Entonces yo después me pierdo. Así que, ¿hasta dónde le saludaste vos temprano, Marcelo?
0: No, chico.
2: ¿Nadie? ¿Ni el loro?
0: No, a ver, estaba... creo que llegamos hasta Alfa Víctor, que estaba cantando tempranito, ¿no?
2: ¿A ahí. Javier Romero?
0: Javier Romero, no.
2: Hola, Javier Romero.
0: Ah, no, Javier, sí, por eso. Javier Rosa, claro, lo primero.
2: River, porque tiene un escudo de River. Exacto. A Rosa también.
0: Exacto.
2: Llegamos a Catalino también.
0: Exacto. Marisa y a Adolfo Caballero.
4: Ah, saludaste a todo el mundo, entonces, Marcelo. Ah, no. Sos solo saludable, Marcelo.
2: Ahí está. También presente. Dice por acá Adrián, buen día, LT7 desde Moreno, Buenos Aires.
0: Buen
2: nos
0: día.
2: Está viendo. Claudia también está presente. Víctor Gómez dice, buen día. Para, porque se me...
0: Don Víctor es el que saluda a la gente que está en Paraje Los Ramones, ¿no?
4: ¿Es Moreno, Buenos Aires o Moreno y Buenos Aires?
0: No.
2: Moreno, Buenos Aires.
4: Ya. Ah, bueno, sí, porque puede ser Moreno y Buenos Aires.
2: No. Bueno, pará. No me hagas perder, Gambo.
4: Vos dijiste pará.
2: Víctor entonces Gómez. Hola, buen día. Saludos a Nulfo y Juana de Paraje Ramones.
0: Así es.
2: Es Víctor de Molina Punta, firme con el equipo. Pero no el mismo Víctor que está en la playa.
0: No.
2: Son los dos de Molina Punta. Vivi también está presente. ¿Cómo están? Preguntan.
0: Bien, joya.
4: Un sueño. ¿En Molina Punta todos se llaman Víctor?
0: Puede ser.
2: Muchos Víctor. Dice, bueno, dice, me desperté para verlos, dice Susana.
3: ¿Para qué?
0: Qué grande, Susana.
4: ¿Para qué, Susana?
3: Agradecele, Gamboa.
4: Gracias, Susana. Pero para
2: que no sea maleducado. Todos los días y que le hacemos compañía. Acá está el otro Víctor.
3: Ahí está.
2: Dice, ¿cómo están ustedes? Yo estoy tomando mate. Los escucho desde las 5:30 de la mañana por la M desde la playa Molina Punta.
0: Bien.
2: Este es el otro Víctor.
4: ¿Quién te escuchaba a las 5:30?
0: Víctor Servián.
4: Marcelo, ¿dónde llegaste a las 5:30?
5: Yo estaba acá.
2: Lisandro dice, ¿cómo está el municipio en un día otoñal y de la raza? Y nos manda saludos. Vilma también presente, buen comienzo de semana, que tengan un hermoso día. Marta dice, me gustaría escuchar música referida al feriado.
0: Música referente.
3: Ay, oh, yo me quedé afuera, ¿eh? Música.
4: Colón, Colón. Claro. Colón, Colón y su hijo Cristobalito.
0: Puede ser, ¿no?
3: Claro. El baile de Gamboa me hace acordar a Moni Argento, no sé por qué.
2: No,
3: qué
2: no se me ocurre.
0: Pero tiene otra. Razón, una canción en
3: sí, es cierto.
2: Otra canción, no sé. Marta, si seguís ahí, decinos qué podría ser. Humberto dice: buen día, saludos desde el barrio Bravo. Los veo por tele en vivo. Soy Humberto Fabián, saludos al equipo y al señor Insaurralde. Un abrazo.
0: Gracias.
2: Angelina dice: buen día, nosotros ya estamos activas, saludos para todo el equipo de noticias. Ese DJ no se levantó muy bien, que digamos, ¿eh? Pongan música más linda, que si no, no me levanto nada. Es que arrancó romanticón.
3: Llegate, Juanjo, ¿eh?
2: Sí, Comercio trabaja, dice por acá Sergio Romero. Después, bueno, hablábamos hoy más temprano de lo que va a pasar en Estados Unidos con las elecciones, y Nitra opina que va a perder. Pero si pierde no va a dejar asumir a nadie. ¿Está Roberto, Nico? ¿Lo tenés vos? Avísame cuando lo tengas desde exteriores. Manuel dice: buen día, equipo. Acá sigue la humedad y la llovizna. Buen feriado para todos desde el Jahuel. Blanca: buen y bendecido día, equipo. Otro día más acumulando ropa para lavar.
0: En serio,
2: oh, sí. ¿Eh? Yo ayer lavé igual. Se secará cuando Dios quiera. Pero ya era necesario.
3: Hay unos calentadorcitos chinos que te secan la ropa.
2: Contaste, vos lo mostraste.
3: Fantástico, ¿eh? Yo estaba reacio, pero solución.
0: ¿Lo compraste?
3: Sí. Ay, bueno. Tengo un miedo, hermano, cada vez que lo enchufo y desenchufo, pero... Claro, cuando empieza a girar y digo... Yo lo prendo con el matafuego al lado, pero funciona.
2: Está ahora sí, Roberto, adelante.
6: Gracias, Cristina, chicos. En este caso, y bajo una copiosa lluvia aquí en la ciudad, me encuentro aquí en la vereda del Hospital Escuela General San Martín, con un hecho ocurrido en la semana pasada en el barrio San Marcos, más precisamente, donde un menor de 17 años fue atacado por un grupo de personas y se encuentra en este momento internado aquí en el Hospital Escuela. Vamos a dialogar con Teresa Martínez, es la hermana de Octavio Martínez, quien está aquí en el interior del Hospital Escuela. Primero que nada, preguntarte por el estado de salud de Octavio, y segundo, me decís que no hay nadie detenido por esta situación.
7: Hola, buen día. Primero que nada, agradecerles que estén hoy acá. Y el estado de salud de mi hermano durante el fin de semana estuvo favorablemente... estuvo evolucionando favorablemente durante el fin de semana. Se le quitó los tubos pleurales que a él estaban ayudando a respirar, y logró respirar favorablemente por sus propios medios. Hasta el día de hoy él se encuentra de alta del servicio de cirugía general y del servicio de cirugía torácica, pero él sigue en rehabilitación kinesia respiratoria.
6: ¿Qué pudieron contar de acerca del hecho?
7: Supe por testigos y por personas con las que yo hablé que sufrió un ataque por herida de arma blanca, tipo estilo zumbera.
6: ¿Quisieron robarle?
7: Hasta el momento yo no puedo brindar muchos datos porque había una investigación abierta. Yo lo que quiero hacer hincapié es en el pedido de orden de aprehensión para Fiscalía número 8 y la fiscal Gabriela Silvia Ibarra, porque yo hasta el momento no tengo respuestas. Yo el fin de semana me tuve que acercar a la comisaría a pedir un resguardo físico para todo mi grupo familiar por miedo a represalias.
6: Si bien hay mucha información que no nos puede brindar, pero ¿estos individuos serían del barrio?
7: Estos individuos son del barrio y están identificados. Lo que me explicó la doctora Ibarra el día viernes, cuando yo me acerqué a hablar con ella, que ella ya estaba al tanto y que es un proceso de investigación, pero yo necesito que en su proceso de investigación ella libre la orden de detención, porque mientras que ella está investigando puede volver a pasar cualquier cosa.
6: ¿El ataque fue para robarle algo?
7: El ataque, si bien no podría decirte si fue para robarle, si fue por otra cosa, pero lo importante acá es que a él quisieron quitarle la vida.
6: ¿Cuántas veces lo apuñalaron?
7: Ahora que él tuvo mejorías, pudimos, y en el informe que nos dieron, en lo que es la parte del pecho y pulmonal del lado izquierdo bajo, en total tiene 8 heridas, lo que es el cuerpo, y lo que es el brazo tiene 4.
6: Desde el miércoles hasta acá pasaron un montón de días, y es increíble que todavía no haya nadie detenido.
7: Es increíble que todavía el oficio o el expediente no haya entrado a fiscalía, porque estuve llamando durante el fin de semana, intenté comunicarme con la con la fiscal Ibarra, llamé, hice diligencias en comisaría, todo, y todavía no sube el oficio.
6: Lo que vos pedís es que la justicia acelere un poco sus tiempos.
7: Lo que pido es que acelere los tiempos, que el oficio y la investigación suba a fiscalía, más allá de que ella ya esté al tanto, y que se emita las órdenes que se tenga que emitir para detener a estas personas.
6: Mira, chicos, en el piso, si tienen alguna consulta, Teresa.
4: Ah, buenos días, aunque es una forma de decirlo. ¿Estos hermanos son de apellido Villordo?
7: Sí, sí, sí.
4: Ajá. ¿Qué relación tenían ellos con tu hermano?
7: No tenían ninguna relación de amistad. Tampoco había una relación de conflictiva ni nada.
4: Ajá. A ver, si bien dijiste que no querías adelantar mucho por el hecho que está en investigación, supongo que eso habrá un abogado o alguien le habrá dicho que no lo hagan. A ver, ¿podría tratarse de que estas personas acusaron a tu hermano por un robo y por eso fueron y lo atacaron?
7: Sí, exactamente.
4: Ajá. ¿Y después atacaron a otra persona también acusados por el mismo robo?
7: Sí.
4: Ajá. ¿Y ahora huyeron del barrio?
7: No, ellos se encuentran en el barrio. Ellos durante todo el fin de semana estuvieron en el barrio. Una de esas personas es la que divulga por el barrio, habla por el barrio, grita por el barrio, por eso que yo tuve que acercarme obligadamente y por protección hacer diligencias a comisaría por un resguardo hacia mi grupo familiar completo.
4: Ajá. ¿Y no hay una orden todavía de la justicia por parte de...?
7: No hay todavía una orden. Cuando me acerqué el día de ayer a hablar con la oficial que estuvo a cargo, ella me explicó todas las diligencias, me mostró todas las diligencias. Y lo único que todavía está en proceso o rebotando es el peritaje en el hospital.
4: Ajá.
7: Que tiene que venir un médico policial para contactar las heridas de mi hermano.
4: ¿Y todavía no fue? ¿Y todavía no fue nadie de la policía?
7: No fue.
4: Ajá.
7: Porque ellos no manejan los tiempos de los médicos.
4: Ajá. Te pregunto, ¿conoces algún tipo de antecedente por parte de los hermanos Villordo? ¿Antecedentes delictivos? ¿Estuvieron participando en alguna pelea? ¿Son chorros? ¿Qué? ¿Algo sabes de ellos?
7: Lo único que puedo decir es que sí tienen antecedentes, pero dar más detalles de lo que es su vida o qué hacen, no puedo. Y otra cosa que también quiero responsabilizar directamente a la fiscal Gabriela Silvia Ibarra por cualquier cosa que pueda llegar a pasar, porque mientras que ella está

0: qué indicaban esos rumores?
1: Que sí, que harían cosas hacia mí o hacia mi familia o hacia mi casa.
0: Si no dejaban el tema, ¿les podían hacer algo? ¿Buscan que se callen?
1: No sé si no dejábamos el tema, si el tema pasaba a mayores o si la policía estaba presente o algo de eso.
0: Bueno, esperemos que les den la protección suficiente, que tu hermano se recupere y que estas personas que cometieron esto tan grave, queden finalmente detenidas como corresponde. Un abrazo y pronta recuperación para tu hermano.
1: Bueno, muchas gracias.
0: ¿Con qué tema, no? Al final, quienes supuestamente actuaban de falsos justicieros,
2: Le acusaron al chico este,
0: son 17, los delincuentes.
2: 17 años, el chico está internado allí, que recibe
0: esa grave, 8, o sea, eso lo dijo los canales, esos pleura que dijo que tenía esos conductos, pleura son conductos a los pulmones,
3: claro,
0: para poder respirar.
2: Para poder, ajá. Bueno, este chico, vamos a hacer, si le querés poner, ahí te paso, Nico, un segundito nada más para mostrarle el estado del chico, ahí te pasé, Nico, poner un segundito nada más para... una imagen bastante fuerte del chico internado en la terapia intensiva allí del hospital de escuela. Lo que le acusaban a él es que le había robado un celular a los hermanos Villordo. Uh-huh. Y los hermanos Villordo fueron y lo atacaron de esta manera y lo apuñalaron. Después, bueno, le llegó la... se enteraron de que este no fue el que le robó, sino fue otro, y se fueron a buscar al otro también.
3: Es decir, de que atacaron a dos personas por el supuesto mismo delito.
2: Exactamente. Bueno, y este chico, 17 años, está así en el hospital de escuela.
3: Personas que están libres, personas que, por lo que dice la familia, habrían hecho correr la versión de que si no se dejaban de jorobar iban a atacarlos. O sea, indudablemente habrá que tomar una carta en el asunto, ¿no? Y rápida defensa y protección para la familia.
2: Uh-huh. Bueno, esperemos que termine.
0: Bueno, 9:26 de la mañana, ¿completamos?
2: Completamos. Nicolás, tenemos el tercero. Quiero, tú sabes que yo algo de manejo sé. Si tenés el primer video, algo de manejo sé.
0: ¿Qué tipo de manejo?
2: Manejo del auto.
3: Conducción vehicular.
2: Y me parece que esta no es la forma de estacionar.
3: A ver, ¿qué hizo con la Pinto?
2: A ver, tenés el primer videito.
3: Capaz las cosas cambiaron, ¿no? Claro.
2: Sí, me parece
3: a
2: que
3: veces
2: no
3: es. Aparecen técnicas nuevas. Ajá. Movimientos nuevos, uh-huh. Formas nuevas. Ya no sé qué decir nuevo para estirar.
2: Ahí está. Mira, ahí está.
3: Cada uno lava el auto como quiere. Viste que la parte de abajo no hay quienes se dediquen a limpiarla bien.
2: Yo no entiendo muy bien, pero me parece que así no se estaciona un auto así. Digamos, con el techo para que la gente lo está escuchando, con el techo para el suelo y la rueda para el cielo. Digamos.
3: Cuestión de perspectiva, Gamboa. Yo te diría eso.
2: O sea, que la voz sí que la persona. Ahí está, mira. Los policías pusieron, digamos, para mí. Así como están dejando los policías, es más lo correcto, sí, digamos, la rueda
3: para que salga nomás.
0: Ay, cómo me dolió.
2: Bueno, eso ocurrió en Tacuarí y Cazadores.
0: Uh-huh. Ajá. Tacuarí y Cazadores Correntinos.
2: Tacuarí y Cazadores
0: ¿Cómo Correntino? Terminó ese autopata para
2: un hombre de nombre Pablo, chocó contra eso, parece 37 años, estuvo involucrado en otro vehículo, solito nomás terminó así. Parece que agarró el parterre, se pegó contra un palazo contra el poste y terminó así con las ruedas para el cielo. Fueron inspectores y policías, bueno, vimos cómo los policías ponían en orden, digamos, el automóvil. Y el señor, por favor, ¿podría pasar por acá para la prueba de alcoholemia?
3: Sí, le estaba por decir, me parece que hay una lata ahí abajo.
2: Le dijo, ¿puede pasar acá, por favor, para la prueba de alcoholemia? Y el tipo le dijo, oh, sí, por supuesto, claro que sí.
0: ¿Unas latas, vos viste? A ver, ojo de águila.
3: Hay una...
2: A burr.
3: No, una de las primeras imágenes.
0: Chan. Ojo de águila, no se le pierde.
2: Tenía la lata del otro lado, Nico. Del otro lado. Bueno, la cosa que le hicieron a la colombiana salió 1.86.
3: Ah, tres veces lo permitido.
0: Ahí vos decís.
3: Un poquito más, en realidad.
2: ¿La lata amarilla? ¿Viste la lata amarilla o no? Esa es la marca.
0: Dame el bar, por favor, a ver.
3: Retrocede.
2: Latita
3: esa, de... es amarilla.
0: A ver, bar de los Reyes, usted.
3: La primera era la latita de perfume. La primera era la latita de perfume.
2: La amarilla no.
3: Sí, la primera. Hay una amarilla al principio.
2: No, por eso.
3: Esa es de perfume. Después hay un mate, un vaso.
2: Un vaso, el otro. Y el primero que está allá cerca del...
3: genera mis dudas, ¿eh?
2: Era esa, no, esa.
0: ¿Eso?
2: Esa.
0: ¿Esa? ¿Qué opina el VAR? ¿Es penal o no es penal?

0: Del barrio donde venía el hombre, de 1.86 tenía. Vamos, déjese joder. Afortunadamente le pegó una jirafa y no le pegó un cristiano, dale.
1: Por suerte. Siga,
2: Listo. A ver, los daños materiales, el deterioro, todo fue sobre su propio cuero.
1: Sí, obvio.
2: Por suerte, sin afectar a terceros, ¿no? Porque indudablemente.
1: Si te como dice, es un peligro.
2: ¿Qué te parece?
1: No terminó en tragedia de milagro,
3: La lata es anecdótico porque
1: claro, sin dudas.
3: Con la alcoholemia ya está. Olvídate.
0: Hay que tomar para tener un 86, Marcelo.
1: No, y eso que no, perdón, y eso que normalmente cuando uno se sabe que está mal y demás, esperan, dice, voy a esperar un ratito y ahí recién me siento. Claro. No, imagínate cuánto tenía. ¿Cuánto le podría haber dado?
2: Qué bueno. Lo que pasa es que en realidad
3: me sigue no prendí un fósforo, explotaba todo. 9:30, último antes de la pausa, porque están preguntando si hay servicio de recolección de residuos, así que viene normal. Bien para repasar los servicios en la ciudad el día de hoy. Nico, te pasé las imágenes. Tema residuos con normalidad.
2: Sí.
3: Tema prestación de residuos, ahí tenemos servicio normal. Todo lo que está en verde es lo que atiende con normalidad el día de hoy. Si vemos allí, seguimos en verde los paseos de compras y los mercados municipales. Lo que está en amarillo funciona con servicio de guardia. No hay atención en ACOR, en las salas de atención primaria de la salud, en el centro emisor de licencias, en la caja municipal de préstamos, en los puestos de atención SUBI no se cobra estacionamiento medido. Ahora sí, hacemos la pausa.
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5: La temperatura 16 grados, la humedad 99%. Leuvisna, en la capital correntina, en Sáenz Peña, detuvieron a dos hermanos. La investigación de la Justicia Federal se inició a partir de una información enviada por el FBI de Estados Unidos sobre consultas en Internet vinculadas con explosivos y posibles hechos de violencia. El fiscal federal del Chaco, Carlos Amat, comentó que los ataques contra instituciones escolares estaban planeados para fines de octubre.
6: Y cuando entramos a la casa, encontramos que tenían cuchillos, armas blancas, tumberas hechas, bidones de nafta, literatura nazi. El plan era un plan macabro. Un jardín de infantes de Sáenz Peña, una escuela secundaria, una escuela primaria de Corrientes y una escuela primaria de Sáenz Peña. Así que secuestramos teléfonos, secuestramos computadoras. Están detenidos en domicilio y 19 años y 22, 23.
5: Vasco da Gama llega con una baja importante. El mediocampista Juan Barros quedó descartado para el partido de ida de este martes de la serie de la Conmebol Sudamericana en la Bombonera tras un siniestro vial que le produjo una lesión en un pie. La temperatura en la ciudad de Corrientes, 16 grados.
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0: historia. No hay mantenimiento de ruta, no hay una grúa. Cuando hay un accidente en el puente, los recaudados no se ven, no hay reparaciones, no hay arreglo. Es un robo absoluto. El peaje está puesto para mantener la ruta, pero no se cumple con la normativa.
1: Buen día, equipo. Yo voy por la consigna. Yo creo que lo primero que tienen que hacer el gobierno es arreglar el puente, no dejar que se siga deteriorando más, y después hacer lo que quieran con el peaje, con lo que se le cante. Pero está un desastre ese puente. Yo no voy casi por ahí porque no tengo auto, salvo que vayan reunión o lo que sea, pero es un desastre. Soy Luisa, 234.
2: Buen día, LT7. Buen día. Sobre la consigna, la eliminación me parece perfecta. Está bien que la eliminen, ¿no es cierto? Pero yo creo que sí, no estoy de acuerdo que tendría que haber la eliminación definitiva del pago en ciertas normas. Por ejemplo, a los que transitamos a veces para cruzar al Chaco o nos movemos en vehículos livianos, chicos, ¿no es cierto? Como que no tendrían que cobrarnos ya, porque ese puente ya está pagado hace rato. Que le cobren, sí. Sí, a los camiones de empresas grandes o de otros países, por ejemplo, que ingresa con tremendas cargas, que eso sí hacen daño al puente. Entonces, yo creo que sí, estoy de acuerdo, nada más que tendría que haber normas, ¿no es cierto? Gracias.

0: ¿Qué estamos escuchando?
1: En nuestro medio bloque, chamo, ¿no?
2: Sí.
1: 9:39 de la mañana en la en Corrientes estábamos escuchando
2: 9:40. Sí.
1: Amándase,
3: a los músicos la agarramos en feriado, por eso tocan a media, ¿no?
1: Bajo el cielo de Mantil.
0: Bueno, ustedes saben que le ha ido muy bien a Corrientes en la Feria de Ciencias que tuvo lugar, si no me equivoco, en San Luis. Ajá. Leí una crónica el fin de semana donde decía que fue el año en el que más reconocimientos han tenido los trabajos de los chicos. Así que bueno, vamos a conocer un poco más a qué se debió, digamos, este tan buen resultado que obtuvieron, y está en contacto con nosotros Gustavo Alejandro Berbere, que es el coordinador de Ciencia y Tecnología del Ministerio de Educación de la provincia. ¿Cómo le va, Gustavo? Buen día.
4: Hola, buen día, Cristina, ¿cómo estás? Buen día, equipo. Gracias por estos minutos.
0: Estaba buscando acá el nombre de la feria, porque yo de mi época era Feria de Ciencias, nomás se le llamaba, pero ahora tiene un nombre más largo, ¿eh? ¿Cómo es?
4: A ver, que si, el programa sigue siendo Feria de Ciencias y Tecnología, como ha sido siempre. Ah. Ahora, cada año van o le agregan algo más, o le dan, por ejemplo, este año es Feria de Ciencia, Tecnología, Arte y Matemática, ¿sí? En el enfoque, o con el enfoque STEAM. Hace unos 3 años que se viene haciendo de esta manera.
0: Ah, pero el bueno, STEAM es Tecnología, Arte y Matemática.
4: STEAM es Ciencia, Tecnología, Ingeniería, Arte y Matemática. STEAM sería, ¿no?
0: Ah, ahí está. Eso me faltaba. El dato. Y bueno, ¿por qué le fue tan bien a Corrientes?
4: Bueno, la verdad que se viene haciendo un trabajo muy importante, muy intenso, fuerte, con los docentes desde hace ya unos años. Yo estoy en esta función desde el año 2022. Y bueno, siempre se realizan capacitaciones, acompañamiento a los docentes, y la verdad que este año, por ejemplo, salimos temprano, que es una de las cosas que siempre necesitamos, ¿no? Porque el docente necesita estar acompañado. En el caso de Feria de Ciencia, te explico, el docente fanático, decimos nosotros, el que es este que hace Feria siempre, comienza en noviembre, octubre, noviembre, a ver qué va a hacer el año siguiente. Pero hay docentes que se van incorporando a este programa por contagio, por efecto contagio, por resultado, por lo que sea. Y este año, como te decía, salimos a trabajar temprano ya con los docentes, recorrimos toda la provincia con el equipo de la Coordinación de Ciencia y Tecnología, y la verdad que el acompañamiento fue muy codo a codo, y eso hace también que el docente se sienta más motivado. Y bueno, los proyectos de Feria de Ciencia, en este caso este que se presentó ahora, que son los de matemática o el eje matemático, tuvieron un impacto muy fuerte en esta instancia nacional, porque la verdad que dejamos la vara muy alta en esta oportunidad, si bien ya lo veníamos haciendo, ¿no? Y eso se debe, como te decía, a este acompañamiento. Fíjate, el año pasado, por ejemplo, a nivel provincial, te hablo de Corrientes, tuvimos en la instancia escolar, que es la primera, ¿no es cierto?, de feria.
0: Sí.
4: Hemos tenido alrededor de 8.000 proyectos. Este año tuvimos 10.000 proyectos escolares.
0: O sea, se van sumando más. Y en eso es sumarse, también hay como... se nivela para arriba, porque la competencia, exacto, es mayor. A ver, para nombrarlos, porque obtuvieron 6 distinciones para 5 trabajos, y vale la pena, me parece, nombrarlos. La escuela primaria 956, Nuestra Señora de la Medalla Milagrosa de Corrientes Capital, tuvo una distinción federal por primaria primer ciclo. Ellos presentaron Aprendiendo Geometría con el Tangram y las TICs.
4: Así es. El Tangram es un juego que creo que hay gente que lo debe conocer, seguramente, que es un juego que sirve, ¿no es cierto?, para distintas, no solo para enseñar, sino también para otro tipo de actividades. Y una de las particularidades que tiene es que no se trazan líneas, curvas, ¿no? Son todos rectas. Y los chicos, los alumnos de este tercer grado, junto a su docente, con el uso de las aplicaciones y dispositivos también, crear una especie de programita, te voy a decir, por decirlo de alguna manera, con el cual el aprendizaje de la matemática para ellos, de la geometría, perdón, fue mucho más fácil, y eso impactó muchísimo.
0: Tercer grado, más son chiquitos.
4: Sí. Después, en el caso de secundaria...
0: Después tenemos números que desaparecen de la Escuela Normal Doctor Pedro Bonastre de Itatí. Ellos tuvieron las dos distinciones, destacado nacional por secundaria y distinción federal por secundaria. ¿De qué se trató, números que desaparecen?
4: Números que desaparecen también... primero te pongo en situación que la Escuela Pedro Bonastre, no, Normal Pedro Bonastre, la Escuela de Itatí, que hace muchos años que viene... Bueno, la mayoría viene trabajando, pero Bonastre... Siempre decimos Itatí en Feria de Ciencia, es una localidad que está muy fuerte. Y este es un trabajo que es un poco la continuidad de proyecto. Lo que tiene Feria, perdón que corte así, es que vos podés continuar hasta 3 años con un proyecto. Ah. Podés ir mejorándolo. Y ellos han trabajado con este proyecto el año pasado, lo presentaron este año, redoblaron la apuesta, se mejora porque... Otra de las cuestiones que tiene Feria de Ciencia es que cada proyecto recibe una devolución, ¿no es cierto? Una devolución no es irlo diciéndote estuvo bueno, estuvo más o menos, estuvo malo, sino en esa devolución incluso te dicen en qué podés mejorar.
0: Claro, y ahí se puede mantener la iniciativa. Durante, está bueno eso. A ver, el juego ciencia como aliado del aprendizaje de matemática, presten atención porque es del centro de terminalidad número 64 de la unidad penal número 1 San Cayetano, destacado nacional por modalidad de educación en contexto de encierro. ¿Qué es esto?
4: Bueno, primero te cuento, no iba a haber premios para modalidades son de tienda a ser rural, domiciliaria, hospitalaria, de contexto de encierro, adultos. Bueno, ¿qué es esto? Es la única escuela de del país que recibió la distinción como modalidad, dada la calidad del proyecto. Es enseñar matemática con ajedrez.
0: ¿Pero los chicos que participaron son chicos que están en el penal?
4: Sí, por supuesto, sí, sí. Y con uno de sus docentes, pues estos... Antes Feria de Ciencias, vos hacías un programa de un proyecto de Feria de Ciencias de matemática y ahí terminaba. Y lo hacía un docente con sus estudiantes. Ahora, al ser STEAM, tiene que ser desde ya más de uno. Uh-huh. Aunque el asesor siempre es uno, pero... al ser STEAM tiene que integrarse distintas áreas del conocimiento. En este caso, matemática con el juego de ajedrez que puedes tomarlo de la educación física, por ejemplo. ¿Viste?
0: Qué valioso que sean chicos que están en esta situación de contexto de encierro, que tengan una motivación, ¿no? Porque uno piensa, bueno, puede haber algo más, además de los motivos por los cuales llegaron a estar en el centro de detención.
4: Te cuento, diciendo, en este caso particular, doblemente destacado, porque fíjate que los evaluadores, ya pasó el año pasado justamente con otro trabajo en contexto de encierro, los evaluadores nacionales le pedían a este profesor que por favor le pasara todo para que ellos puedan replicar, le pedían permiso para replicar este proyecto.
0: ¿Y estos chicos pudieron viajar?
4: No. Bueno, esto es una cuestión, a veces necesita autorización de la justicia para poder viajar, necesita un tratamiento diferenciado, ¿no es cierto? El traslado, el alojamiento, por eso se complica.
0: Para que no se nos vaya y no dejar de mencionar, a San Cosme tiene Pallemática. Ellos son del Instituto Superior de Formación Docente Juan Pujol, Extensión Áulica San Cosme, distinción federal del Congreso Nacional de Educación Superior, y Lo Irracional de la Belleza, ellos son de Saladas Corrientes, también del Instituto de Formación Docente, también dos trabajos que obtuvieron distinciones, ellos ya un poco más grandes. Bueno, felicitaciones por esto, en realidad a través suyo, a ver, lo usamos a usted para que la salutación y el reconocimiento llegue a todos los docentes y especialmente a los alumnos que se involucraron en esto y que pudieron llevar adelante sus proyectos, sus iniciativas y bueno, y que además obtuvieron estas menciones. Muchas gracias, Brere.
4: No, Cristina, gracias a ustedes y a sus órdenes.
0: Bueno, ahí está, por ahí gustaría conocer un poco más de cada uno de los trabajos porque hay mucho mucho esfuerzo puesto, pero bueno, vale la pena aunque sea así hacer un repaso y mencionarlos a todos los estudiantes que desde muy chiquitos, desde tercer grado hasta bueno, estudiantes más grandes obtuvieron esto. En San Luis se hizo esta instancia, en San Luis, salvo los chicos que están en el Peral de San Cayetano, claro, que no viajaron, bueno, todos estuvieron ahí, veíamos las fotos que estuvieron participando.
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1: Sí, tenemos, Marcelo.
3: 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Se largó.
5: Se largó con todo.
3: Con todo.
0: Justo, sí. Faltan 10 minutos. Ah, yo dejé el auto ya en Catamarca y Junín.
5: Qué suerte que para mí que un rato.
0: Así voy a quedar acá. Cambo.
1: Yo tengo acá, Nico, si sos tan amable lo que te pasé para el saludito.
5: Bueno. No sé si es tan amable, pero bueno.
1: Bueno, ayer compartimos el cumpleañito de Luana.
3: Sí.
1: Cumplió 10 años.
3: Ajá.
1: Así que le queremos mandar un saludo muy grande. Vamos a ver ahora las imágenes de Luana con sus amiguitos.
5: Ahí está. Allá hay una niña que la conozco.
1: Hay una niña que la conozco. Hay otra foto en la que está con la niña que la conoces.
5: Mira vos.
3: Mucha torta ahí,
5: Qué grande, Sol.
1: Luana. Sí, y riquísima la torta. Riquísimo también las. ¿Viste las bolsitas? Así que ahí ya le comí la mitad de las golosinas a Luz.
5: Muy bien.
0: A Luz.
1: Bueno, sí, bueno. Confundo siempre. Ahí está, mira. Luana. Ay, Luana, la compañera. La cumpleañera con Luz. La compañera. Así que un saludito muy grande para ellos. Raúl, el abuelo, estuvimos charlando un rato largo.
3: Sí.
1: Es súper fiel teleoyente de este programa.
3: Qué bueno.
1: Sí, a la mañana está trabajando, pero allí le cuesta poder seguirnos. Pero cuando está en su casa, siempre mira el programa. Dice que contrató al servicio de internet de una empresa que no tiene Canal 13.
5: Entonces,
1: ¿qué hace él? Muy bien por Raúl, ¿qué hace él? Mira por YouTube.
3: Bien, don Raúl.
1: Así que felicitaciones para Raúl, el abuelo de Luana, en este festejo número 10 de su nietita.
0: Niño, todo tuyo.
5: Yo me di cuenta el fin de semana que Gamboa es verdaderamente una superestrella.
3: Ah, mira vos.
5: Es un rockstar.
3: ¿Qué?
5: Genera.
3: ¿Qué hizo ahora?
5: Genera aficionados, pero por igual genera detractores.
0: A eso te
5: voy. Está lo que me dicen. Muy bueno los chistes de Gamboa, yo me doy vuelta como diciendo, me están cargando. Y hay otro que dicen, por favor, hagan esto con Gamboa. Córranle el micrófono. Y hay algunos que dicen eso.
0: ¿Están así empatados?
5: Por igual. Pero es lo que digo, Gamboa es una superestrella que genera
3: claro.
5: Suspiros por un lado y por otro lado genera el que tienen ganas. Claro.
1: Lo eso que dijiste fue en la competencia de patos. Empatados.
5: Esas cosas son las cosas.
3: Lo importante es no pasar inadvertido.
5: Eso es cierto. Pues digo, Gamboa es una superestrella.
3: Claro.
5: El que me dice algo de Gamboa lo nombran.
3: Diría un dirigente político, bien o mal, lo importante es que hablen de vos.
5: Exactamente. Bueno, hoy vamos a hablar bien y mal de Boca Unidos. De Boca Unidos en este momento.
1: Y siempre habla.
5: Sí, hablo mal de Boca. Vos por lo menos sos consciente de eso. Eso es lo importante. Jugó ayer, arrancaron los playoffs de la segunda instancia de la revalida en este Federal A.
3: Sí.
5: En este momento, para que se explique por qué, para explicarlo, perdón, porque es hasta difícil de entenderlo para los que estamos en el día a día. En el Federal A se están jugando por dos cosas a la vez en este momento. Por un lado hay cuatro equipos que están en semifinales por directamente el primer ascenso. Y al mismo tiempo, en paralelo, arrancaron los playoffs, los cruces por el segundo ascenso, donde los perdedores del primer ascenso en dos o tres semanas se van a terminar sumando. Pero bueno, Boca Unidos está en este segundo pelotón y en este sentido ayer arrancó la serie contra Mitre de Posadas aquí en el Leoncio Benítez, donde Boca Unidos ganó la ida 1-0. ¿Por qué digo que voy a hablar bien y mal de Boca Unidos? ¿Por qué ganó?
3: Sí.
0: Eso es lo bueno.
5: Ganó 1-0.
3: De local.
0: Jugó. No goleó, gustó.
5: No, faltó golear y por momentos gustó. Por varios tramos del partido y en más minutos, en lo global, que Mitre jugó mejor. Lo que no entendí, y varios en cancha, y cuando normalmente cuando es el lindo termómetro de cuando caminás un poco en la tribuna y te juntás con algunas personas que estaban viendo el partido, tenés ese análisis en caliente. Decían, no entendíamos qué quiso hacer Boggio, técnico Boca Unidos, en la segunda mitad del primer tiempo, donde prácticamente que le dio la pelota a Mitre. Y lo invitaba a venir y como que trataba de recuperar en mitad de la cancha y salir rápido.
6: ¿Para el contragolpe?
5: Sí, y a ver, Boca Unidos cuando tuvo la pelota, que fue los primeros 15 del primer tiempo y todo el segundo tiempo, le generó peligro a Mitre, lo lastimó verdaderamente, porque este Mitre no es el Mitre del mes de abril, ¿eh? Tiene varias bajas, tiene ya varios jugadores que están jugando Regional Federal Amateur. Es más, en un ratito vamos a ver el gol de Mandiyú, lo hizo un jugador que hasta hace poco defendía la camiseta de Mitre. No es ese equipo posadeño que arrasaba, pero que salió segundo en la etapa regular. Es un equipo al cual se le puede lastimar. Y Boca Unidos, por, repito, 20, 25 minutos del primer tiempo, le dio la pelota prácticamente, le cedió protagonismo y para mí desperdició chances de... Esto que voy a decir ahora, un resultado que termina quedando corto, porque en caso de igualdad en el global, el que tiene ventaja deportiva es Mitre, porque está mejor clasificado en el ranking general de este Federal A. Es decir, que hasta ahora extraoficialmente se confirma hoy a la tarde o mañana a la mañana, el partido de vuelta va a ser el sábado a las 20 horas en la capital misionera. Si Mitre gana 1-0, ni hablar de que si gana 2-0, pero si gana por ventaja de 1, el que pasa es Mitre. A Boca Unidos le sirve ganar y empatar, algo que discutíamos con Gamboa fuera de aire, le sirven 2 de 3 resultados.
1: ¿Y sí?
5: Lo que yo digo es que por cómo se dio el partido es un resultado corto. Podría haber ganado 2 o 3-0 tranquilamente, lo que te generaba una tranquilidad de ir a Posadas y tratar de ilusionarte un poco más. De igual manera, repito.
3: Te aporto algo.
5: Sí.
3: ¿Es Federal?
5: Sí.
3: Y los árbitros están dando mucho
5: que hablar. Igual yo no sé acá, Mitre, qué tan...
3: Sí.
5: Sí, no sé, sí.
0: ¿Qué tanta influencia?
3: Sí, tiene.
5: Sí, de tener, no sé qué tantas ganas de
3: yo creo que
5: utilizar
3: en realidad,
5: esa influencia.
3: Claro, yo creo que
5: ¿me explico?
3: El objetivo era no descender.
5: Sin dudas.
3: Ya esto, todo lo demás es un extra. Y a como vienen las canchas vacías, no sé si te...
5: Por eso te digo, yo no sé, tiene que puede tener, sin duda que puede tener. Ahora, qué tantas ganas de ir y decirle, che, ayúdame, che, dame una mano, che, juego. Capa pasa desapercibido y que es lo que el fútbol decía. Pero bueno, eso por un lado. Hay que hablar del Regional Federal Amateur, repito.
1: Perdón, allá en la segunda fecha ganó Mitre 1-0.
5: Sí, y acá ganó Boca Unidos 2-1.
1: Eso en la temporada regular.
5: Sí.
1: Y ahora gana 1-0. O sea, son partidos parejos.
5: Sí, muy parejos. Muy, muy parejos. Verdaderamente, repito, ayer fue el partido de los tres que se jugaron hasta ahora en el año entre estos dos equipos, el más desparejo de todos, donde Boca Unidos, repito, de 90 minutos fue superior en 70, en 65. Pero bueno, hay que ver. Hay que ver también, Ludueña salió lesionado, cómo termina viajando hacia Posadas. Por el Regional Federal Amateur, victorias correntinas el fin de semana. Ganó Mandiyú. Le ganó 1-0 a Lipton el fin de semana, el sábado, con gol de Leo Morales, un jugador que, correntino él, pero que había jugado todo el torneo Federal A para Mitre, justamente. En que para el inicio de este regional se vino a Corrientes para defender la camiseta de Mandiyú, le ganó 1-0 a Lipton. Con ese gol estuvimos allí el fin de semana, casi 1000 personas tuvimos en vivo, gracias verdaderamente a todos los que estuvieron del otro lado prendidos y demás, con el C Centro del Mago Lugo, el centro que cae al área, y Leo Morales pone la cabeza y el 1-0 para Lipton. La vuelta.
1: La cancha,
5: Hermosa. Sí, la cancha estaba muy deteriorada.
3: Ah, encima la pelota, recién cuando la quieren hacer girar, venía a los saltitos.
5: Ahí,
1: mira, el pastito ya entró al fondo. Che, córdenle el palo.
5: Ahí no se ve.
3: Okay. Ese es para esconder la pelota. Hace tiempo, entonces pone la pelota.
1: Esconde al pasapelota, se esconde ahí, Marcelo, dale.
5: ¿Querés que te diga algo? Esa parte que estamos viendo, ese fragmento la cancha que estamos viendo, es la más linda
3: la cancha. La más linda la cancha, sí.
0: Ah, bueno, ¿cómo
3: está? Sí, la mejor parte.
5: Entonces, Nico, no te pasé el video. Si tenés el paneo general que hace Leni al principio, estamos sobre las 10.
3: Vi la mitad de la cancha en una jugada en donde un jugador va a querer pararla y...
5: ¿Se resbala?
3: Le pasa por arriba.
5: ¿Se resbala? Recordemos que llovió de miércoles a sábado. Y había...
3: ¿Cómo jugamos con Boca Unidos?
5: Para mí una decisión de club.
3: La idea es complicarlo. Mirá, ahí le escondieron el pasto un rato para que no.
5: Y ahí fíjate si se va un poquito para cuando la cámara se vaya para la derecha, lo que estaba al medio.
3: El medio estaba feo.
5: Esto es producción audio. Ahí está, mirá.
3: Ahí está.
1: Ay, qué hermoso.
5: Sí. Era hasta difícil de hacer pie. Cerramos rápido con, hoy se cierra la fase de grupos de la Liga Provincial del Básquet, de la Federación Correntina de Básquet. Ya hay 3 de 4 cruces de cuartos de final ya definidos. Esta noche a partir de las 20 horas vamos a estar en vivo desde Cancha Deportivo, donde Sportivo justamente recibe a Juventus. Sportivo ya está clasificado, ya sabe que va a jugar contra el Club Córdoba, que ganó su zona. Sportivo quedó cuarto. Los otros cruces confirmados son San Martín de Curuzú Cuatiá contra Fútbol de Esquina, San Lorenzo de Montecaseros contra Pingüinos, ese es otro gran cruce. Y falta definir el rival de Colón, que ganó su zona. Va a salir del Tala, que el Tala perdió el fin de semana en su cancha contra Fútbol de Esquina, o Juventus. ¿Qué tiene que pasar?
1: ¿Qué tiene que pasar?
5: Si Sportivo hoy gana,
1: sí,
5: el rival de Colón va a ser el Tala. Si el que gana es Juventus, probablemente el rival de Colón sea Juventus justamente. Así que esta noche a través de la pantalla de Fair Play, a partir de las 20 horas desde Cancha de Sportivo, se definen todos los cruces de la Liga Provincial de Básquet, que hoy termina la fase de grupos. Este fin de semana no va a haber actividad provincial de básquet, hay un pequeño parate, y recién el fin de semana del 24 y 25 de octubre arrancan los cruces directos para ya darle de corrido hasta diciembre y de allí encontrar campeón provincial del básquet correntino.
1: Para el regional amateur no dijiste que Huracán ganó.
5: Me encantaría tener las imágenes de Huracán, pero desde la comisión directiva del Globo ponen streaming pago, no te dejan tener imágenes, filmar, entonces
1: le ganó 2-1 Estrella de la Ishi, ¿no?
5: Exactamente, le ganó a Estrella de Formosa.
1: No sale Huracán por eso,
5: la Ishi. No, sí, se abre, ganó 2-1 Huracán Corrientes y Estrella de Formosa.
3: Ah, bueno, sí, ya digo, con terna arbitral chaqueña.
5: Acá también hubo, en Boca Unidos hubo terna arbitral chaqueña.
1: ¿Y ganamos a pesar de los chaqueños?
5: Sí, en realidad no terna. Árbitro principal y asistente 1 de Chaco, línea 2 y cuarto árbitro eran de Entre Ríos.
0: No vamos, gracias por estar.

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1: La temperatura 16 grados, la humedad 99%, llueve en la capital correntina. Javier Milei defendió el rumbo económico. El presidente descartó las versiones sobre una salida del gabinete del ministro de Economía, Luis Caputo. Roberto Ojeda con información sobre el mercado de concentración.
2: Mañana martes estará cerrado, el feriado de hoy pasa para mañana. Mañana el mercado central estará cerrado nuevamente a partir del miércoles a las 6 de la mañana. Estará abierto jueves a partir de las 3 de la mañana y viernes a partir de las 6 hasta las 10 de la mañana.
1: Acusan a Rusia de interferir en el referéndum del Brexit. El primer ministro británico Andy Burnham aseguró que la potencia extranjera estuvo detrás del resultado a favor del Brexit en 2016, por el que Gran Bretaña abandonó el bloque europeo. ¿Quién se ha creído?, se preguntó el expresidente del Barça, Joan Gaspart, al referirse al supuesto condicionamiento a que no esté el actual presidente del club, Joan Laporta, en la despedida de Leo Messi del Barcelona.
3: Leo, como futbolista, indiscutible, el mejor del mundo. Solo hay una cosa que no se tiene que olvidar, que el Barça está por encima suyo. Y que vaya con cuidado, que vaya con cuidado.
4: Sea quien sea el presidente, que venga a decirse del Barça.
3: ¿Quién se cree que condicionase la venida a Barcelona a que Laporta fuera? No.
4: Si lo fuera, yo no voy ese día de homenaje.
1: La temperatura en la ciudad de Corrientes, 16 grados.
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0: ¿Qué tal? ¿Cómo les va? Nueva semana informativa. Soy Martín Varela y junto a todo el equipo periodístico de LT7, Canal 13 de Corrientes, FM Capital, Radio La Red, nuestro canal de YouTube, el más visto de la provincia de Corrientes, y nuestra página web, que tiene la mayor cantidad de suscripciones digitales. Estamos listos para comenzar en esta mañana lluviosa en la capital correntina. Este programa que siempre proponemos. 2 horas de información hasta el mediodía. Arranca de regreso. ¿Cómo andamos?
1: Muy bien.
2: Bien.
0: Unos medio mojaditos, ¿eh? Vinimos.
1: Sí.
0: Con el chaparrón a cuestas. Yo salí hoy tempranito, no había llovizna, estaba nublado, no traje el paraguas. Pésimo.
2: Varela, antes de continuar, la estadística.
0: Sí.
2: Más o menos estamos, ¿eh? Más o menos. 478 a 176, casi 3. Mirá, con el segundo, ¿eh? Con el segundo. ¿Cuánto, perdón? Contra el segundo.
0: El 65% del encendido de streaming está con nosotros. Uh-huh.
2: Che, pero vino haciendo footing o qué.
0: Sí, me vine deportivo.
2: Está bien.
3: ¿Y eso? ¿Qué término footing igual, eh?
0: Espera. Juanjo, abrile el micrófono. Juanjo, abrile el micrófono a Pepe.
4: Que hable. ¿Eh? Por favor.
2: Bien, Juanjo, hiciste bien.
4: Yo también me apagaría el micrófono. Totalmente, yo también me apagaría el micrófono. ¿Qué término footing decía?
1: Sí, la época de.
4: Yo de. Tengo uso de razón. En mi vida pronuncié el término footing.
2: ¿Cuándo tenés uso de razón vos? Pero, escuchá. Favor, dale. Tendrías que tener alguna vez uso de razón.
0: Podríamos pasar una mañana en paz.
4: Sin, también es cierto. Con amor no se puede.
0: ¿No?
4: No. Y eso que lo lavo de vez en cuando y.
2: De vez en cuando.
0: Hay que reconocer que el tipo tiene el humor a flor de piel. Porque
4: sin duda.
0: Dos chistes.
4: Malo, pero
0: humor al fin. Corriendo y dijo, me voy porque esto es demasiado. Se ve que viene de 2 horas de chistes.
4: Bueno.
0: Vaya uno a saber. Quiero mandarle un abrazo grande a Juan Orlando, a quien le pido disculpas. Es un televidente y oyente nuestro que trabaja en la YPF, que está en la autovía de la Ruta 5. El sábado, que... Bueno... El sábado fue mi cumpleaños, ya saben ustedes porque estuvimos festejando acá el viernes. El amigo se me acercó ahí en el shop de la estación de servicio. Dice que todo el mundo nos mira, nos acompaña. Y me convidó mientras estaban haciendo una torta frita ellos. Uf. El sábado de la tarde.
2: Debe ser el mejor amigo.
0: Yo que me había ido a merendar, imagínense. O sea,
4: de postre ahí, de
0: no,
4: postre
0: y
4: de merienda.
0: Café, nomás, porque la torta frita estaba espectacular. Así que Juan Orlando y a toda la gente de la estación de servicios de la autovía Ruta 5 ahí, de la YPF, un
4: claro.
0: Abrazo enorme que nos miran. Quiero también agradecerle muchísimo a... espera, que me pongo el anteojo y voy a agradecer.
4: Yo tengo unos saludos que me olvidé.
0: Una cantidad de pedidos el sábado que fui a hacer unas compras. Y Carlos, de San Luis del Palmar, que fue a hacer las compras a un hipermercado acá muy conocido y estaba con su familia. Nos pidió unas fotos, nos sacamos una foto ahí. A Luis... Un abrazo enorme, él nos mira todos los días desde Barranqueras, dice que se ha transformado esto en una compañía constante para ellos. Y a Mariana, también, que me dice es docente, vive en el barrio Mil Viviendas, y que me pregunta cuándo vamos a tocar un poquito lo que es la convivencia en el barrio Mil Viviendas entre los pasillos de los edificios. Hay muchos chicos que lamentablemente se colocan en el lugar y se dedican a delinquir y a atacar a los vecinos de la zona. Te mando un abrazo grande. Bueno, qué feo debe ser vivir así, ¿no?
1: Sí.
0: Saber que... Vos sabés que nosotros crecimos en los monoblocks del barrio Brón de Estrada. Y enfrente del estadio Huracán Corrientes. Uh-huh. Y un vecino me dijo que también es complicado de noche entre los pasillos, o sea, no son pasillos, espacios entre los edificios. Generalmente se colocan algunos para emboscar a las personas que van de noche ahí, bueno, a entrar a los edificios. Y bueno, lamentablemente, ¿cómo ha cambiado eso, no?
4: A mí pasó, mi hermano vivía en esa zona y la otra vez dejó literalmente 10 minutos el auto. Sobre el cordón, digamos, pues entró al departamento, buscó algo y... Le rompieron el vidrio. 10 minutos.
0: Sí.
4: 10 minutos.
0: Sí,
4: lamentablemente. Cerca de las 11 de la noche, un fin de semana.
0: La consigna de hoy, y se va el asadito el jueves, la orden de compras del supermercado el viernes, el voucher de las brasas también el viernes, y por supuesto las entradas para disfrutar lo mejor del cine en Cinema Center también el viernes. Un pitbull mató a un niño en Buenos Aires. Y por acá... Bueno, ¿por qué preguntamos si por acá? El niño tenía 4 años. Voy a hacer un breve relato de la noticia trágica, enormemente trágica. La madrina lo llevó a pasar el día con ella. Lo dejó solo un rato y el pitbull lo atacó y lo mató al niño. Seguramente los defensores de las razas peligrosas van a decir, seguramente el niño lo provocó, vaya uno a saber qué pasó. Yo pregunto, ¿no? Ante la enorme elocuencia que dan las estadísticas cada vez que hay que lamentar un episodio de este tipo. Recuerden que no hace mucho en Paso de los Libres un perro mezcla pitbull y perro callejero, como le decimos habitualmente, mató a una niña en Paso de los Libres. ¿Qué estamos esperando para aplicar la ordenanza vigente? ¿Y saben por qué me pregunto esto? Porque fundamentalmente en los lugares de mayor visibilidad en la capital, los lugares de paseo, por ejemplo, la costanera, uno ve muchas veces a mujeres, a parejas, a gente grande paseando pitbulls y rottweilers o perros de gran porte, peligrosos potencialmente, sin el bozal reglamentario que establece la ordenanza vigente. Es una ordenanza que promovió, en términos de ordenamiento y actualización, el actual funcionario del ámbito municipal y por entonces concejal, Yamandú Barrios. Recuerden que además se preveía en la ordenanza hacer un registro de perros peligrosos. O sea, quien tiene un perro peligroso, registrarlo y de alguna manera también de esa forma se responsabiliza por eventuales daños. Pero creo que eso no está pasando. Porque si uno ve cotidianamente lo que son las actitudes individuales de los ciudadanos que pasean sus perros peligrosos sin bozal, es porque les importa un rábano y no tienen conciencia de que tienen una bomba de tiempo en la mano. Está demostrado que son perros que tienen una personalidad muy compleja a la hora de reaccionar y que ante un niño, como en este caso, esta trágica noticia que se concretó en Moreno, provincia de Buenos Aires, o ante una persona mayor, como ha pasado hace poquito, si no me equivoco, en Mendoza, que una anciana fue asesinada por sus dos perros, o en Córdoba, no recuerdo bien si Mendoza o Córdoba, siempre estamos leyendo noticias vinculadas con este tipo de cosas. Ya hemos demostrado, con datos informativos, que en muchos países y estados de otros lugares se prohíben los perros en el ámbito urbano. Porque lamentablemente, lo que hay que lamentar cuando el humano los cría mal son estas cosas. Recuerden ustedes también que en algún momento, creo que Roberto entrevistó a una vecina a la que se le ocurrió tener un puma en su casa en el barrio Yapeyú, y que el puma trepaba los muros de la casa como si nada, un perro claramente muy ágil, y ella decía, no, no hay que preocuparse por el puma no se porta mal. Ahora, si entra alguien a provocar en mi casa, obviamente el puma lo va a hacer hamburguesa. Pero digo yo, o sea, ¿cómo se puede vivir con semejante nivel de irresponsabilidad cerca? Porque ¿cuántas veces hemos tenido que, qué sé yo, conocer o cubrir periodísticamente algún episodio de violencia de estos perros y por suerte en la mayoría de los casos no se lamenta algo trágico e irreversible, pero sí algunas cosas como por ejemplo que un perro mate a otra mascota o que esté hostigando a los vecinos? Entonces yo la verdad creo que acá estamos frente a una bomba de tiempo que en cualquier momento va a estallar en términos de opinión pública. Lamentablemente porque vamos a correr detrás de los acontecimientos. Y porque hay mucha gente que no tiene dos dedos de frente y por cuestiones de estatus o esnobismo se compra un perro de estos de gran porte y anda paseándose como si fuera, qué sé yo, un emperador romano con alguno de sus perros como pasaba en la antigüedad. Y no tienen conciencia. Yo sé que no va a faltar el que me diga, yo tengo un pitbull y es bonito, es tierno, es dulce. Sí, sí, está bien. Pero anda, si lo sacas a pasear, ponele el bozal, registrate como poseedor de un perro potencialmente peligroso, hacé las cosas que tenés que hacer para tener ese perro y tomar conciencia de lo que tenés. Y no pasa.
4: Ah, algunos lo hacen hasta sin correa. Dice que vos hablás de bozal y ya a veces es prácticamente hacer prácticamente una utopía, porque hay mucho de esta raza de pitbull, pero también de razas similares.
0: Sí, sí,
4: que son
0: rottweilers.
4: Sin correa, directamente sin correa. Sí, sí. Habla de bozal.
0: Y anda a decirle algo a estos.
4: No, es un problema mucho más grande.
0: Fíjate cómo reaccionan.
4: O sea, que te meté, que mi vida, yo sí, que sí, quiero que te metes con mi perro.
0: Por supuesto, por supuesto. O sea, pues, ya no tiene que ser un tema de discusión entre los ciudadanos. Tiene que ser una imposición por cumplimiento de normas vigentes. O sea, no es discutible el tema. estos boludos, y perdón de la palabra, que están jugando con un escenario de mucho riesgo, encima se ofenden cuando vos le decís las cosas. Pero bueno, hoy la Nación se está enterando de este caso, un caso tremendo, y vos imaginate cómo se deben sentir los padres que le dieron el niño a la madrina, y la madrina se descuida y mata al chico. 4 años. 4 años. Creo que está detenida la mujer, acusada por homicidio culposo, si no me equivoco. Y de acuerdo a lo que escuché en una entrevista que le hicieron al fiscal interviniente, está decidido a ir fuerte detrás de esto porque entiende que hay una irresponsabilidad muy grande en no cuidar a un niño de 4 años. ¿Cómo se puede defender a un niño de 4 años contra un perro así?
2: ¿Qué tanto le puedes dar a un niño de 4 años a un perro así?
0: Sí, está bien. No va a faltar el tonto que salga a decir, bueno, es culpa del niño. O los humanos son los que, en definitiva, son los responsables. Yo no descarto que la cría del perro por parte de un humano sea indiscutiblemente un agravante de su comportamiento. Pero estamos frente a perros que han sido concebidos para un combate, para un trajín. Cuando uno ve la fisonomía del perro, uno se encuentra con una bola de músculos y con una mandíbula que si te cierra la mandíbula no sabes cómo la abrís.
4: No la podés abrir.
0: Imagínate con una criatura o con una persona mayor. Y aparte, acumulamos noticias en donde la pérdida es irreversible y seguimos sin reaccionar. Entonces, yo creo que fundamentalmente la policía de Corrientes en las calles tiene que tomar medidas con este tema, porque hay una ordenanza vigente en el ámbito de la capital. Y también yo creo que para todo el interior debería incluirse algo que prevea que este es un escenario de mucho riesgo para criaturas, para gente grande. En fin, ¿qué opinan ustedes de este tema? Porque muchos en sus barrios tienen que convivir con dueños de perros violentos. Hemos cubierto eventos lamentables.
2: Sí.
0: Donde alguno abre la puerta del garage y sale el perro a atacar a todas las mascotas y a los vecinos. Y encima alguien le dice algo y se enoja. Entonces yo creo que este es un tema que debe estar en agenda preventiva, porque si después vamos detrás de un acontecimiento lamentable, corremos detrás. Y vamos a ver qué piensan ustedes, porque me parece que deberían incorporar esta cuestión a la agenda cotidiana. Sí, a ver, Diego.
1: Otro tema, Martín, que acaba de publicar el portal Infobae, sí. Está relacionado a la visita del Papa León XIV a la Argentina.
0: Famoso nódulo pulmonar.
1: Exactamente, que mañana se va a internar el Papa. Y hoy recibió al arzobispo de San Juan, a Monseñor Jorge Eduardo Lozano, a quien le dijo, nos vemos en Argentina.
0: Ajá.
1: El Papa le dijo. O sea,
0: despeja las dudas respecto de la presencia en la gira latinoamericana.
2: Sí, pues hablaba que se podría haber una reprogramación en la fecha.
1: Exactamente, se habló mucho de eso. No hubo ninguna
0: mañana información. Lo hospitalizan, ¿eh?
1: Sí, sí, mañana ya lo intervienen quirúrgicamente, pero decíamos, no hubo ninguna información oficial desde el anuncio del Papa ayer a la mañana, en la madrugada aquí en Argentina, a hoy, y esta es la primera versión, o mejor dicho, la primera información que surge respecto a la visita del Papa a la Argentina. Le dijo al arzobispo de San Juan, Monseñor Jorge Eduardo Lozano, nos vemos en Argentina.
0: Sí, sí, sí, es una frase fuerte que genera confianza, porque durante el fin de semana, obviamente, la enorme cantidad de familias creyentes estaban preocupadas por la salud del Papa, pero también por la viabilidad de la concreción de la gira anunciada por Latinoamérica. No se conocía mucho respecto de la enfermedad. Durante el fin de semana todo el mundo

0: No, bueno, está bien.
1: Lo que están preguntando,
0: quédate,
1: Martín.
0: Quédate con tu pelea, quédate, sí.
1: Los oyentes, si el pitbull que termina atacando al niño era de la madrina del chico o era de un vecino.
2: No, de la madrina
0: era. Aparentemente era de la madrina. Era, pero no importa, o sea
1: no, consulta que apareció.
0: Lo que estamos discutiendo es con las razas peligrosas. Porque hay ordenanza vigente que te dicen cómo pasearlo, cómo tenerlo.
1: Sin duda.
0: Pero nadie presta atención a este tema. Gustavo, recién mandaron un mensaje, volcó un auto con un individuo con un positivo de alcoholemia.
2: Ahí pasamos,
0: en Avenida Cazadores Correntinos. Evidentemente, gente que estuvo mirando y me está comentando esto. A ver, el fin de semana en Capital Federal también hubo un choque muy violento de una mujer que estaba alcoholizada.
2: Ahí está, mira.
0: Mira, Oche, cómo arruinan.
2: Yo sé manejar, pero no, nunca estacioné así, nunca tuve la habilidad para estacionar así.
0: Mira cómo quedó el auto, ¿no? Mira cómo quedó el auto. Ah,
1: por suerte, lo único que tenemos que lamentar es el auto.
0: Sí, no, ya sé.
1: Porque sí, con casi dos.
2: 1,86 tenía.
0: 1,86.
1: Casi dos de alcohol.
2: ¿Cómo haces para tomar 1,86? ¿Te tuviste?
0: Hay muchos que tomar.
2: 1,86.
0: Pero ¿cómo vas a manejar en ese estado?
2: Y cazadores.
0: Yo calculo que a esta persona hay que sacarle de por vida la licencia.
1: Y debería.
0: Es un peligro, pudo haber matado a mucha gente. Sí. A eso siempre decimos, ¿no?
1: O sea, pudo terminar una tragedia.
0: Pero claro, hoy solamente hay que lamentar una pérdida material. Pero pudo haber sido absolutamente trágico todo.
1: Suena fuerte decir esto, pero el decir por suerte, pero por suerte fue simplemente el choque. Entonces, el conductor está fuera de peligro, ¿no también?
2: Sí. Y fíjate la fotito ahí contra qué chocó, digamos, mordió el cordón y terminó chocando contra la jirafa de luz. Ahí está, mira, taca.
0: Sí.
2: Mirá si no era una jirafa de luz, si no era un cristiano que estaba esperando.
0: Sí, parado ahí en el parterre y se lo lleva por delante. Siempre decimos
2: que
0: milagrosamente no hay que lamentar una pérdida humana, pero bueno, yo creo que hay que obrar en consecuencia al acto de irresponsabilidad que es conducir en ese estado. Y para mí hay que sacarle la licencia porque evidentemente estamos frente a un imbécil que no tiene dos dedos de frente.
2: No, a ver, vos podés tomarte una cervecita y salir en una cena, una charla con
0: un 86 amigo. No es una cervecita.
2: Pero por eso te digo, ¿tenés que tomar para tener un 86, Martín? Sí. Es mucho, tomar.
0: A ver, ¿cuántas personas conozco que van en vehículo y vuelven en Uber?
1: Sí, un montón. Sí.
0: O sea, hoy ha simplificado todo eso, agarran la aplicación y piden que lo busque, o sea, el que tiene conciencia, que ya no tiene que volver, pero evidentemente lo que hay también es una pandilla de inconscientes e imbéciles que dicen, nada, maneja igual.
2: Sí.
0: Y se pueden llevar la vida de una persona.
2: ¿Vos sabés que lo le pregunté a varias? Chamandú, por ejemplo.
0: Sí.
2: Varias veces le pregunté a él, también a los funcionarios municipales y demás, porque desde hace un par de años, incluso en la gestión anterior, hace un par de años, me ha tocado salir buscándole a mi hija adolescente de 15, de baile, de recepción y demás. Mm. 4 de la mañana, 3, 4 de la mañana, la ciudad de Corrientes está con muy poco movimiento vehicular. Y se apunta a eso, ¿viste? De que realmente van en Uber. Si antes vos encajabas una cervecita, sí, y te da vuelta por todos lados, no, ahora
0: pero
2: te
0: me pasa
2: Uber,
0: con mis hijos, que a veces salen y vuelven en Uber. Uh-huh. Juan Martín vuelve a Santa Ana en Uber a veces y deja el auto.
2: Sí,
0: su auto en Corrientes, digo, no, me puse a tomar cerveza y volví en Uber porque,
2: ¿sí?
0: Y me parece lo más prudente, ¿no? Me parece lo más prudente. Resuagli al 2800.
3: Sí, ahí cerca de ese lugar, cerca de Tacuarí y Cazadores, bueno, Resuagli unas cuadras más.
0: Ajá.
3: No, ahí nomás medio paralela, eso ahí cerquita.
0: 7:30 de la tarde de ayer.
3: Sí.
0: Un delivery.
3: Sí.
0: Fue a entregar un pedido. Fue sorprendido por un robo piraña de jóvenes. Apuñalado, 7:30 de la tarde. 7:30 de la tarde.
1: ¿Dónde fue eso, Martín, perdón?
0: Resuagli al 2800.
3: Cerquita ahí del accidente.
1: Lo que más me preocupa es...
0: Resuagli es la calle que termina después ahí,
1: sí, cerca, sí, sí,
0: el shopping.
1: Exacto.
0: Ahí,
3: la Itacuarí es la que está al lado.
0: Claro.
1: Lo que más me preocupa es la modalidad. Porque los robos piraña era algo que veíamos en canales nacionales, en el conurbano bonaerense y demás, y era noticia que o modalidades de robo que simplemente, repito, lo veíamos por canales nacionales o en redes sociales.
0: Sí.
1: Bueno, que se comience a instalar o instaurar o comiencen a utilizar esta metodología de robo en Corrientes es algo que verdaderamente genera
0: preocupación. Y es la polémica que se instala fundamentalmente porque ahora hay una intención, obviamente, que avanza porque hay un respaldo de la opinión pública, de bajar la edad de imputabilidad, y muchas veces desde los defensores de, bueno, amplios derechos, por decirlo de alguna manera, incluyendo

0: los de los delincuentes, se advierte que esto es riesgoso en el marco de la política de prevención o la política de penalidad, pero qué duda cabe que está cambiando la metodología del delito y que la gente necesita seguridad para salir. Martín, y seguir viviendo, ¿no?
1: Hay que seguir viviendo. El vago no se resistió y igual lo apuñalaron.
0: Sí, sí, entregó su caja, todo, y lo apuñalaron igual. ¿Qué? Entonces vos decís, ¿frente a qué estamos? Y yo creo que frente a la droga, fundamentalmente, y a la falta de acompañamiento y educación de muchos padres, y los jóvenes están a la buena de Dios, y se agrupan y dicen, che, vamos a juntarnos, vamos a salir a divertirnos. Yo mucho me temo que esta situación va a ir empeorando si no le prestamos atención y si los adultos no se ocupan de los problemas de los menores. Porque insisto con este tema, generalmente los problemas de los menores son ausencias de los adultos. Ahora bien, ¿qué debería hacer el Estado en términos integrales? El Poder Judicial, el Poder Legislativo, las Fuerzas de Seguridad. ¿Balconear y teorizar respecto de esto o involucrarse y garantizarle a los ciudadanos que puedan salir a trabajar, a caminar y a seguir viviendo sin poner en riesgo su vida por una bolsa de delivery? Un pedido de un delivery. Te apuñalan por eso. O sea, ¿tomamos conciencia frente a qué estamos? La consigna es: un pitbull mató a un niño en Buenos Aires. ¿Y por acá? ¿Qué hacemos? Porque hay una ordenanza vigente. Y se dice claramente cómo tienen que salir a pasear estos perros peligrosos o cómo tienen que convivir con los vecinos, estos perros peligrosos, controlados por sus dueños. Quiero escuchar tu opinión. 3794-250551. Se van todos los sorteos de la semana, el asadito el jueves y los demás premios el viernes. Audio de WhatsApp, nombre y tres últimos números de DNI. Estamos arrancando, no te vayas.
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3: La temperatura 16 grados, 100% de humedad, llovizna en la capital correntina. Nuevo avistamiento de Yaguareté, el intendente de Loreto, Orlando Maidana.
4: Sí, esto ocurrió el fin de semana, el día sábado. Anoche nuevamente se pudo observar el Yaguareté aquí en cercanía de Loreto, ¿no? El pueblo a 5 kilómetros en un paraje que se llama Arroyo Almaceda, Arazunú se llama. Ahora que se observa con frecuencia este animal aquí en cercanía, la gente de guardaparques ya van a colocar calcerelíes.
5: ¿No hubo ningún reporte de algún incidente de que estos animales hayan atacado a algún otro animal o haya habido alguna situación de riesgo?
4: Gracias a Dios, hasta ahora no.
3: Naufragio de migrantes, al menos 139 personas murieron, entre ellas 15 niños, tras el naufragio de una embarcación que se dirigía desde Djibouti hacia Yemen. Tomás Aranda, en la lista de las 10 mayores promesas del fútbol de Lionel Messi, el enganche de Boca de 19 años escribió en redes: los sueños están para cumplirse, y agregó que más que agradecido con la vida por poder usar tus botines y mucho más aún por ser uno de los elegidos por vos. Muchas gracias, capitán, eternamente agradecido. La temperatura en la ciudad de Corrientes, 16 grados.
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0: Martín. Excelente programa con respecto a la consigna. Son, como usted dijo, son animales exclusivamente para el cuidado de la casa. Todo depende de cómo les cuidan, pero es como las personas están bien, y cuando uno extraño en la casa, reaccionó seguro el animal. Lamentablemente no hay gente que no sabe cuidarle a esa raza. Mi nombre es Leonardo Gómez, mi último 3 de DNI es 825.
1: Diga, Martín, soy Mario de las 1694, mi último. Con respecto a la consigna, y es muy cierto eso, Martín, pero no solo en los pasillos, en estacionamiento, donde vas, te salen con cualquier cosa, pasado de droga. Y con respecto a los perros, recién por Rafael a media cuadra del tanque me atacó un perro, aparentemente es un labrador, pero con mezcla de otra cosa, por lo grande que es, y lo ataca. Justo coincidió que había una pila de escombro y me defendí con eso.
2: De regreso, mis 3 últimos números, 712, José Antonio del Barrio Grande Astrada. Consigna. El pibu que mató a un niño en Buenos Aires, y acá en Corrientes pasa algo similar. Acá en el barrio andan todos la mayoría sin correa, y son animales muy peligrosos, y con bozal, olvídate, ni ni le importa. Gracias,
3: Martín. Soy Andrea, 849, buen inicio de semana para todos. Yo creo que con respecto a lo sucedido al chico, al motomandado, estamos atravesando una situación que si no se para ahora va a ser incontrolable. Por favor, al ministro de seguridad, a la policía, estamos cansados de los robos.
4: Buen día, señor Martín Varela, equipo, por la consigna del día. La verdad que esos perros tienen de por sí un instinto que atacan, que matan, ya de por sí el animal tiene ese instinto. O sea, que el que tenga tiene que ser totalmente responsable de su animal. Soy González Fabiana, último 3245, barrio Santa Rosa de Lima, el sombrero.

0: 10:40, sigue lloviendo sobre la capital provincial. Cuando uno veía el mapa satelital, decía, puede llegar a llover. Sin embargo, cayó un chaparrón bastante intenso, ¿eh? Más de 30 minutos. Sí, sí, más de 30 minutos, intenso. Y bueno, de alguna manera, condicionando otra vez el día. Las calles están absolutamente desiertas, ¿eh? Cuando uno...
1: No hay nadie.
0: Cuando uno mira, evidentemente, este feriado del 12 de octubre ha sido tomado como, bueno... una oportunidad buena para descansar por parte de la familia.
2: Yo lo, califiqué como el feriado más dormible del año. Y nosotros acá.
1: ¿Qué tiene que ver?
2: Y que debería estar durmiendo, gustaría estar durmiendo.
0: Sí, a usted le gustaría.
1: Sí. Eternamente le gustaría estar durmiendo.
2: Totalmente. ¿Para qué te dice que no? Sí, sí.
0: Bueno, ya voy a estar con muchos mensajes de la gente, está enviando muchos mensajes. Ahí tengo una captura de pantalla de gente que nos está mirando. Le mando un abrazo grande al amigo Leche, que está en la administración del Juventus Padel.
3: ¿Cómo? ¿El Leche?
0: Sí, sí, sí. Ese es el sobrenombre.
1: Sí.
2: Che, qué lindo el Juventus, la cancha de pádel del Juventus.
0: Sí, son lindas, son lindas. Son
2: muy buenas. Son muy lindas, son muy lindas. Hermosas son.
0: A mucha gente que nos está enviando también mensajes.
1: Leche.
0: Creo, sí, creo, sí, que el señor, sí, Ramón, se Gómez, si no me equivoco, también nos está mirando. Le mandamos un abrazo grande.
1: Sí. Si se enoja Leche, Leche Hervida. Claro.
0: Está bien. Sí. Una asociación. Hoy vino inspirado, ¿eh?
1: No, sí, es la lluvia.
0: ¿Eh?
1: La lluvia.
2: Yo ya ni le contesto.
0: Está inspiradísimo.
1: A ver, vamos a conversar. Acá dice que a Gamboa, sí, merece que le corra un puma por sus chistes, dice uno acá.
0: A la pucha.
1: Ese, sí, es un poco violento, le dije.
2: Una manada de pumas, te diría más que yo. Más que uno solo.
1: Una manada.
0: Bueno, no quiero pelear. Tenemos una mañana tranqui, así que sigamos así. Vamos a darle la bienvenida al contador Carlos White. Es secretario de Hacienda de la Municipalidad de la Ciudad de Corrientes. Contador, muy buen día. Gracias por la gentileza de atendernos.
4: Muy buenos días, un gusto, buenos días a su mesa de trabajo y a la audiencia de su radio.
0: Desde ya el agradecimiento por la gentileza. Bueno, contador, se viene la segunda...
4: El agradecimiento es de nuestra parte hacia usted.
0: Bueno, muchas gracias. Bueno, se viene la segunda subasta de, bueno, vehículos y bienes que están en poder del municipio. No sé si está bien dicho en poder del municipio, porque en definitiva tiene que ver con la posibilidad de que gente que, bueno, ve una oportunidad en todo esto, se pueda acercar, ¿no?
4: Así es, este mecanismo que fue instaurado en la municipalidad, que hacía más de 25 años no se realizaba subasta de bienes, uh-huh, y quiero aclarar que son bienes de propiedad de la municipalidad.
0: Sí.
4: Es un sistema que nos permite un sistema transparente y un sistema que nos permite la optimización de los recursos, de espacios, y que da previsibilidad para poder ir renovando la flota del parque automotor. Es la segunda subasta, la primera se realizó en el mes de junio. Uh-huh. Esta es la segunda subasta en el cual ponemos a disposición bienes. Entre ellos tenemos 3 utilitarios, 3 automóviles, sí, y 26 motocicletas, carros y un semirremolque. Uh-huh. La subasta se va a realizar el día 16 de octubre en el Parque Industrial de Santa Catalina, en el mismo lugar donde fue la primera subasta,
0: sí,
4: y en el cual las personas podrán tomar contacto y visualizar los bienes que van a ser objeto de la subasta los días 14 y 15, uh-huh, en el horario de 9 a 11 horas y de 15 a 17 en el mismo predio donde se va a realizar la subasta.
0: O sea, a ver si entendí. La subasta es el viernes 16, pero la visualización de los bienes que se van a subastar se realiza el 14 y 15 para que la gente vaya y los observe previamente a la subasta.
4: Exactamente. Es la misma metodología que se instauró, uh-huh, es un sistema que nos dio resultado, que fue muy positivo la primera realización, es que ya es la segunda subasta. Ponemos 2 días de visita, entonces la gente puede ir, tomar contacto con los bienes, mirar, y después el día de la subasta, que va a ser el viernes, podrán ir los interesados a poder hacer esa compulsa con... Es una subasta que la realizan martilleros matriculados acá del medio. Uh-huh. Y es un sistema transparente, como dije anteriormente, y que nos da previsibilidad. Es algo muy importante para el municipio para poder continuar con este tipo de operatorios.
1: Contador, buen día, soy Diego Romero. ¿Cuánto va marcando, digo, usted dice, fue mucha gente a observar, fue mucha gente a la compulsa, en cuánto se ha superado la base, porque de algún modo eso marca también el interés por lo que se va a rematar, digo, en cuánto avanzó la base y cómo fue la recaudación, si fue, digamos, más de lo que ustedes esperaban o no, o en los parámetros que, digamos, se plantearon ustedes al iniciar este procedimiento?
4: Nosotros, el veganismo es, o sea, de acuerdo al estado del vehículo, obviamente, de acuerdo a un peritaje que se hace, se evalúa cuánto es el valor mínimo, el piso, y en función de eso se pone a consideración, y por ahí, sí, en algunos casos superó nuestra expectativa, pero también es cierto que la primer subasta eran bienes que por ahí, por su estado, estaban en peores condiciones que los bienes que tenemos preparados para esta segunda subasta. Para que usted tenga una idea, las motos que van a ser objeto de la subasta hasta hace 90 días estaban en funcionamiento.
0: Ajá, perfecto.
4: Entonces, por ahí nosotros tenemos un poco más de expectativa en este remate. No nos fue mal la primera, colmó con las expectativas que nosotros teníamos. Pero yo creo que podemos lograr un mejor resultado en cuanto a valores para esta segunda subasta, porque los bienes están en mejor estado.
0: Contador, lo saco brevemente de la subasta y lo llevo a la actualidad económica del municipio, porque escuchando al intendente Polich hablar de lo que significan estos últimos días en términos de obra pública y prevención, fundamentalmente para el impacto del Niño, uno ve una gran movilidad de la obra pública y cuestiones de infraestructura, a pesar de que se sabe que estamos frente a un escenario de recaudación y coparticipación bastante estrecho. ¿Cómo vienen ordenándose para garantizar la previsibilidad sin comprometer los números municipales?
4: Y venimos trabajando con mucho ingenio, con mucha previsibilidad y con mucha capacidad de trabajo, en el sentido que venimos acomodando los números de acuerdo a las exigencias que la realidad no. O sea, se pone de manifiesto con todo el tema de la emergencia del Niño y las obras que sí o sí el municipio tiene que realizar para poder sobrepasar esta circunstancia que no sería incómoda, ¿verdad?
0: Ajá. ¿Y cómo se viene comportando, la coparticipación los últimos dos meses? ¿De alguna manera se está estabilizando?
4: Y la coparticipación, nosotros veníamos de un periodo prolongado de caída.
0: De baja importante, sí.
4: De importante, de baja, algunos meses mejoró, después se estabilizó y ahí estamos. La coparticipación tiene mucho que ver con, usted bien sabe, el tema del consumo.
0: Sí, sí.
4: Todos esperamos que se reactive el consumo, entonces siempre estamos atentos y trabajando en la medida de acomodar los números para poder satisfacer las necesidades básicas que tiene que cumplir el municipio.
0: Sí, y no solamente de obra pública, sino también las cuestiones salariales, que exigen mucha responsabilidad también, ¿no? Obviamente.
4: La cuestión salarial y los servicios básicos, como son barrido, recolección y prestación de todos los servicios básicos que es obligación del municipio.
0: Seguro. Contador, entonces reiteramos, 14 y 15, visualización de los bienes que va a subastar el municipio, y el viernes 16, la subasta propiamente dicha.
4: Así es, viernes 16, invitamos a toda la gente, que hay muy buen lote de motocicletas, los autos están en buen estado, invitamos a toda la gente que se acerque, con la anterioridad puede acercarse y mirarlos. 14 y 15, pueden observar los lotes que se van a subastar el viernes a las 9 horas.
0: Le agradezco mucho y le mando un abrazo grande.
4: Muchas gracias, buen día.
0: El secretario de Hacienda de la Municipalidad de la Ciudad de Corrientes, Jorge Carlos Swait, resumiendo lo que va a ser esta subasta. Ahí vamos a ver si podemos poner el flyer, Nico, para que la gente, bueno, guarde bien los datos. 14 y 15 de octubre van a poder observar en el Parque Industrial Santa Catalina los bienes a subastar, 26 motocicletas, 6 vehículos y 2 trailers para equinos. Y el viernes 16 de octubre, desde las 9 horas, la subasta propiamente dicha.
3: Tengo un robo.
0: Pero me aguanto un ratito porque me llamó rápido Robert.
3: Ah, no,
0: con un tema de mucha actualidad que tiene que ver con la inseguridad, así que vamos a concatenar las dos informaciones. Roberto, muy buen día. Es una forma de decir, está bastante lluvioso, pero ¿por dónde andas?
5: Muy buen día, Martín, para vos, para el equipo, para toda la gente que está del otro lado. También es una mera formalidad, nos encontramos aquí en la comisaría octava, en el barrio República de Venezuela, en el barrio Laguna Seca también, como le dicen. Nos encontramos con Raquel, que es la mamá de Gabriel Falcón. Hoy, más temprano hablaban acerca de este video y de lo que le tocó sufrir a este repartidor, este trabajador que se dedica a realizar esta labor. Primero que nada, preguntarle a la mamá si le llegaron a tomar la denuncia, y segundo, y no menos importante, el estado de salud de Gabriel, ¿cómo está?
6: Sí, hola, buenos días. Como decía, una forma de decir, yo estaba un poco saliendo del support de lo que pasamos ayer, y él acaba ahora, me llamaron para que venga a declarar, porque ayer cuando salió del hospital me dijo que le traigan una casa, iba a ver el procedimiento, y bueno, y ahora vino acá y se declaró a como pudo, porque tiene la boca toda lastimada, y bueno, ahora estamos esperando al policía, el médico, para que vea también, y bueno, eso seguramente se irá a hacer un informe. Y con respecto a su salud, bueno, su salud vocal está muy comprometida, su boca tiene traumatismo facial, tiene todos los dientes, le gustaron todo, se pinta la boca. Le pusieron un punto acá en el pecho porque prácticamente le apuñalaron, pero por gracia de Dios y misericordia de él, no le tocó un hueso, ni le externó, no sé, me comentó la doctora, y eso evitó que traspase el cuchillo. Decía peor, podríamos estar hablando de otra cosa, algo más grave.
5: Me decías que como madre no pudiste ver el video.
6: No, lo primero que yo cuando estaba en el hospital me dijo mi sobrino que estaba con nosotros, decía, mira, y muestra, y le dije, no, hijo, ahora no puedo mirar, porque si veo cómo le están lastimando a mi hijo, no puedo hacer eso. Madre, le dijo, cuando me tranquilicé más, cuando ya me dieron el arte, fui a casa y ahí pude ver, ahí vi cómo le lastimaban, como él también me contó un poco, cómo podía contarme, cómo él le sacó todo, sacó primero la mochila de trabajo, sacaron la bicicleta, pues le llegaron todo. Y el que primero le llega, le rompe con un montazo, le rompe todo acá la boca y ahí él se cae. Y él se hace así como bolita para protegerse. Y ahí él tenía, pues él tenía su campera en celular y tenía su billetera, no le podía sacar, y era lo que le quería sacar. Y le empezaron a patear, le empezaron a golpear.
5: Vos me dijiste que él salió a hacer ese pedido.
6: Sí, estábamos acá, tomando mate, y en eso le llegó un pedido y su mamá me iba a hacer el pedido. Bueno, hijo. Gracias a Dios que se han pedido, decimos nosotros, bueno, salió él, y al rato él me manda un mensajito así, como puede, que pues somos nosotros tres todos, y me dijo que tengo allá en Buenos Aires, y me dijo, mamá, me robaron. Y en eso yo pensé, y bueno, le robaron, le dejaron sin hijo, le dejaron a pie, y le digo a mi hijo que estaba conmigo, vamos a buscarlo. Y al segundo de eso, me llama acá de la policía, diciéndome que le trasladaron acá, pero ahora le habían trasladado a la salita porque él se le compensó, obviamente por la sangre que estaba perdiendo, por el susto y todo lo que él vivió, que no es nada agradable para nadie.
5: Le dijiste que le estaba juntando su platita porque está estudiando.
6: Sí, él está estudiando ingeniería, me está costando y todo, está estudiando así como puede, porque entre que trabaja y estudia, es que complica el que estudia. Y él está así, trabaja, estudia ingeniería, no sale, no se droga, no nada, por eso es más mi bronca, más mi potencia, porque él cuida su plata, porque es para comprar sus cosas, para hacer la bicicleta, colabora conmigo en la casa.
5: Martín, en el piso, si hubiera alguna consulta para Raquel, una madre evidentemente muy, muy angustiada.
0: No, por supuesto, uno está impactado escuchando esto, el nivel de crueldad, el nivel de violencia, y sí. A las 7:30 de la tarde, señora, si no me equivoco.
6: Sí, 7:30, inclusive yo siempre le solo decía a él, tratar de salir de la tarde, de la mañana, no salga en la noche, a veces cuando estos días de lluvia o de frío, siempre estoy más tranquila cuando sale de día, pero ahora lamentablemente la situación que vivimos con la delincuencia, que nos supera prácticamente a los ciudadanos comunes, los ciudadanos normales, que no andamos haciendo nada malo, porque yo a mis hijos siempre le inculqué que las cosas se consiguen trabajando con esfuerzo, como lo están haciendo mis hijos ahora, como lo hizo mi hijo mayor en su momento, y así, no robándole a nadie. Y es una bronca, tengo una impotencia que la verdad no me estoy controlando para no largar mi boca y decir cosas que no debo decir, porque te digo la verdad.
0: No, me imagino,
6: así,
0: me imagino, señora.
6: Como mamá, tengo pero una
0: por
6: bronca
0: supuesto,
6: que si pudiera agarrar a sus hijos.
0: Si uno,
6: no sé
0: si uno,
6: haría,
0: si uno
6: no
0: ve
6: el camino.
0: Si uno ve el video.
6: Sé que no es el camino, por eso yo pido justicia, tanto para mi hijo como por todas las personas que pasan por esta situación.
0: No, no,
6: porque
0: entiendo.
6: No es posible que las leyes le amparen, le protejan a los delincuentes. ¿Y a nosotros quién nos protege?
0: Por supuesto, coincido con usted, señora. Y la verdad es que si nosotros nos indignamos viendo el video, porque se ve a uno, por ejemplo,
6: sí,
0: agrediendo a su hijo que está en el suelo ya sometido por los demás, con una onda, tirándole
6: sí,
0: pues, ondazos
6: con esa
0: de
6: onda es que le rompieron la boca.
0: De un metro
6: con
0: y medio,
6: esa onda le
0: por eso le pudieron, además, le pudieron provocar un daño irreversible en los ojos, cualquiera. O sea,
6: sí,
0: yo sé que usted se cuida y eso también es de destacar en el medio de la indignación como madre, se cuida de decir todo lo que tiene adentro. Pero la verdad es que como ciudadanos tenemos que decir basta con este tipo de rapiña. Y tenemos que,
6: sí,
0: bueno, comprometernos todos en eliminarlos de las calles. La gente de bien no puede estar soportando esto a las 7:30 de la tarde de un domingo.
6: Sí, sí.
0: A
6: sí,
0: cualquier no, hora no se debe soportar esto, ¿no? Pero a las 7:30 de la tarde de un domingo revela el nivel de impunidad que tienen estas
6: sí,
0: basuras que
6: ahora
0: recorren
6: no
0: las calles de Corrientes.
6: Yo solía decir antes cuando andaba así por estudiados, o sea, trabajar esas cosas cuando era más joven, me acuerdo que siempre mis padres me decían, este horario no salgan, no anden, pero ahora no, ahora uno está con el corazón en la boca una vez que salen los hijos de la calle, o nosotros mismos, a veces yo cuando se he mandado, todo, uno
0: sí,
6: tiene
0: sí,
6: que cuidarse, hasta para salir a la vereda tenemos que cuidarnos, y no es justo, no
0: así
6: es está bien eso.
0: Así es, tiene usted razón.
6: Democracia, necesitamos que las leyes, que todos nos amparen a los ciudadanos comunes, a los que no molestamos, ni dañamos, ni robamos, ni hacemos cosas que no debemos hacer, que nos ganamos la vida trabajando, con sacrificio, estudiando. Yo siempre le inculqué a mis hijos el sacrificio, el estudio, el trabajo, la buena vida, no molestar a ni siquiera al vecino.
0: Lamento mucho, señora, le mandamos un beso enorme. Es desesperante ver y escuchar este tipo de cosas. Que su hijo se recupere.
6: Sí, se va a recuperar, gracias a Dios, sí.
0: Gracias, muchas gracias.
6: Gracias
0: Roberto. Gracias, Roberto.
1: Un repartidor.
3: Un abrazo, Martín.
1: Sí. Es un repartidor.
0: Por eso.
1: Muchacho,
0: laburante. No, pero hay que limpiar esta basura.
1: El domingo a la tarde.
0: Esta basura hay que limpiar de las calles.
1: Dicen que ya fueron identificados.
0: Y sí.
1: Serían todos menores de edad.
0: Dicen. Y sí, ahí tenés.
1: Escuchá, uno, como dice, a un metro le tiró un ondazo en la cara. El otro
0: está sometido, está reducido, le tira un ondazo a la cara.
1: El chico nunca puso resistencia.
0: Por eso, a esta basura hay que limpiarla. Hay que limpiarla esta basura, hay que sacarla de las calles, porque esta gente no tiene el más mínimo respeto por la vida ajena. Lo que le hicieron es una barbaridad. Y espero que no salga ninguno a defenderlos a estos, porque son impresentables por donde se los mire. Pero no solamente impresentables, son asesinos. Porque tirarle un ondazo, miren miren esa imagen, tirándole un ondazo a un metro.
1: El de rojo clavándole en un...
2: Bueno, sañado.
0: Está.
2: Son impresentables, decir cuánto...
0: Si la policía los agarra en la calle y le mete una gomeada, no van a faltar los defensores.
2: Sí, sin duda.
0: No van a faltar los defensores.
2: ¿Y qué ahora, margen de recuperación tienen esto de mejora? ¿O es unos tipos que hacen esto? ¿Vos decís que van a cambiar? Perdón, mi opinión.
1: Sí, y caratulen bien, en serio.
2: ¿Vos decís que van a cambiar?
1: Caratulen todo. Ah, no, el chico todavía lesiones leves.
7: Si cambian o no cambian, la cuestión pasa porque la ley se cumpla. Y si la ley dice que vos le tenés que meter en cana, que tienen que comerse, no sé, los años que tengan que estar en la cárcel, bueno, tienen que estar y listo.
0: Sí,
7: no sé si se van a recuperar o no, pero
0: también,
7: en definitiva que se cumple la ley.
0: Y también no hay que tenerle más miedo a reprimir el delito. Porque esto amerita una represión del delito. La utilización de la represión por parte del Estado del delito. Basta de ese versito de que no usemos el tema de la represión por todo lo que significa en la sociedad argentina. Reprimir el delito está contemplado en la ley. Y estas personas salen a las calles no solamente a robar, a matar. Salen a matar. Le tiraron con una honda a la cara de un metro y medio, reducido el hombre, apuñalado y agredido por tres o cuatro, vino una chica que se conmovió, una vecina, se ve en el video,
2: sí,
0: a implorar que lo dejen.
2: Ahí abre la puerta, creo.
3: No, ahí está la chica, está la chica.
0: O sea, a implorar que lo dejen.
3: No, no, esa no, ahí está. Esta está la chica, ¿viste?
2: Sí, que abre la puerta.
0: Qué vergüenza que estas cosas pasen en las calles y no le metamos una buena gomeada a estos delincuentes, como corresponde, para que sepan que vivimos en una sociedad organizada y no en un territorio poblado. ¿Qué diferencia hay entre una sociedad organizada y un territorio poblado si permitimos que estas cosas pasen un domingo a las 7:30 de la tarde?
3: Martín, no tiene que estar, tiene que estar preso, Martín.
0: Obvio.
3: Tiene que estar preso.
0: Escuchá, obvio, no puede estar suelto.
3: No, pero ¿qué pasa? Escuchá.
0: No pueden estar sueltos.
3: Estando presos, vas a evitar que los hijos de muchos de los vecinos que nos están mirando le pase esto.
0: No mataron a este chico de milagro. No mataron a este chico de milagro. Gente que no respeta la vida ajena no puede estar suelta. Así de simple. Bueno, pausa. Mataron a un niño de 4 años con un perro pitbull. Un perro pitbull mató a un niño de 4 años. ¿Qué hacer? ¿Qué pasa en Corrientes con una norma que está vigente y que habla de los controles para pasearlos y tenerlos a los perros peligrosos? 3794-250551. Pausa y ya venimos.
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9: Temperatura 16 grados, 100% de humedad, llueve en la capital correntina. Corrientes se está transformando en el polo de innovación tecnológica del norte, afirmó el ministro de Ciencia y Tecnología de la provincia, Luciano Cabrera.
10: La inteligencia artificial está revolucionando todo el mundo y acá se arma como una carrera, ¿no? El que no puede aprovechar los beneficios que trae la inteligencia artificial va a quedar afuera, deja de ser competitivo, deja de ser productivo. Entonces sí o sí hay que empezar a tomárselo en serio, a formarse y a crear todas estas cuestiones de armar el ecosistema de innovación tecnológica, porque no hay otra forma de poder integrar a todos los actores y que nosotros estemos también metidos en esa carrera, y que yo creo que Corrientes lo está logrando ahora.
9: Investigarán a los participantes del documental NASA relata la muerte de civiles en Gaza con testimonio de militares e inteligencia israelíes. El gobierno de Israel los acusa de cometer delitos contra la seguridad, difamación y daño a la diplomacia del país. Master 1000 de Shanghai, el tenista argentino Francisco Cerúndolo quedó eliminado al perder ante el checo Jakub Mensik por 6-3, 3-6 y 6-2. La temperatura en la ciudad de Corrientes, 16 grados.
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Hola Martín, buen día. No, la verdad que esos perros no son para la casa. Y bueno, primero hay que meterle preso al dueño que lo tiene, que lo deja suelto. Y bueno, hola, soy Dani, 848.

0: 11 y 7, sigue lloviendo en la ciudad de Corrientes, en algunas zonas de la capital reportan caída de granizo, pequeño, pero granizo al fin, así que a cuidarse y a cuidar los vehículos. Algún chapista me va a decir, no seas buchón. Es como el dentista cuando caes con el dolor de muela, ¿no? Pero bueno, pasa. Mirá esas fotos,
1: ¿Eso de ahora?
0: Sí. Reportan caída de granizo en algunos barrios de la capital.
2: Después del granizo en Asunción la semana pasada, he visto cómo cuidaban los muchachos cuando se nublaba, le metían colchones arriba del auto.
0: Exactamente. Bueno, me contó un amigo que los chapistas están con trabajo para 3 meses en Asunción. El nivel del daño que provocó la caída de granizo, pero el tamaño de las bolas caídas y el daño provocado es el impacto verdadero de esta noticia en la capital de la República Hermana del Paraguay. Bueno, nos vamos a la capital federal para tomar contacto con Coquito Ramón. Hola, Coco, muy buen día, ¿cómo andamos?
3: Hola, chicos, buen día, ¿cómo andan? Y acá también, lluvia, llovizna y sí. No para.
1: Son los bosteros que no paran de llorar a paredes.
0: Yo no, la verdad, no abandona la postura barra brava el periodista deportivo.
1: Llegó un mensaje que dice eso.
0: O sea, la moderación del periodista deportivo.
1: Mi amigo Lucas dice eso.
0: Y debe ser hincha de River, no sé, calculo. Pero la utilización del lenguaje barra brava de parte del periodista me sorprende.
1: Es un mensaje. La gente anda diciendo.
2: ¡Ay! La gente anda diciendo.
0: Esa típica frase de chismoso de conventillo, que está parado en la puerta viendo lo que pasa en el vecindario.
2: Dicen.
0: Bueno, pero al final terminó el fin de semana con saldo positivo. Boca quedó a un punto en la general. Para el hincha de Boca, claro, digo, ¿no?
3: Exactamente. Todos terminaron jugando para Boca. En definitiva, todos terminaron jugando para Boca y la verdad le vino bárbaro a Boca, sobre todo para la tabla anual.
0: Sí.
3: Y bueno, salvo Central, pero que está un poco más abajo, pero le vino bárbaro. Se quedó a un punto junto con Argentinos de Independiente Rivadavia, que se comió un sopapo frente a Central. Pero le demostró la realidad de lo que está pasando con uno y con otro. Sí. Y Boca está ahí. Sigue a tiro del todo. Por supuesto, ahora sin su gran comodín, que es Leandro Paredes, ¿no?
0: Claro, te iba a preguntar por eso, porque en definitiva entró 10 minutos y salió con un desgarro. Ayer le escuché decir a un futbolista, un exfutbolista de primera división, cuando se repiten lesiones es porque algo está pasando. Y Paredes ha tenido en el último tiempo 3 lesiones musculares acumuladas, o sea, y en la zona. O sea, evidentemente estamos frente a un escenario de agotamiento que va a haber. Va a desafiar a Arruabarrena para ver cómo utiliza cuando se recupere Paredes a Paredes, ¿no?
3: Sí, yo creo que está entrando en esa zona, viste, esa zona gris de un fútbol muy exigente desde lo físico, como es el argentino, sobre todo siendo líder, y esa zona que no quiere entrar ningún jugador, que es la zona de las lesiones tras lesión, tras lesión, tras lesión, y las recuperaciones, no hay tiempo para las grandes recuperaciones. Quizás ahora Boca lo pueda decir. Ahora tampoco va a tener tiempo, pero sobre el fin de año, y si Boca gana algo, va a tener tiempo de una buena recuperación, una buena pretemporada, y además es consecuencia. No nos olvidemos que Paredes viene del Mundial. Y después del Mundial fantástico que hizo, no descansó.
1: No, y llegó lesionado. Boca, llegó lesionado al Mundial.
3: Llegó lesionado al Mundial, se recuperó en plena competencia, lo cual no es lo más prolijo. Y a partir de ahí llegó a Boca, descansó 4 días, y después los descansos que ha tenido Paredes han tenido que ver con las lesiones. Es decir, él para descansar, entre comillas, pero para cuando está lesionado, si no, no para. Y entonces es ahí donde está entrando en esa zona gris de los jugadores que vienen a otro fútbol, sin descanso, sin pretemporada, y bueno, intentará llegar de la mejor manera posible a fin de año con Boca, tratando de ganar algo, y de esa manera esperar una buena pretemporada por parte de Paredes, ¿no?
1: Sí, bueno, pero la pretemporada parece quedar lejos cuando Boca ya mañana tiene compromiso importantísimo, porque arranca la semifinal de la Copa Sudamericana. Recordamos, estamos en semana de inicio de semifinales a nivel continental con participación de Boca por Sudamericana mañana y Estudiantes el jueves.
3: Sí, yo por eso te digo, es todo muy forzado lo que pasa, no va a tener una buena recuperación ahora, porque además después de esto se viene el Superclásico, y después del Superclásico se le vienen los playoffs, y después de los playoffs tratar de llegar a la final y ganar. Por ahí quizás Boca va a tener la posibilidad, si es que pasa a Vasco da Gama, la posibilidad de tratar de encontrar algún tipo de descanso al acceder a una final, en pedir una fecha de suspensión. Pero todo es hipotético, todavía no se sabe qué puede pasarle a Boca, y en principio lo que intenta es tratar de llegar lo más lejos posible con lo que puede. Sí, lamentablemente para Boca, lo pierde en esta llave de semifinales frente a Vasco da Gama, a quien es su mejor jugador.
1: No, y en el medio también ya Copa Argentina tiene fecha confirmada, hay un planteo, digamos, de todo octubre y casi gran parte de noviembre con lunes-miércoles, domingo-miércoles.
3: Bueno, pero ese es, digamos, el compromiso y el riesgo de un equipo que va por todo. Va por la tabla anual, va por la Copa Argentina, va por el campeonato y va por la Copa Sudamericana, con un plantel que quizás ahora... Con algunos jugadores que recuperó el Vasco Arruabarrena, está un poquito más largo, pero tampoco vos te das cuenta que ha perdido. Cuando pierde uno, cuando pierde dos, cuando pierden tres, te pierde Belmonte, te pierde a Paredes ahora, y vos tenés que recurrir o a Villa o a Alarcón, a alguno de ellos. No jugó mal Alarcón el otro día, no jugó mal Palacios el otro día, que ahora mirá vos lo que son las cosas, si no lo hubieran recuperado a Palacios, Palacios es hoy es titular.
1: Sí, sí.
3: Hoy es titular en Boca. Entonces, vos fíjate los problemas que tiene, pero quizás también el buen trabajo que hizo el Vasco Arruabarrena y el cuerpo técnico, fundamentalmente los preparadores físicos y los médicos, para recuperar en el tiempo en el cual venía todo bárbaro a jugadores que por ahí la vio el Vasco y dijo, bueno, quizás sobre el final voy a necesitar a un Palacios, a un Alarcón, Villa mejor recuperado, y bueno, ahí los tiene. El tema acá me parece que va a ser de qué forma va a plantar el equipo en la mitad de la cancha. Yo creo que Ascacíbar obviamente va a ser el titular, Milton Delgado va a ser el titular,
1: sí.
3: Y ahí se vienen las dudas. Palacio probablemente también sea titular, pero ¿con quién jugás? ¿Con un mediocampista más como Alarcón o jugás con un extremo como Villa? Y a Villa, porque esto es lo que vimos en el último partido de Boca, ¿dónde juega mejor Villa? ¿Villa juega por la derecha o por la izquierda? ¿Dónde rinde mejor? Pero también va enlazado con otra pregunta. Porque vos, al tener que poner a Villa,
1: sí.
3: ¿A dónde lo pones a Flores?
1: Y ahí lo complicas.
3: Porque Flores, ¿dónde te rinde más?
0: Para mí rinde más por la izquierda.
3: Claro, pero...
1: En el mismo lugar que
3: para
1: Villa.
3: Para mí también.
0: Uh-huh. Sí, pero es más sí, Flores, bueno, que Villa entonces, hoy,
1: sin duda.
0: Hoy Flores es más que Villa, claramente.
1: Pero que plantea Coco respecto a tener que llenar 11.
0: Claro, ¿cómo lo encimás? ¿O a dónde lo mandás a jugar? Porque Villa también, yo no creo que en la derecha rinda mucho. Él generalmente rinde enganchando hacia adentro y pegándole con la derecha.
1: Sí.
3: Y es ahí donde uno tiene que pagar sentándose en el banco, o uno tiene que ir a un lugar donde no juega habitualmente, o
1: sí.
3: Donde no rinde, mejor dicho, habitualmente, porque Flores por la derecha no rinde, te rinde más por la izquierda, y si lo mandás a Villa por la derecha tampoco te rinde, pero si lo mandás a Villa por la izquierda lo mandás a Flores. Paga Flores, ¿vos a quién harías pagar hoy? Yo a Villa, yo
1: sí.
3: Hoy no me privo de tener a Flores en su mejor lugar.
0: Yo la verdad, si es que quiero jugar con tres delanteros, yo como hincha de Boca digo, no, es una opinión, se puede compartir o se puede disentir con esto.
1: Boca local.
0: Yo, por eso, yo pondría a Flores por izquierda, por derecha Merentiel y de 9 a Ener Valencia. Que ya demostró que por ahí en el juego integrado no es tan bueno porque le cuesta integrarse.
1: Sí, está.
0: Pero en el área, y déjamelo. Déjamelo en el área.
3: No es mala, a mí me gusta. Lo único que pienso es, ¿y quién es tu centro delantero para el segundo tiempo?
0: Vos decís que Ener Valencia no aguanta el segundo tiempo.
1: Y Merentiel,
3: claro,
1: no anda terminando.
3: Vos ahí ya quemaste una carta, porque ya quemás a Merentiel, ya cansás a Merentiel, ya
1: sí.
3: Cansás a Ener Valencia, ya cansás a Flores, ¿no? ¿Tu centro delantero es Villa? Si Villa queda sentado en el banco de suplentes. Tu
1: no.
3: Primer cambio si necesitas.
0: No, yo calculo que Boca lo que va a tratar de hacer es golpear de entrada y ver si después puede administrar el partido. Lo que pasa es que lo que más le cuesta a Boca es definir. Genera, pero no define.
3: Claro, que es quizás lo que tiene en una parte con Merentiel, que nunca te deja gamba, como decimos, siempre marca un gol, y últimamente Ener Valencia, que
1: sí.
3: Es un definidor nato.
1: Sí.
3: Por eso digo, no está mal. Yo quizás también estoy más cercano a tu pensamiento. Ahora, el tema es el segundo tiempo.
0: Sí,
3: ¿qué
0: también.
3: En el
0: también.
3: Tiempo?
0: También es cierto que Ener Valencia
3: porque...
0: puede ser una muy buena carta en el segundo tiempo cuando entra con los defensores medio desgastados.
3: Exacto.
0: Y él con su potencia física le marca una diferencia. Le pasó con Racing, ¿no?
3: Porque también lo estarías corriendo a Merentiel, que hoy por hoy es
1: sí.
3: Verdad, no se sabe dónde. ¿Cuál es el hábitat natural de Merentiel? Todavía no lo sabes.
1: Sí, también es segundo delantero igual, ¿eh? Para mí se siente muy cómodo con un 9.
0: Sí.
3: Pero
0: sí.
3: juega de nueve y hace goles.
1: Sí, sí, sin duda.
0: Lo que pasa es que habitualmente él se siente cómodo integrándose al juego. Pero es cierto que cuando miras los números de Merentiel,
1: son
0: números muy buenos, números de goleador, números de nueve son.
3: Claro. Ayer hablaba Merentiel, y o el sábado hablaba Merentiel y decía, siempre me quieren sacar. Ahora, siempre termino siendo un gol.
0: No, coincido. Y Boca, tomando en cuenta lo que pasó frente a Instituto, todavía hay que dejarle una carta más, que indiscutiblemente en ofensiva es importante, que es Lozano. Lozano es un jugador que en el circuito integrado de la ofensiva se ha transformado. Bueno, Blanco es una ratificación. Sí. Pero Lozano le ha cambiado la cara a Boca, porque ahora Boca te puede atacar por los dos flancos. Antes te atacaba solamente por la izquierda.
3: Tal cual. Y hacen goles los dos, y hacen hacer goles los dos, lo cual es muy importante. Claro. Los dos laterales que tienen Boca creo que es de lo mejor del fútbol argentino. Mm. Lo de Blanco lo hemos dicho siempre, además no se lesiona, nunca tiene una contractura, se recupera bárbaro. Es un jugador fantástico. Los dos, Lozano se ha adaptado al mundo Boca de una manera tan pero tan natural como Flores a la selección argentina, más o menos.
0: Sí,
3: pero
0: sí,
3: se adaptó de una manera muy pero muy natural, y yo creo que ahí atrás tiene, digamos, más bien todo confirmado. Los dos laterales son confirmados, Lilolo Herrera son confirmados. El tema es cómo armás la mitad de la cancha. O metés un mediocampista más con Palacios, Alarcón, o sacás un delantero, o metes tres delanteros, y de esa manera vas a tratar de definir, en, sobre todo ya en el partido de ida.
1: ¿Qué es Vasco? Porque también se puede mirar, sí, el...
0: Hablando de Vasco, Colidio la está rompiendo en Vasco.
1: Y no puede jugar.
0: Y no juega.
1: Y no puede jugar.
3: Pero no puede jugar.
0: Sí.
3: No puede jugar.
0: River se tomó esa concesión cuando lo negoció con Vasco, ¿no?
1: Sí, le hizo esperar.
0: Pensando en que iba a tener continuidad en la Copa Sudamericana.
1: Y claro.
3: Claro, por eso, una maldad de River para que no lo enfrente a River.
0: Y ahora lo termina favoreciendo a Boca.
3: Necesita para... Claro, lo termina favoreciendo a Boca, la está rompiendo el Colidio.
1: Es ídolo,
3: nunca
1: ¿eh?
3: Nunca se explica por qué River lo... Bueno, es que siempre lo hemos dicho, para mí Colidio siempre fue el jugador más técnico que tuvo River, y el hincha de River no lo digirió nunca.
0: Es
3: no
0: que el momento de River es lo que complicó a Colidio. Colidio es un jugador que siempre técnicamente fue ponderado en donde estuvo, generalmente, ¿no?
1: Seis palos lo pagó.
0: Claro, lo que, no, aparte pulseó con Boca, acuérdense. Y, sí, y ojo, Colidio es hincha de Boca, originalmente. O sea, imagínense que dijo, me quedo en River porque la oferta fue muy buena. O sea, River en realidad fue por los dos, fue por Retegui y por Colidio.
1: Exacto.
0: Pero bueno, se quedó con Colidio porque Retegui tenía todo negociado en el viejo mundo, claramente, ¿no?
1: No, está en Arabia cobrando.
0: Imagínate, bueno, eso palos, fue después. ¿No? Pero sí, eso fue después. Pero yo creo que River hoy el problema que tiene es que apostó mucho a Driussi. ¿Cómo le cuesta agarrar continuidad a Driussi,
3: Sí, le cuesta continuidad, y otra vez salió con un pequeño pinchazo
0: en
3: el muslo. Hay que ver.
0: Porque es un muy buen jugador, Lucy, hay que decirlo, es un muy buen 9.
3: No, es un jugador fantástico. Es un jugador es un delantero muy moderno, de participación de juego, de construcción, de salir del área. Pero vos imaginate, en River lo que hubiese sido: un Driussi sano, un Correa, un Colidio, los tres adelante. Y atrás Thiago Almada.
0: Y pues tenés una cantidad de variantes. Lo que pasa es que, bueno, en definitiva, con Colidio se terminó la paciencia de Lynch.
1: Y que defienda a Poncio, ¿no?
3: Defienda a Poncio, claro, exacto. Bueno, como históricamente
1: ¿por eso? Pasó.
3: Hay un jugador que para mí, el otro día lo vi y tuve la posibilidad de analizarlo y verlo en cancha otra vez, que es Tobias Andrada, que yo creo que está llamado a ser... Qué lástima que no pudo entrar a la selección argentina. Pero yo creo que está llamado a ser un Rodrigo de Paul moderno.
1: Y juega en el mismo lugar.
3: Ser un Rodrigo Pulmo.
0: Sí, es un chico que juega tiene, es un lugar, chico que tiene mucho potencial.
3: El otro día arrancó de 8, o interno, si querés, como le dicen ahora, interno por la derecha. Sí. Arrancó de 8. En algún momento, cuando se despegaba con Montiel o con Correa, terminaba de 7. Después terminaba al lado del 5, muy cercano a Galván, y en algún momento muy cercano pero siempre terminaba por banda izquierda, y después cercano a Acuña, eso quería decir, cercano a Acuña. ¿Por qué? Porque iba a hacer la descarga de Acuña en ese gris que hay entre el doble 5 o el 5, entre Vera y, si querés, el enganche, que era Galván.
0: Claro.
3: Entonces en ese gris entraba Tobias Andrada, pero vos lo veías por la izquierda y después te hacía el abanico y estaba por la derecha. La verdad es un chico que me parece que
0: se mueve por todo el frente de ataque, sí, se mueve por todos lados.
3: Pero además con mucha inteligencia, y es alto, es grande, tiene buena zancada. A mí me parece que sin dudas es un jugador que lamentablemente no pudo estar en la selección, pero que River lo tiene que explotar de la mejor manera, rodearlo de la mejor manera. River tiene que dejar de hacer firulete, ¿no? y la verdad en 21 días yo hubiera practicado definición. Uh-huh. Las viejas, los viejos entrenamientos, yo me acuerdo que los miércoles se practicaba definición, los jueves se hacía fútbol, tenis, el viernes se descansaba, pero los miércoles era definición, el martes era para definir el equipo, el jueves era pelota parada.
0: Sí.
3: Me parece que está necesitando alguna variante River que tiene.
0: O sea, que lo escuché a Jorge Higuaín, a Pipa Higuaín, el papá de...
1: Sí, el papá de Pipita y de Federico.
0: Decir algo muy atinado respecto del presente de River. Dijo, el problema de River no está adelante, está atrás. El problema de River es que hoy es vulnerable y habitualmente los defensores eran garantía de quedarse mano a mano y poder bancarse, jugar con mucho campo abierto y bancarse el mano a mano con los delanteros rivales. Y hoy no le pasa a River. Y da la sensación de que no le pasa, ¿eh? O sea, cuando los demás equipos advierten que pueden atacar a River, ahí comienzan los problemas de Martínez Cuarta. Lamentablemente también de Otamendi, que no rinde en River lo que rendía en la selección, seguramente más protegido en la selección. Y eso le genera mucha inseguridad atrás a River.
3: Tres nombres respecto de eso. Uno, Maidana. El otro Pinola y el otro Funes Mori.
0: Sí, sí.
3: Fueron tres centrales que en River eran.
0: Se bancaban mano a mano.
3: Eran anticipar casi en la mitad de la cancha y salían jugando. ¿Quién salía jugando? Pinola. Pinola uh-huh. con Maidana. Era Maidana cortaba, Pinola jugaba.
1: Sí, Funes Mori antes.
3: Adelante por Funes Mori antes, uh-huh. exactamente. Era el que cortaba, el que salía. Y la verdad, vos tenías además, después tenía la cobertura de los laterales, porque vos lo tenías sí. a Mercado. Bueno, lateral por la derecha, tenías a Maidana en esa zona que te hacían una el mercado era central originalmente, o sea, te hacían una buena cobertura. Entonces, sí, yo coincido también con eso. A mí me parece que Martínez Cuarta y Otamendi, francamente, no rinden, sobre todo por el lado de Martínez Cuarta. El otro día, otra vez Martínez Cuarta, en este mecanismo de solidaridad que tiene, otra vez salió arriba y casi termina regalando. Esto es lo que tiene River, o sea, es que River no termina de hacer goles, tiene el manejo del partido, pero cuando pierde el manejo del partido, lo cual es lógico, nadie maneja el partido 100 minutos, pero cuando pierde sufre demasiado.
0: Y ese es el tema.
3: Sufriendo que ese, Estudiante de Río Cuarto al empate.
0: Por eso me pareció muy muy atinado lo que dice Jorge Higuaín. O sea, si River no igual da garantías, si River no da garantías no atrás, Higuaín, River, ¿cómo? ¿Cómo?
3: Igual adelante no tiene un Higuaín River, ¿eh?
0: No, obviamente, todavía le falta un killer.
3: Cuando sale sí. a jugar.
0: Le falta un killer.
3: Triussi cuando sale a jugar, no queda nadie en el área.
0: No, no, está clarito, pero sigue intimidando, tiene variantes, sigue intimidando. El tema es que es vulnerable, ese es el tema. Vos te pones a pensar y es vulnerable.
3: A este equipo le falta Borja.
0: Bueno, mejor Borja. Acuérdense.

0: Bosch por lo insólito de la hinchada de River, que lo terminó reprobando perdió con Boca en Córdoba. A partir de ahí le cayó la desgracia a De Micheli.
1: No, uno, para mí el ciclo de Micheli se rompe en Porto Alegre con Inter. Aquel partido que queda eliminado por penales de Libertadores, octavo de final, agosto de 2023. Pero después, para mí era un... Después un el off y todo lo que pasó, pero era un River que no... No te acumulabas cinco pases seguidos, El primer de Michelle, River de Michelle es fantástico. El River que sale campeón.
0: Ya está. Dijo que no acumulaba cinco pases. El primero, ganó dando cátedra.
1: Yo invitaría a rever el partido.
0: Pero, ¿y entonces cómo vos podés decir que el primer de Michelle fue fenomenal?
1: Fantástico.
0: Y el segundo malo.
1: Del mejor River que vi
0: si en los últimos
1: 20 años.
0: Que tiene dos rendimientos tan disímiles, no podés echarle la culpa al técnico nomás.
1: Pero yo te. A ver, hay un partido que es, creo que, el último anteúltimo. El de River en Mendoza, con Godoy Cruz, julio de 2024, era un River que, un equipo que hoy está en B Nacional, le pegó un baile bárbaro. Esos son partidos que te demuestran para mí un fin de ciclo.
0: Un equipo de B Nacional, ya, en fin.
1: Godoy Cruz hoy está en B Nacional.
0: Está bien.
1: Y en julio de 2024 le pegó un baile a River, que para mí esos son partidos que te demuestran fin de ciclo de técnicos.
0: Bueno. Che, tengo que ir terminando porque todavía tengo que...
2: Lo que pasa...
0: Pero sí.
2: le redondeo algo a Pepe. Vos no te puedes fijar en el último partido.
1: No, sin duda.
0: Es lo que yo trato de lograr que él interprete. Que el arco de la producción de tuvo ciclos muy buenos.
2: El ciclo. Claro.
0: Entonces no puede condenarlo.
2: Muy bueno. Y yo te voy a decir algo. El hincha de River no le reconoce a De Micheli, porque después deja de lado lo dirigencial y el off.
0: Estaba Gallardo detrás, Coco, se terminó la historia ahí.
2: Porque estaba Gallardo. Y porque hoy el hincha de River no se anima a criticar a Gallardo, pero de la paupérrima gestión de Coudet, que le va a hipotecar a River, no el 2026, el 2027, una gran parte de culpa la tiene Gallardo.
0: Bueno,
2: pero el hincha de River no lo va a criticar.
1: Yo te acuerdo,
0: Tito, la seguimos mañana porque todavía tengo más cosas antes de la pausa y ya estamos en 27 y se me vienen las noticias. Te mando un abrazo grande.
2: Chau.
0: Coco Ramón desde la capital federal. Daniel Pepa tiene la mejor información del agro y por supuesto también de la ganadería. Y en este caso tiene mucho material que trae Valor Agro de lo que fue el Congreso de Búfalo y una evaluación de todo eso que tiene que ver con la potencialidad del búfalo en el marco de la ganadería. ¿Cómo andamos?
3: ¿Qué tal, Martín? ¿Cómo estás? Feliz cumpleaños formalmente.
0: Muchas gracias.
3: 5-9, ¿no?
0: Sin caras.
4: 5-9.
0: Jóvenes 5-9. Jóvenes 5-9.
3: Me está alcanzando.
0: Me dijo una...
1: Me está alcanzando.
0: Me dijo una tía que una amiga le dijo... Ay, mandale un beso a tu sobrino. De los periodistas jóvenes es el que más me gusta. Bueno, me sigue viendo joven con 5-9.
1: Está bien.
0: Qué grande. Imagínate, No tengo calendario todavía. Bueno,
4: mañana va a venir y le va a saludar por cumpleaños también.
0: Por favor, Diego.
4: ¿A Martín? No, porque le saludaste tres veces ya esta mañana.
3: Saludé fuera, ahora formalmente, públicamente.
0: Qué cosa increíble.
3: Vamos a meternos en los búfalos, que la verdad está creciendo mucho y...
0: Dame un balance de eso, porque la verdad es que...
3: Hay mucho entusiasmo.
0: Hay entusiasmo, sí.
3: Hay mucho. Capaz que alguno que sea más proclive al ganado vacuno no le guste mucho, pero está creciendo.
0: Hay ¿Y
3: que
0: el decir entusiasmo que... por qué?
3: Y el entusiasmo porque está creciendo el stock y hay muchas oportunidades. Fíjate que un dato que se dio anoche, y lo hemos dado aquí, anoche en Equipo de Noticias, lo escuchaba Cristian Burna que lo daba, pero también lo hemos adelantado aquí, la cuota Hilton con Europa para el búfalo está situada en 200 toneladas y solamente la Argentina está empleando 6 toneladas, 6. O sea que es el 1, no sé cuánto por ciento. Hay mucha oportunidad para los mercados, sobre todo los mercados premium. Yo te traje una noticia, Martín, dada por el propio ministro de Producción de Corrientes, Walter Chávez, sobre el frigorífico mixto que se está por inaugurar en Ituzaingó, bovino-bubalino, que Chávez nos aseguró que se inaugurará en las próximas semanas. Vamos a escucharlo.
5: Bien, ministro Walter Chávez, bueno, primer congreso internacional de búfalo, algo que la provincia le da mucha trascendencia, Walter.
6: Así es, y con una gran aceptación por el marco de público que tenemos en esta primera edición, algo que se trabajó mucho también por parte de la Asociación de Búfalos de Liberá, el INTA, nosotros como gobierno y los medios de comunicación también que hicieron posible poder difundirlo. Hoy estamos viviendo esta primera experiencia, muy interesante. Yo estoy desde el inicio siguiendo cada una de las charlas, algunas por ahí tal vez un poco más técnicas, pero con una idea cabal de lo que significa la producción de esta especie y todos los beneficios que tiene particularmente y que viene en franco crecimiento.

0: Walter, hay una importancia primordial, sobre todo en la carne. Se está trabajando mucho en el frigorífico, ¿no?
1: Sí, bueno, está pendiente de inauguración justamente acá en Ituzaingó, lo que es una planta de faena nueva. La idea era poder darle esa apertura en este marco. Bueno, hoy nuevamente el clima ha complicado las cosas, pero bueno, seguramente en las próximas semanas la idea es poder arrancar porque ya está listo, y dependemos justamente de la agenda del gobernador también poder llevarla adelante.
0: Gracias, Walter.
1: Gracias.
0: Perfecto.
2: 11 y 31 minutos, la palabra del ministro de Producción, Walter, sí, Chávez, resumiendo, sí, lo que fue este encuentro, mm, y la potencialidad de esto, ¿no?
3: Yo le traje un regalo de imagen. Poneme, Nico.
2: Regalo de imagen. No,
3: bueno. Poneme el asadito.
2: Mirá eso.
3: Poneme el asadito.
2: No, ese es un búfalo entero. Una falta de respeto de que traer esto en imagen y no traer en un tupper.
4: Sí, por tupper por lo menos.
2: Claro, pero es una res.
3: Sí, es una res. No es una. Vos sabés que.
2: Una res.
3: Después nos dieron un sanguchito, ¿no?
2: ¿Ah, sí?
3: Yo me comí dos o tres, ¿no?
2: Había
3: gente, había gente que estaba...
2: Podía comer 10 y está flaquito.
3: Y comías... Sí.
2: ¿Está flaco? Pero,
3: sí, estoy flaco, sí, yo soy poco comer.
2: ¿Pero qué tal, Dani?
3: Lo que quería contar.
2: Sí.
3: ¿Notás, ahora que estoy aprendiendo un poco del búfalo, cuando la comes es una carne magra? Es más, ajá, magra que la carne común. Pero si a vos no te dice que en búfalo...
2: Ni te acuerdo.
3: Es vaca.
4: Te doy un dato.
3: Es
4: está escribiendo el colega Luis Mesa de Ituzaingó, que nos está mirando allá, sí, si le mandamos
2: un abrazo grande.
3: Un abrazo,
4: acá, Luis. Se venden en las carnicerías los distintos cortes de búfalo, pero además ya encontrás, por ejemplo, chorizo, milanesa, sí, molinesa. Sí, sí. La milanesa yo las compro, una delicia, dice.
3: Una delicia, claro. Sí.
2: Qué bueno.
3: El 25%, lo dijeron anoche, de la comercialización de carne de Ituzaingó es de búfalo.
2: Es importante, bueno. Se perdió el escepticismo también por ahí de decir, no, carne de búfalo, viste, por ahí acá, sí, en Argentina se mira de reojo corte de carne que no son de vaca, sí. El búfalo rápidamente rompió esa barrera del escepticismo y tuvo aceptación.
5: Sí, y además hay que pensar que la nuestra es una provincia que tiene una incidencia grande de los humedales sobre la tierra.
3: Claro.
5: Y eso, bueno, el búfalo es mucho más resistente. De hecho, hay muchos productores ganaderos que están muy preocupados por las lluvias y por lo que se viene por el tema del Niño. Y sin embargo, los que tienen búfalos es como que están
3: totalmente
5: más tranquilos,
2: a salvo de ese panorama.
4: Por le decir. Agrega Luisito y dice, el asado exquisito y lleva menor tiempo de cocción.
3: Grande, tiene Luis. Un abrazo grande. 30 segundos para una noticia muy importante que tiene que ver con la política.
2: Por favor, están armando un lío detrás de cámara acá. Por favor, hay que poner el micrófono al generador de video.
3: Sí. Marcha atrás acá. Marcha atrás de la Corte Suprema de Justicia en el tema tierras, sí. Eso es muy importante.
2: Dio legitimidad de origen a una organización ambientalista.
3: El fallo este por la instancia de un pedido de neuquinos, del sur.
2: Queda firme la prohibición de la venta de tierras. Hasta que resuelva el Congreso.
3: La ley de tierra vuelve a tomar vigencia en este momento.
2: Perfecto. Gracias, Dani. Gracias. ¿Dónde se busca la mejor información?
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2: Última pausa, no se vaya, nos queda media hora de programa hasta las 12.
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8: Primer premio de la Correntina 5.144, segundo 1.847, tercero 3.032, cuarto 4.699, quinto premio de la Correntina 0.832, sexto 5.623, séptimo 7.705, octavo 0.833, noveno 3.356 y décimo 3.414. Primer premio de la Quiniela de la Ciudad 7.447, segundo 6.568, tercero 1.596, cuarto 8.746, quinto premio de la Quiniela de la Ciudad 6.922, sexto 8.882, séptimo 7.361, octavo 9.995, noveno 1.553 y décimo 6.792. Primer premio de la bonaerense 0.334, segundo 7.733, tercero 9.816, cuarto 3.007, quinto premio de la bonaerense 0.459, sexto 7.359, séptimo 4.863, octavo 7.710, noveno 7.325 y décimo 7.184.
9: Primer premio de la quiniela de Santa Fe, 4.616. De Entre Ríos, 2.403. De Córdoba, 5.276. La Chaqueña, 5.419. Y la Correntina, 5.144.
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0: 11:43, tramo final del programa de hoy. 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
0: 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Vamos a darle la bienvenida a Pedro Chingolo Ruiz, que es el director de riesgo de la Municipalidad de la Ciudad de Corrientes, simplemente para hacer un semblanteo de cómo está la ciudad después de las precipitaciones y después de que se reportaran en algunos barrios alguna caída de granizo. Chingolo, muy buen día, ¿cómo te va? ¿Cómo estás?
4: Buen día, Martín. Gusto, como siempre, charlar con usted y con la mesa.
0: El gusto es nuestro. Contame un poquito, ¿cómo están los barrios después del chaparrón intenso, pero también después de que algunos barrios nos comentaran que cayó un poco de granizo en algunos lugares?
4: No tengo todavía el dato ese, tienen que pasar los delegados. Bueno, tenemos lluvia caída casi 20 milímetros.
0: Ajá.
4: Nosotros estamos en este momento recorriendo con el secretario de Desarrollo Social de la Municipalidad, la costa norte del río Paraná, de Chichero hasta Punta Taitalo.
0: Sí.
4: Pasamos de tiempo por Armén, está todo normal.
0: ¿Se están comportando bien los desagües?
4: No me entró ningún dato de emergencia todavía.
0: Perfecto. Contame un poquito respecto de la costa, porque ya se han tomado algunas medidas de prevención, por ejemplo, en las playas.
4: Escucho muy bajo.
0: A ver si me escuchás mejor ahora. ¿Me escuchás mejor? ¿Ahora sí? ¿Hola? ¿Sí? Hola, hola.
4: Hola.
0: ¿Sí, me escuchás bien?
4: Sí.
0: Bueno, te iba a preguntar por la costa, en virtud de que, por ejemplo, se han tomado algunas medidas de prevención con alguna playa que ha sido clausurada. ¿Subió considerablemente el río?
4: Sí, estamos con la medida de esta mañana fue de 4.99 estacionados, está estacionado desde anoche.
0: Ajá.
4: Pero Iguazú creció 2.20 metros desde anoche hasta las 6 de la mañana de hoy.
0: A la pucha.
4: Y Andresito bajó 20 centímetros, que no es nada, pero está lloviendo en la naciente del Paraná y del río Iguazú. O sea, eso también nos complica a nosotros.
0: Perfecto, perfecto. Chingolo, te mandamos un abrazo grande.
4: No, gracias a vos por llamar, Martín, y que están atentos. Gracias.
0: Suerte, suerte. Chingolo Ruiz, director de riesgo de la municipalidad. A la gente, cuidado con los residuos, cuidado con la basura, porque, bueno, los residuos generalmente van a los desagües, los taponan y no hay tan buen escurrimiento, ¿no?
2: Sí. Martín, el caso que tocamos hoy temprano,
0: sí,
2: el caso del muchacho, el delivery atacado,
0: sí,
2: hay algunas informaciones que están circulando respecto a esto. Por un lado, se dice que ya habrían sido identificados, hoy habíamos hablado de menores, ya habrían sido identificados y que estaban aguardando alguna cuestión vinculada a lo judicial, pero desde el lado de la justicia no es que hay una certeza respecto a esos operativos. En definitiva, lo que queremos consignar con esto es que la policía se está moviendo, está trabajando, está investigando,
0: sí,
2: y que la justicia también, digamos, está tomando los recaudos del caso para avanzar con la autorización de los allanamientos.
0: Cámaras y testimonios que estarían ayudando a la posibilidad de determinar la responsabilidad de 5 menores, aparentemente. Sí. 2 ya habrían sido identificados y se está continuando con el proceso de investigación y el aporte testimonial.
2: Sí, exactamente. Es eso lo que está pasando. En menos de 24 horas ha ocurrido el hecho. Esto ocurrió ayer a la tarde. Y en la desesperación o la angustia de la mamá, que lo escuchábamos hoy, a Raquel, a la madre del motomandado apuñalado, bueno, que está reclamando la acción de la justicia. Bueno, estamos comentando entonces estas tareas que se están cumpliendo en este contexto, ¿no?
0: Casi,
2: el contexto
0: del ataque. Casi lo matan, lo pudieron haber matado. Lo apuñalaron y además le tiraron con una honda a la cara a metro y medio, le provocaron fracturas en toda la zona de la cara. Y se habla de que de los demorados, se habla de que son menores, aparentemente 15 años.
2: Sí, 14, 15 años. A propósito del arma.
0: Sí. Esto, no, digo esto para que se tome conciencia de cuál es el escenario de las calles hoy. Bueno, cómo se puede perder la vida en manos de un chico de 14 y un chico de 15.
2: Sí. A propósito de eso, Martín, vos sabés que esto ocurrió en Resolver en 2800. Esto sería frente a Laguna Seca, más o menos. Uh-huh. En Laguna Seca, que sería más o menos el mismo contexto, el mismo entorno, el uso de la honda es un arma habitual y los vecinos están cansados de reportar este tipo de situaciones, de ataques con honda. Esto nos dice un papá que tiene su hijo que le lleva a la escuelita de fútbol, que está ahí atrás de, o mejor dicho, enfrente a la escuela Ilia, sí, precisamente, en ese gran complejo deportivo que hay allí, y que son víctimas muchas veces las personas de edad de ataques.
0: A propósito de este tema, Néstor manda un mensaje, dice: Martín, te vemos todos los días y vimos hoy espantados lo que pasó con el caso del delivery. Yo tengo dos chicos, uno de 16 y uno de 13, que habitualmente salen y me generan muchísima preocupación, porque cuando vuelven generalmente son hostigados por estas pandillas. El uso de la honda es habitual. Yo esto te lo garantizo. Hay varios grupos de chicos que se juntan para divertirse hostigando a los vecinos de la zona. Si yo los agarro, que Dios me ayude. Mirá el mensaje que manda, ¿no? Sí, o sea, acá hay otro... Los tenemos identificados, dice el vecino, y la verdad es que estamos cansados de esta situación.
1: Eso, tío, hay un hartazgo que te termina sesgando muchas veces, o va a terminar sesgando al vecino, porque se termina actuando en caliente, ¿verdad?
2: Dice: estoy con mucha bronca por este hecho. Acá en Laguna Seca no es nuevo el caso así. La onda hoy es un arma más.
0: Sí. Lamentablemente es así. ¿Vendemos, Pepe?
1: Antes, primero un saludo enorme. Sí. Nos está mirando Ricky, más conocido como Ricky Riquelme, que es el chipacero de las canchas del fútbol correntino.
0: Voy a mandar un abrazo grande.
1: Abrazo enorme a Ricky, que mira, ahí nos manda esa foto.
0: Grande, así
1: que,
0: Ricky.
1: Sí. Yo estoy así por culpa de Ricky.
0: No es para Ricky.
2: ¿Ricky no está en la terminal también?
1: No, ese es colega, ese es otro.
0: Ah, ese es otro. Conoce todos los chipaceros, ¿cómo le dejan? Imagínese, cosa impresionante.
1: Ay, por favor. 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
0: Efecto Niño, el caudal de las cataratas del Iguazú se triplicó en menos de 48 horas y tuvieron que cerrar el Parque Nacional. Este lunes caían más de 12.000 metros cúbicos por segundo en los altos de agua de Misiones. Ese caudal representa 9 veces el promedio, por lo que se activó un protocolo de seguridad del lado argentino. La crecida está asociada a las fuertes lluvias en la región de la Triple Frontera y las altas cuencas del Iguazú.
1: Agenda del día de hoy: feriado, pero con actividad deportiva, obviamente, porque se cierra la fecha número 12 de la Liga Profesional del Fútbol Argentino. Partidazo, en el sur del Gran Buenos Aires, Lanús y Vélez a partir de las 4 de la tarde. También juegan Gimnasia en Mendoza contra Newell's desde las 6 y media. Y hay actividad de la Liga Nacional de Básquet esta noche, con partidos en Córdoba entre Atenas y Ferro, y también en La Banda, donde Olímpico va a recibir a Boca. 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
2: Pese a la ratificación de su visita a la Argentina, que el Papa hoy le confirmó al arzobispo de San Juan, a Monseñor Lozano, el presidente Milei dijo que el gobierno está dispuesto a reprogramar la visita si su salud lo requiere, y expresó también su preocupación por la operación y mandándole, por supuesto, los buenos augurios para esta intervención. Pero, reitero, aseguró que el gobierno está dispuesto a reprogramar la visita prevista entre el 8 y el 11 de noviembre si la recuperación de la intervención quirúrgica a la que será sometido mañana obliga a modificar su agenda.
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2: Resultado de la encuesta: un pitbull mató a un niño en Buenos Aires. Y por acá, varias opciones. La primera, exigir curso obligatorio y bozal, el 30%. Multar severamente al dueño, 28%. Prohibir la cría de ciertas razas, el 28%. Y un 14% opinó, no hay perros malos, son los dueños. Resultado de la encuesta en YouTube de la consigna del día de hoy de regreso.
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0: Javier Milei declaró hoy que tiene 125 mil millones de dólares en la billetera para enfrentar una eventual corrida el año que viene en términos electorales. El presidente aseguró que en 2027 contará con la cantidad suficiente de dólares por distintas vías para resguardarse en una eventual situación de tensión cambiaria. Además, el presidente le brindó un fuerte respaldo político a la continuidad de Luis Caputo en el Ministerio de Economía. Son unos desestabilizadores, quieren tumbar a Toto, pero él tiene toda mi confianza.
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0: Nos vemos en Argentina. El Papa León XIV le confirmó al arzobispo de San Juan su intención de visitar el país tras la operación. El pontífice recibió en el Vaticano a Jorge Eduardo Lozano un día antes de ser hospitalizado para una intervención pulmonar. Según se pudo confirmar, el líder de la Iglesia Católica le transmitió su voluntad de cumplir con el viaje a pesar de la intervención quirúrgica preventiva.
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0: La polémica por el mejor de la historia. Cristiano Ronaldo aseguró que el mejor de la historia soy yo. Si alguien prefiere a Messi, Pelé o Maradona, es simplemente una cuestión de gustos. Pero si uno mira las condiciones deportivas de cada uno, no debería tener dudas respecto de quién es el mejor de la historia. El bicho volvió a ser tendencia por declaraciones que replicaron CNN Portugal y algunos medios árabes el fin de semana. Recordemos que todavía está pendiente de resolución la crisis con Jorge Jesús, el técnico de la selección portuguesa.
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0: A pesar de acumular deudas por 610 mil millones de pesos, la low cost Flybondi quiere seguir volando. La low cost se presentó ante la justicia con un pasivo de 609.589 millones frente a activos por 176.103 millones. YPF y empresas que le brindan servicios son algunos de los principales afectados. También figuras impagas las devoluciones de pasajes y tasas, entre otros conceptos.
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0: En una serie de allanamientos sobre una barriada de Río Gallegos, la Policía Federal encontró 10 kilos de oro en lingotes dentro de un depósito de agua de un viejo inodoro. Prefectura también acompañó los allanamientos y realizaron todos los procedimientos en la capital y en la ciudad de Caleta Olivia, como parte de una investigación por la desaparición de un hombre. Se sospecha que esta banda tiene fuertes vínculos con el narcotráfico.
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0: Llegamos a las 12, gracias por su compañía. Mañana a las 10 nos volvemos a ver. Y recuerden que, bueno, hay que cuidar a los chicos. Porque como siempre digo, ellos son el verdadero tesoro.

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1: La temperatura 15 grados, una décima, la humedad 99%, cielo cubierto en la capital correntina. El IPC de septiembre, el INDEC dará a conocer esta tarde la inflación del mes pasado. Según las consultoras privadas, se ubicará en torno al 2%. Salvaje agresión contra un repartidor de aplicación ocurrió ayer a las 19:30 en Rezoaglia 2800, donde un joven fue atacado por 5 delincuentes. Desde la comisaría octava en Laguna Seca, Raquel, la madre de Gabriel.
2: Bueno, y ahora vino acá y se declaró a como pudo, que tiene la boca toda lastimada. Su salud vocal está muy comprometida, su boca tiene traumatismo facial, le hicieron un punto acá en el pecho porque prácticamente le apuñalaron, no le tocó un hueso, le externó, no sé, y él está así, trabaja, estudia, es un día sano, no sale, no se bronca, no nada, por eso es más mi bronca, más impotencia, colabora conmigo en la casa, y es una bronca, porque no es posible que las leyes le amparen, le protejan a los delincuentes. ¿Y a nosotros quién nos protege?
1: Este martes internarán a León XIV, será en horas del mediodía de Italia, en el Instituto Gemelli de Roma. El Papa será operado del nódulo en un pulmón. Torneo clausura desde las 16, Lanús Vélez, 18:30, Gimnasia de Mendoza, Newell's. La temperatura en la ciudad de Corrientes, 15 grados, una décima.
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0: Es la hora 12:32 minutos. La temperatura 14 grados. La humedad 96%.
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0: 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Es la hora 13 en punto. La temperatura 14 grados. La humedad 96%.
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0: 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Es la hora 13:33 minutos. La temperatura 15 grados. La humedad 96%.
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2: Es la hora 14 en punto. La temperatura 15 grados. La humedad 96%.
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0: Es la hora 14:33. La temperatura 15 grados. La humedad 95%.
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2: Es la hora 15, un minuto. La temperatura 15 grados. La humedad 95%.
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1: Es la hora 15:31. La temperatura 15 grados. La humedad 94%.
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1: Es la hora 16 en punto. La temperatura 15 grados. La humedad 94%.
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1: Es la hora 16:31 minutos. La temperatura 15 grados. La humedad 90%.
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1: Es la hora 17:02. La temperatura 16 grados. La humedad 87%.

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1: Es la hora 17:30 minutos. La temperatura 16 grados. La humedad 84%.
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Es la hora 18:01. La temperatura 16 grados. La humedad 84%.

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1: Es la hora 18:31 minutos. La temperatura 14 grados. La humedad 91%.
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1: Es la hora 19 en punto. La temperatura 14 grados. La humedad 91%.
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1: Es la hora 19:30. La temperatura 14 grados. La humedad 91%.
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1: Es la hora 20, 2 minutos. La temperatura, 14 grados. La humedad, 91%.
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1: Es la hora 20:30 minutos. La temperatura 14 grados. La humedad 92%.
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